Como pecador entiendo que el infierno me está esperando con la trompa abierta. Sinceridad, hermano. Que Dios bendiga a esos amigos. Son sinceros y a Dios le agrada eso. Y dice, este pecador es pecador, pero es sincero. Dice.

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1: Son las 7:33.
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0: 7:34.
1: 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Yo, Jesús, he enviado a mi ángel para daros testimonio de estas cosas en las iglesias. Yo soy la raíz y el linaje de David, la estrella resplandeciente de la

Te regaló el Señor. Y quizás usted diga, sí, pastor, pero por ahí hay unos cuantos millonarios que tienen avión, carro, edificios y son multimillonarios. Pero vaya a verlos el día que los llevan a enterrar. Aquí nadie tiene nada. Gloria a Dios. Dios te bendiga. Esta bendita noche le voy a pedir a toda la iglesia. Los cristianos corremos un gran peligro. ¿Cuál es el peligro que corremos? Que te acostumbres a estar en una iglesia oyendo palabra de Dios sin que esa palabra te cambie. Santo, cuídate de eso. Cuídate. Ayer teníamos una escuela bíblica, algo tremendo. Dios cumplirá su propósito en nosotros. Yo me lo gocé. Y todavía siento un ardor aquí en el corazón. Entonces te pido que te prepares, que en esta noche, porque voy a hablar palabra de Dios, esa palabra provoque en ti algo poderosísimo. Dios bendiga a toda la audiencia, a todos los que se conectan a través de las redes sociales, en las diferentes plataformas. Que Dios los bendiga muchísimo. Sabemos que está llegando hasta los confines de la tierra. Que Dios te bendiga allí donde, a donde te encuentres en este momento. A todas las radios que también retransmiten esta programación y que están sirviendo de mucha bendición a miles y miles de personas allá en Perú, en México, en Italia, a través de Radio Vida, si no mal recuerdo.

a Dios, de las asambleas de Dios. Que Dios los bendiga muchísimo, ya que el día de ayer estuve predicando para Italia, en vivo, para la gloria de Dios a través de esta radioemisora. Fue una bendición muy grande a todos nuestros hermanos allá en Bérgamo, Italia, cerca de Milano. Gloria a Dios. Que Dios bendiga a toda la iglesia de Cristo. Y también Dios bendiga a toda la audiencia de Radio Hexemaní, Radio Estéreo Revelación y TV Hexemaní en la República del Salvador, Honduras y hasta donde Dios nos conceda llegar con la señal. Dios bendiga a mi hermano Amílcar, gerente de la radio, su amada esposa, la hermana Zenia, el hermanito Adonai, que es el escritor de esa alabanza que acabamos de escuchar, hermano de nuestros hermanitos Hernández, de nuestro hermanito Nectalí. Aquí nadie tiene nada. Así es que Dios lo bendiga muchísimo. El hermano Adonai, al que saludo, él fue el que Dios le dio esa inspiración, ¿verdad?, esa alabanza. Así es que Dios lo sigue usando para la gloria de su nombre. A la hermanita Zoila, a Laurita, Estenia, Madaí, son sus hijas, gloria a Dios. Y también a sus niñas, que son una bendición, al hermano Rolando también. A todos, como digo siempre, a todos los pastores, evangelistas, maestros, y al pueblo de Dios que ama a Dios más que a su propia vida. Que Dios te bendiga. Aleluya. Tengo un tema que voy a compartir con ustedes. No sé si sean los últimos mensajes que estemos predicando. Aprovechelo. No te vayas a perder. El tema que voy a desarrollar esta noche es: el tiempo se nos acaba. A su nombre, gloria. Yo siento que se nos avecina el arrebatamiento de la iglesia. Alaba a los que él vive. Parece que los evangélicos son los únicos que no se han dado cuenta que la venida de Cristo está muy cerca. Usted sabe que hasta el diablo se dio cuenta ya que Cristo viene pronto. Apocalipsis capítulo 12 lo dice. ¡Ay de los moradores de la tierra!, dice. Porque Satanás ha descendido con gran ira. Porque sabe que le queda poco tiempo. Yo oigo una palabra como esta y yo invito a la iglesia a orar como nunca, a consagrarte como nunca, a vivir en santidad como nunca. Si hay que arreglar algo en nuestra vida, arreglémoslo hoy. Si hay que corregir algo, corrígelo hoy. Santo. Vaya abriendo su Biblia, por favor. En Apocalipsis, capítulo 22. A su nombre, gloria. Apocalipsis capítulo 22. Cuando usted lo tenga, responde con un fuerte amén. Antes de... mantenga usted la Biblia abierta en Apocalipsis capítulo 22. Pero déjenme leerle Apocalipsis 1:1. Usted no lo tiene que leer, solo escúchelo. Para que entienda. Dice la Biblia,
En el nombre del Padre, del Hijo y del Espíritu Santo. La revelación de Jesucristo que Dios le dio. Escuche esto. Esto no viene de un hombre, viene del Padre. Esa revelación se la da a Jesucristo. Para manifestar a sus siervos las cosas que deben suceder pronto. Y la declaró enviándola por medio de su ángel a su siervo Juan. ¡Qué privilegio! Lo que hoy te voy a hablar no es cualquier cosa. Es una palabra fiel. Y verdadera. Oh, gloria a Dios. Esté tranquilito en esa silla, gloria a Dios. Porque aquí no vamos a hablar mentira. Aquí no vamos a hablar engaño. Aquí no vamos a hablar embuste. Aquí vamos a hablar palabra fiel y verdadera. Santo. Iglesia amada, el tiempo se nos acaba. Apocalipsis capítulo 22, versículo 6, dice este libro sagrado. Y me dijo, dice Juan, me dijo. Escuche bien lo que está diciendo Juan. Juan no escuchó esto de nadie más que de Dios. Me dijo. ¿Qué le dijo Dios? Estas palabras son fieles y verdaderas. Oh, te alabo, Señor. En otras palabras, estas palabras llevan el sello de Dios. No miente. Esta palabra se va a cumplir. Esta palabra es la única que nunca falla. Esta palabra fiel y es verdadera. Se puede equivocar el hombre, se puede equivocar la mujer, se pueden equivocar los doctos de la palabra, pero nunca se equivocará el poder fiel de esta bendita palabra. Lo que sale de la boca de Dios se va a cumplir. Santo, mi alma te alaba, Jesús. Ahí tiene que descansar la fe de la iglesia, en el poder de esa palabra, en el fundamento de la palabra, gloria a Dios. Por eso yo te digo, hermanito, no oiga cuento de hada, no oiga cuento de hombre, oiga palabra de Dios, aleluya, porque los hombres te pueden fallar, pero Dios no te fallará. Aleluya. Respire, que aquí hay vida. Respire, que aquí hay palabra de Dios. Oh, me encanta esa forma como el Espíritu Santo le reveló a Juan. Juan no dice, yo lo oí de alguien. Me contaron. Lo leí. Tengo información
¿Qué hay por ahí? No dice, fue a mí que me lo dijeron. ¿Y qué es lo que te dijeron, Juan? Que esta palabra era fiel y era verdadera.

boicotear esa palabra. Yo tengo que entender que Dios me está llamando a vivir una vida de santidad, una vida consagrada, una vida entregada. ¡Ay, Samaya! ¡Ay, Señor, te alabo! Siento que Dios nos está diciendo, no me puedes fallar. Si te pierdes, no culpes a Dios. Si usted no busca a Dios, no diga que no se le predicó. Si usted no se aparta del pecado, no diga que es culpa del pastor. Porque yo te predicaré esa palabra fiel y verdadera. Porque la gente, cuando ve que alguien se porta mal y es miembro de nuestras iglesias, la gente dice es culpa del pastor. Porque el pastor no le dice que cambie, el pastor se lo dice. Aquí se predica la palabra fiel y verdadera. Aleluya. Si este pueblo no cambia, yo, su sangre no será sobre mi cabeza. Si este pueblo no se salva, su sangre no será sobre mi cabeza. Si tú no vives en santidad, tu sangre no será sobre mi cabeza. Y Masapa Himalaya. Ah, yo siento a Dios aquí hoy. ¿Y sabes por qué el poder de Dios se siente en este lugar? Porque no estamos contando cuento barato ni palabra de hombre, sino palabra fiel y verdadera. ¡Santo! Y donde hay palabra fiel y verdadera, ahí está el Espíritu de Dios. Porque Él nos guiará a toda verdad y a toda justicia. El Espíritu Santo no te saca de la palabra. Cuando estaba estudiando esta palabra y orando, ese texto me enamoró. Porque yo dije, o sea, puedo confiar. ¿Por qué? Porque es fiel. Y es verdad. Esta palabra, cuando la estudié y la leí, sentí que me invitaba a Dios a decirme, mi siervo, entrégate todo a mí, sin reserva, porque no te voy a fallar. Puedes glorificar a Dios en esta noche. No te va a fallar. Quizás estás triste, quizás estás amargado porque alguien te falló, porque el pastor te falló, porque el hermano te falló, porque el líder te falló. Pero ¿cuándo fue el día que Dios te falló? Esa es la pregunta. ¿Cuándo Dios te falló? Podrán fallar la gente, pero no te falla Dios. Por eso yo hablo de este Dios, el Dios que nunca falla. Por eso es que yo no justifico a nadie que deje a Cristo por el mal testimonio de otros.

Porque si tú lo dejas a Él, tú estás culpándolo. Y Él es justo. Él es bueno. Él es santo. Él es fiel. Él es verdadero. Él es genuino. Él no traiciona. Y dice Juan, y me dijo, estas palabras son fieles y verdaderas. Y el Señor, el Dios de los espíritus de los profetas, oiga, ¿quién es Él? El Dios de los espíritus de los profetas. En otras palabras, el Dios que hacía hablar a los profetas. El Dios que le daba el mensaje a los profetas. El Dios que decía cuándo hablar y cuándo callar. Esto no es obra de hombre. Esta obra es la obra de Dios. Aquí nadie hace lo que le da la gana. Aquí se hace la voluntad perfecta de Dios. Aquí nadie habla porque quiere hablar. Aquí hay que hablar cuando el Espíritu de Dios te manda que hables. Y si Dios te manda que hable, no te calles. El Dios de los espíritus de los profetas me ha enviado su ángel. Oiga lo que dice la Biblia. Para mostrar a sus siervos las cosas que deben suceder. Léalo. Pronto. Y usted va a seguir descuidado. Y usted va a seguir desanimado. Y usted va a seguir con un pie en la iglesia y otro en el mundo. Y usted todavía está pensando a ver si se consagra a Dios. Lea lo que dice ahí. Pronto. Pronto. El tiempo se nos está terminando. Ay, santo, te adoro, Padre. Ay, yo siento que Dios está hablándole a su pueblo, hermano, y le está hablando a la iglesia de nuestros días. Gloria a Dios, porque estamos viviendo los tiempos de la mayor apostasía, de la mayor negación de la fe. Aleluya, de los tiempos de la iglesia de la Odisea, la iglesia indiferente, la iglesia tibia, la iglesia mundanalizada, la iglesia materialista, la iglesia, aleluya, que no quiere nada con el Dios de la palabra, la iglesia que sacó a Dios de sus templos, aleluya, y lo tiene afuera. Por eso dice Apocalipsis 3:20, aquí estoy a la puerta y llamo. Si alguno oye mi voz, alábalo. Si alguno oye mi voz y abre la puerta, entraré a Él, cenaré con Él y Él cenará conmigo, dice el Cristo de la gloria. ¿Qué momento estamos viviendo? Dice que estas cosas pueden suceder pronto. Verso 7. Dice la Biblia. He aquí. Vengo pronto, iglesia. Ay, Señor. Oye,
amigo, hermano que estás aquí, el Señor le está diciendo a su pueblo: vengo pronto. Por allá hay unos predicadores famosos que se burlan del arrebatamiento de la iglesia, que se burlan de los hombres de Dios como Chichi Ávila, que predicaba que Cristo venía, que se burlan de los que creemos en el arrebatamiento, aleluya, que se burlan de aquellos que decimos: iglesia, prepárate que Cristo viene. Pero yo no vengo a decirte lo que yo pienso ni lo que tú piensas. Yo vengo a decirte lo que dice esta palabra fiel y verdadera. Y lo que dice esta palabra, a mí no me interesa lo que diga el teólogo, lo que diga el doctor, lo que diga aquel fulano mengano. A mí me interesa lo que dice esta palabra fiel y verdadera. Y esta palabra le dice a su iglesia: he aquí, vengo pronto, iglesia. Prepárate. No vivas descuidado. Conságrate. Apártate de todo pecado. Saca toda raíz de amargura, resentimientos, enojos, pleitos, envidias, chismes, contiendas. ¡Sáquelo! ¡Sáquelo! Adulterios, fornicaciones, mentiras. ¡Sáquelo! ¡Saque todos esos pecados! ¡Que sin santidad nadie verá al Señor! ¡Nadie! Aunque prediques, aunque cantes, aunque seas usado por Dios, nadie verá al Señor si no vive en santidad. Aleluya. Qué aviso de Dios más bendito para la iglesia. Si la iglesia no se prepara, la iglesia pagará un precio amargo. Si la iglesia no oye la voz de su maestro, llorarán lágrimas de sangre. Hay gente que deseará estar en un culto como esta noche. No te pierdas, no te pierdas. Oye palabra fiel y verdadera. Santo, te adoro, Padre. Apártate del entretenimiento de estos tiempos. La humanidad está atada por la tecnología. Hay una esclavitud en la humanidad. Yo he tenido la oportunidad de andar en lugares como la ciudad de Nueva York y ver no miles, miles y miles y miles, decenas de miles de personas. Todos así. Lo lamentable de esto es que esto no está afectando al mundo, está afectando la iglesia también. Santo. Tenemos la iglesia que menos ora. Tenemos la iglesia que menos unción de Dios tiene. Tenemos la iglesia que menos autoridad de Dios tiene para reprender demonios. Tenemos una crisis. Mire, agarre ese celular con la autoridad que Dios le ha dado y guárdelo. Y diga: voy a orar. Voy a orar. El tiempo se nos acaba. Voy a orar. Alaba a los que Él vive. Gloria a Dios.
agarre la Biblia y empiece a estudiar palabra de Dios. Por eso es que tenemos cristianos en el culto abostezando. Por eso es que tenemos cristianos cansados, aburridos, atados, oprimidos, vacíos. ¡Oh, santo Dios! Ay, Dios mío, mi alma te alaba. Usted sabe lo que estoy diciendo, hermano. Y el Espíritu de Dios me motiva a decir esto, porque esto no es cosa ajena a ustedes. Usted sabe que esto está pasando en miles de cristianos. Gloria a Dios, que incluso muchos de ellos están atados a la pornografía. Adora a Dios. Incluyendo pastores, incluyendo líderes. ¿Cómo usted va a venir al culto a repartir unción de Dios si lo que usted trae es una malicia satánica aquí adentro? ¿Qué va a entregarle al pueblo usted si usted lo que viene de la casa es de ver pornografía y no viene de doblar rodillas, no viene de estar escondido en la recámara secreta, no viene de estar estudiando la Biblia? ¡Alaba a Dios! Hoy esta noche Dios va a romper cadenas del diablo que tienen atados a miles de cristianos. Tiempo se nos acaba, ya no podemos estar pasando paño tibio el pecado. Hay que predicar la palabra a tiempo y fuera de tiempo. Gloria a Dios. La iglesia está en un estado de emergencia. Oh Dios. Santo, y aquí vengo pronto. Escucha, iglesia bendita de Cristo, escucha, escucha lo que dice esa bendita palabra. Y aquí vengo pronto. Bienaventurados, aleluya, el que guarda las palabras de la profecía de este libro. Llámeme como quiera. Si me quiere decir fanático, dígame. Si me quiere decir anticuado, dígame. Si usted me quiere decir aleluya de la senda antigua, dígame. Si usted me quiere decir religioso, dígame. Pero hay que vivir la palabra, porque hay una bienaventuranza. Ah, ya te hiciste de esos evangélicos, de esa gente aburrida. ¿Quién te dijo a ti que el evangelio es aburrido? ¿Quién te dijo esa mentira? Si no hay un lugar más bendito y glorioso que estar en la casa de Dios, alabando a Dios. Santo. No hay una vida más bendita que ser libre del pecado. Ser salvo por la gracia. ¿Cuántos adoran a Dios? Ser libre de las drogas. Ser libre de la pornografía. Ser libre del alcohol. Alaba lo que Él vive. No me digas que es mejor lo que hay en el mundo si todavía no has probado a Cristo, porque esto es mejor, millones de veces mejor que lo que ofrece el mundo y el pecado. Alábalo.
Y te lo dice un hombre que lo está viviendo. Y una iglesia que también lo vive. Aleluya. No se avergüence de ser cristiano. No esconda la Biblia. Siéntase honrado de lo que usted es. Vergüenza tiene que ser andar robando lo ajeno. Estar borracho en una cantina y no darle el pan de cada día a sus hijos. Alaba a los que él vive. Vergüenza tiene que dar cuando tú tienes tu esposa, tu esposo en la iglesia y andas buscando otra en otro lado. Eso debe de ser motivo de vergüenza. Pero ser santo, ser honesto, ser íntegro, ser recto, eso no es vergüenza, eso es una honra. ¿Cuántos dicen amén? ¿Cuántos saben que esa es una palabra fiel y verdadera? Fiel y verdadera. Lo que este mundo necesita no es más cantinas, ni más prostíbulos, ni más centros de drogas. No, lo que este mundo necesita es el verdadero evangelio de Cristo. Palabra de Dios. Palabra viva. Palabra no adulterada. Santo. Escúcheme, si usted está viviendo la palabra, el corazón le tiene que estar haciendo así. Rebosante de gozo. ¿Cuántos sienten gozo? ¿Sabes qué dice la Biblia? Huye el impío sin que nadie lo persiga. Gloria a Dios. El que no anda bien delante de Dios todo el tiempo tiene que andarse tapando, tiene que andarse escondiendo. Pero el que vive recto delante de Dios puede ver a los ojos, puede alabar a Dios con libertad, puede venir. ¡Ay! ¡Alábalo! ¡Alábalo!

Bienaventurados los que guardan la palabra de esta profecía. Y si hay un momento que hay que guardar la palabra, es hoy. ¿Por qué? Porque el tiempo se nos acaba. Muchos estarán, se van a quedar. Muchos se van a quedar. ¿Y dónde están los predicadores de la iglesia? ¿Y dónde están aquellos aleluyas que entraban al templo a orar? ¿Y dónde está aquella iglesia llena del Espíritu Santo? ¿Y dónde está aquella iglesia que predicaba la verdad sin quitarle ni agregarle? Ya no estaremos aquí. Nos habremos ido con el Señor. El tiempo se nos acaba. No lo desperdicies. Que el Espíritu de Dios les revele a cada uno de ustedes la importancia de lo que estoy hablando esta noche.

0: Verso 8.
1: Aleluya.
0: Oiga lo que dice Juan. Juan no dice, yo leí esto en los libros de historia. Alguien vino y me contó que esto era así. No, dice Juan. Yo, Juan, soy el que oyó y vio. Aleluya. Estas cosas. A mí no me las contaron, dijo Juan. Yo las oí. Y Dios me dio el privilegio de verlas. Santo. O sea que nosotros estamos leyendo directamente del autor. Del que recibió la revelación. Del que oyó la palabra. Quédate con tu cuento y tu historia barata. A mí déjame con la verdad. Santo, aleluya. Si quieres modernizar el evangelio, modernízalo tú. Pero la palabra no se le quita ni se le agrega. La palabra se da tal como Dios la dio. Siéntete dichoso en esta noche de estar oyendo directamente de la Biblia lo que dice la boca de Dios. Aleluya. Yo Juan soy el que oyó y vio estas cosas. Yo las oí, dijo Juan, y las vi. Wow, qué presencia de Dios más bendita. Cuando Juan, Dios le entrega el Apocalipsis, la revelación de las cosas que están por acontecer. Mientras muchos están durmiendo, mientras muchos han caído en un letargo espiritual, en un descuido, en una indiferencia, en una apatía, Juan nos avisa y nos dice, yo lo oí y lo vi, estas cosas. Si usted no se prepara, si usted no oye esta palabra, si usted no obedece lo que Dios dice, usted va a sufrir. Pero no por culpa de Dios, sino por culpa nuestra. Y dice Juan, y después que las hube oído y visto, oiga lo que hace Juan, me postré para adorar a los pies del ángel que me mostraba estas cosas. Cuando yo leí eso, me impactó lo que hace el ángel en el verso 10. Y muchos hombres y mujeres de Dios deberíamos de aprender del ejemplo de ese ángel, porque la gloria no es para ti, la gloria es para Dios. Dale gloria que Él vive. Hay cientos de hombres de Dios que le están quitando la gloria a Dios.
1: Ay, santo, me estoy metiendo en problemas ahora. Hay predicadores que le están quitando la gloria a Dios. Hay hombres que porque Dios los usa, le están quitando la gloria a Dios. Ay, santo, te alabo. Hay hombres de Dios que se les ha subido el humo a la cabeza. Bájate de esa nube, que aquí la gloria solo le pertenece al Dios de esta palabra. No importa qué doctorados tenga, no importa lo que Dios te esté usando, aquí la gloria le pertenece a Dios. ¿De dónde cree usted que viene esa fiebre de apostolitis de nuestros días? Y ahora, hermanos, los ministros están inflados. El apóstol. Y nunca han ido ni a ganarse un alma a la calle. El apóstol. Y nunca ora ni 5 minutos. El apóstol, y lo que le está trayendo a la iglesia es pasto seco, palabra adulterada, diciéndole al pueblo que Dios solo mira el corazón, cuando Dios dice en su palabra, en primera de Tesalonicense 5:23, y todo vuestro ser, espíritu, alma y cuerpo, sean guardados irreprensibles para la venida de nuestro Señor Jesucristo. Ojalá me escuchen algunos. ¿Quieres crecer en este camino? Aprende a ser humilde y a darle la gloria a Dios. Entre más le des la gloria a Dios, Dios más te va a usar, más te va a levantar, más unción Dios te va a dar, más dones del Espíritu Dios te va a dar. Gloria a Dios. El día que le quites la gloria a Dios, te van a comer los gusanos. Vaya a Hechos capítulo 12 y ahí verá usted, no lo busque ahora, lo que le pasó a Herodes. Arengó delante del pueblo y el pueblo aclamaba, voz de Dios y no de hombre. Y diste la Biblia y no le dio la gloria a Dios. Inmediatamente Dios le ordenó un ángel y le dijo, desciende, tócalo. Y cayó muerto, comido por los gusanos. Alaba a Dios que Él vive, aleluya. Cuidado, cuidado, cuidado. Hasta los ángeles entienden que la gloria no es de ellos, que la gloria toda tiene que ser para Dios. Usted tiene que entenderlo. Líder, usted tiene que entenderlo. Cantante, usted tiene que entenderlo. Músico, líderes de la iglesia, tienen que entenderlo. Aquí hay que unirnos a darle la gloria a Dios. La Biblia dice claramente, me postré para adorar a los pies del ángel que me mostraba estas cosas. Verso 9. Pero él me dijo, mira lo que le dice el ángel, no lo hagas. Aleluya. Ojalá cuando nosotros andemos medio inflados, se nos acerque un verdadero siervo de Dios y nos diga, humíllese. Dele la gloria a Dios. Porque cuando tú amas a una persona, tú le dices la verdad con amor. Cuando tú amas la iglesia, tú le predicas la verdad a la iglesia con amor. Aleluya, mi alma te alaba, Jesús. Amor no es decirle amén a todo. Amor es predicar la verdad con amor y unción de Dios. Mira, no lo hagas. Porque yo soy consiervo tuyo. ¿Qué grandeza, hermano? Un ángel, un ser tan poderosísimo, un ser sin pecado, le dice a un hombrecito como Juan: yo soy consiervo tuyo. Y hay gente que aquí le cuesta humillarse, hermano. Hay gente que por un poquito que Dios los usó ya no caben en el traje. Ya no le hablan a nadie. Ya no saludan a la gente. Ya no le dan la mano a nadie. Ya salen por la puerta de atrás porque son estrellas del ministerio. Aquí no hay estrella. La única estrella resplandeciente se llama Jesucristo. Jesucristo. Él es el lucero de la mañana. Él es Emmanuel, Dios con nosotros. Él es el Rey de Reyes y Señor de Señores. Él es el Alfa y la Omega. Él es Emmanuel, Dios con nosotros. Alábalo. ¿Cómo es posible que este ángel dijera: yo soy consiervo tuyo? ¿Por qué estoy tocando esta palabra en este momento? Porque nos queda poco tiempo. Si Cristo viene en este momento, como está la iglesia de Cristo a nivel mundial, son más los que se quedan que los que se van. Por eso me siento obligado a predicar esta palabra. Sea que lo haga de buena gana o de mala gana, el deber se me fue encomendado. Alaba a los que Él vive. Porque yo sé que Dios en su misericordia a alguien le estará hablando en esta noche. Gloria a Dios. Porque hay hombres que en otro tiempo eran humildes, eran gente sencilla, era gente que le daba la gloria a Dios, era gente con los pies en la tierra, era gente, aleluya, que amaba la santidad, era gente celosa de las cosas de Dios. Pero un día le llegó el dinero, le llegó la fama y perdieron los estribos, perdieron la cabeza, gloria a Dios, y le quitaron la gloria a Dios. ¡Bájate! Tiempo que nos quedes corto, bájate. Porque yo soy consiervo tuyo y de tus hermanos los profetas. Y oigan, oiga esto. Y de los que guardan las palabras de este libro. Y le dijo: adora a Dios. Cuando alguien te diga cómo Dios te usó, varón, adora a Dios, dígale. Adora a Dios. Tú oraste por mí y me sané. Adora a Dios, dile. Adora a Dios. Tú predicaste un mensaje y yo me convertí, me reconcilié. Dile: adora a Dios. Adora a Dios, porque de Él es la gloria. Me gusta cómo tú predicas. Tu mensaje me ha tocado el corazón. Pero detrás de eso, dile: adora a Dios. Adora a Dios. Yo le digo a toda esa audiencia que estoy oyendo palabra a través de redes sociales, radio, televisión: adora a Dios. No dejes de adorar a Dios. que la gloria no es del pastor David Gutiérrez, la gloria es de Dios. De Dios, que nunca se te olvide, la gloria es de Dios.
0: A su nombre, gloria. Y oiga bien, le dijo el ángel a Juan, verso 10. Y me dijo: no selles las palabras de la profecía de este libro. Escucha, iglesia, porque el tiempo está cerca. Nosotros en este momento debemos de vivir con la mayor reverencia posible a Dios. ¿Sabe por qué? El tiempo está cerca. Si Cristo viene, yo estoy aquí ya. Yo me quiero ir. Estoy aquí por necesidad. Porque estar con Él es mucho mejor, dice Pablo.
1: Cuando el ángel le dice a Juan: no selles las palabras de esta profecía. ¿Sabe lo que le está diciendo? Predícalo. Predícalo. Enséñalo. No te calles. No las selles. No guardes esa palabra. Ve y háblaselo al pueblo. Porque el tiempo está cerca. ¿No lo sienten ustedes? ¿No perciben? ¿No sienten que el Espíritu de Dios como que nos da testimonio? Ahora mismo esta nación, yo siento que estamos bajo un juicio de Dios. ¿Y sabe por qué? Porque esta nación le ha dado la espalda al Dios que la hizo ser lo que es hoy en día. Porque los fundadores de esta nación eran cristianos evangélicos. Pusieron a Dios. Usted llega a las cortes y lo primero que usted encuentra es que dice: In God we trust. En Dios confiamos. Santo, aleluya. Y hay algunos estados donde han quitado los 10 mandamientos porque a una humanidad sin Dios, Dios les es un estorbo para vivir en pecado. Pero bendito sea Dios, que yo escuché los otros días que ya hay unos estados que están volviendo a traer la palabra de Dios a las escuelas públicas. La Biblia dice: bienaventurada la nación cuyo Dios es Jehová. Gloria a Dios. Amados hermanos, ustedes han visto lo que se ve hoy en día en las noticias. Hermanos, ni en países de tercer mundo están pasando las cosas que están pasando aquí. Usted ve la maldad por todos lados. Nuestro Señor Jesucristo profetizó, dijo: y por haberse multiplicado la maldad, el amor de muchos se enfriará. Yo estaba predicando el día sábado allí al aire libre. Y se paró un caballero allá a decir maldiciones, malas palabras. Eso es el mundo en que vivimos hoy. Y después entró una mujer, se acercó a mí y luego empezó a tirar maldiciones. Mientras un hermanito intervenía y decía suciedades. Hermanos de mi alma, Cristo viene. Miren lo que está pasando en el mundo entero. Guerras, pestilencias, odio, familias desintegradas. El afecto natural se ha terminado. El amor al prójimo no existe.
0: Santo. Por eso Dios le dijo a Juan: no selles las palabras de esta profecía, no las selles de este libro, porque el tiempo está cerca. Verso 11. A esto yo le llamo el ultimátum de Dios. El tiempo se nos acaba. Oiga esto, hermanito. Verso 11.
1: El que es injusto, ¿qué dice? Sea injusto todavía. El que es inmundo, sea inmundo todavía. El que es justo, practique la justicia todavía. Y el que es santo, santifíquese todavía. Para mí es como el ultimátum de Dios. Como Dios diciéndole a la humanidad: si quieres revolcarte en el pecado, sigue en tu pecado. Si quieres hacer lo malo, sigue haciendo lo malo. Si quieres practicar la injusticia, sigue en la injusticia. Pero si quieres ser santo, practica la justicia, practica la santidad todavía. Si practica la justicia, sigue siendo justo. El tiempo se nos acaba. Decida en esta noche. ¿Qué es lo que usted va a hacer? ¿De qué lado nos vamos a quedar? Dios nos está dando un ultimátum. Se acabó el tiempo. El que es injusto, sea injusto todavía. Porque hay gente que no va a cambiar, no quiere cambiar. Y Dios nos da el ultimátum. Dios dice: decídete tú. Ya Dios hizo todo lo que tenía que hacer. Entregó a su Hijo. A cambio de nada. Nos dio su palabra. Nos dio una salvación. Mira, hermano, por gracia. Y ya viene Dios y dice: el que es injusto, sea injusto todavía. ¿Qué piensas hacer? ¿Qué camino quieres tomar? ¿Quieres seguir en el pecado? Tú lo decides. ¿Quieres servirle a Dios? Tú lo decides. Pero el tiempo se nos acaba. Dios no te va a estar esperando tanto tiempo. Lo dije una vez predicando en New Jersey. Hay gente que piensan que Dios les dice: peca, peca y peca y peca y peca, y cuando te aburres de pecar, me buscas. No. No. Aquí hay una decisión que tomar. El tiempo se nos ha acabado. En cualquier momento nos vamos a ver con el Señor en las nubes. En cualquier momento habrá gente que vendrá a buscar el templo, y el templo estará cerrado. Los cristianos ya no estaremos aquí.

0: Voy a ir concluyendo. Busque Romanos capítulo 13. Aleluya. Romanos capítulo 13. Versículo 11 en adelante dice la Biblia: atentos a esta palabra. Y esto, conociendo el tiempo que es ya hora de levantarnos del sueño. La iglesia debe de conocer el tiempo que ya es hora de levantarnos del sueño. No podemos seguir dormidos. Porque ahora está más cerca de nosotros nuestra salvación que cuando creímos. Iglesia, escucha, iglesia. El tiempo se nos acaba. Verso 12. La noche está avanzada. La noche está avanzada, iglesia, y se acerca el día. Te acerca el día. Escucha el consejo bendito de Dios. Desechemos, pues, las obras de las tinieblas. Vistámonos las armas de la luz. Andemos como de día, honestamente, no en glotonerías, borracheras, en lujurias y lascivias, no en contiendas y envidias. Esto es el llamado de Dios. Ya la noche está avanzada, iglesia. La noche está avanzada. Yo siento aflicción en mi espíritu. Y dice el verso 14: sino vestido del Señor Jesucristo, y no proveáis para los deseos de la carne. Oh, gracias. Y concluyo con este bendito pasaje. Primera de Corintios, capítulo 10. Versículo 12. Iglesia amada, el tiempo se nos acaba. Y dice la Biblia: así que el que piensa estar firme, mire que no caiga. Cierro este el mensaje. Si Dios te tiene firme aquí, mira que no caigas. Olvídese del cuento ese que le dicen a veces a uno: no, ya tú eres cristiano, aunque peques, aunque hagas lo que hagas, tú ya no te caes, ya no te pierdes. La Biblia dice: el que piensa estar firme, mire que no caiga. Eso no lo digo yo, lo dice la Biblia. Mire que no caiga. Esta noche quiero invitar los amigos que están aquí, toda la iglesia orando por los amigos. Los sugieres me ayudan, por favor. Amigo, el tiempo se nos está terminando. Vente, joven. Vente, deja que Cristo te santifique y te cambie hoy. Pasa, mi hijo, que Dios quiere hacer algo contigo. Dios te bendiga. Ven acá. ¿Cómo te llamas?
1: Joshua.
0: Dios te bendiga. Tienes un nombre bíblico, ¿sabía?
1: Sí.
0: Ok. ¿Quieres aceptar a Jesús como tu Salvador?
1: Yo lo hice antes.
0: You can do it today.
1: Okay.
0: Amén. Un alma más que necesite a Jesús. Gloria a Jesucristo. Voy a pedirle a uno que sea bilingüe, de nuestros hermanos varones, ¿verdad? Nuestro hermanito Joshua, pues. Vete. Steven, gloria a Dios. Y vamos a orar por esta alma, hermanito. Está en gran necesidad. Oremos por él. Alguien más que necesite a Jesús. Venga, también vamos a orar por usted, mija. Que Cristo les anda buscando. Me ayudan ahí, por favor. No sé si la hermanita Carla, la hermanita Rina, me ayudan a orar por ellas. Amén.
2: Él te va a ayudar a hacer oración de fe. Ahí se puede esperar, ellas van a orar por ustedes.
0: Vente, mija, que Cristo te está llamando. Los tiempos son demasiado peligrosos. Y andas una linda bebé, vente que te vamos. Dios te va a hacer bien. Ora, iglesia, manténgase la iglesia orando. Amén. La iglesia orando. Que hay necesidad, mi hermano. Todos los que están conectados a través de las redes sociales, a través de radio, televisión, que quieran reconciliar y aceptar a Cristo como su único y suficiente Salvador, haz esta oración conmigo, pero hazlo con sinceridad. Señor Jesús, en esta noche te acepto, me reconcilio contigo, te pido perdón porque reconozco que he pecado, que te he ofendido, que me he apartado de tus caminos. Límpiame con tu sangre y no te acuerdes nunca más de mis pecados. Santifícame más y más de mi maldad y séllame con tu Santo Espíritu y no te acuerdes más de mis pecados. Gracias, Jesús, por haber llegado a tiempo. Me arrepiento, me duele de todo corazón el haber pecado contra ti. Gracias, muchas gracias. Amén. Vamos a orar, hermanos. Padre, en el nombre de Jesús, ore por las almas que están aquí. Ore por las almas y los que están en la audiencia, en radio y televisión. Padre, en el nombre de Jesús, mira esas almas que han aceptado, esas que vienen saliendo del pecado, Señor, que tenían ataduras, que tenían ligaduras, opresiones demoníacas que no les permitían servirte. En el nombre de Jesús, enviamos el poder de tu palabra, el poder de tu sangre, limpia, limpia, limpia, bien limpios, en el nombre de Jesús de Nazaret. Limpia, Padre mío, limpia. Rompe cadenas en este momento, Padre. Liberta, Padre mío. Mira aquel que estaba atado por vicios, por cadenas de pecado, por espíritus de lascivia, espíritus de inmoralidad. Señor, en el nombre de Jesús de Nazaret, liberta las vidas, libértalos. Donde quiera que estén, Padre. Gracias, gracias, gracias, gracias. Gracias por tu amor y misericordia. Gracias por las almas que tú has salvado. Toda la gloria sea para ti. Sana a los enfermos. Liberta a los cautivos. Dale fuerzas al que no tiene, Padre. En el nombre de Jesús. Amén, amén, amén. Gloria a Dios. Tome su lugar un momento, hermano.

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1: Son las 8:52.
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0: Son las 8:59.
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0: Son las 9:04.
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0: Son las 9:05.
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0: Son las 9:06.
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1: Son las 9:11.

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cantad alegres a Jehová toda la tierra. Levantad la voz y aplaudid y cantad salmos. Cantad salmos a Jehová con arpa y voz de cántico. Aclamad con trompeta y sonidos de bocina delante del Rey Jehová. Brame el mar y su plenitud, el mundo y los que en él habitan. Los ríos batan las manos, los montes todos hagan regocijo delante de Jehová, porque vino a juzgar la tierra. Juzgará al mundo con justicia y a los pueblos con rectitud. Salmos 98, 4-9.

0: Son las 10 en punto.
1: Por tanto, id y haced discípulos en todas las naciones, bautizándolos en el nombre del Padre, y del Hijo, y del Espíritu Santo, enseñándoles que guarden todas las cosas que os he mandado, y he aquí, yo estoy con vosotros todos los días, hasta el fin del mundo. 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

En aquel día dirás: cantaré a ti, oh Jehová, pues aunque te enojaste contra mí, tu indignación se apartó y me has consolado. He aquí, Dios de salvación mía, me aseguraré y no temeré, porque mi fortaleza y mi canción es Jehová, quien ha sido salvación para mí. Sacaréis con gozo aguas de las fuentes de la salvación y diréis en aquel día: cantad a Jehová, aclamad a su nombre, haced célebres en los pueblos sus obras. Recordad que su nombre es engrandecido. Cantad salmos a Jehová, porque él ha hecho cosas magníficas. Se ha sabido esto por

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Paganismo y tradición son dos palabras que en el mundo se mezclan para legalizar cualquier evento, ya sea de tipo histórico o religioso, y que se definen en conmemoraciones por el nacimiento o por la muerte de personajes bíblicos o de héroes nacionales. Desde los primeros días de la civilización, los pueblos han tenido días festivos y celebraciones religiosas en honor de cualquier santo que seleccione el calendario. Pero, ¿qué aprobación tienen dichos eventos con respecto a la palabra de Dios? Hoy traemos el tema, la verdad sobre la Navidad.

Para el desarrollo de este tema, vamos a tomar la cita bíblica en Romanos 14:17 que dice así: porque el reino de Dios no es comida ni bebida, sino justicia, paz y gozo en el Espíritu Santo. Diremos en primer lugar que la palabra Navidad no es palabra bíblica, y cuando los diccionarios mencionan la palabra Navidad, es más que todo por tradición y por costumbre, porque la palabra en sí no tiene ningún significado, porque si quisiéramos relacionarla al nacimiento de Cristo, entonces la palabra no fuera Navidad, sino Natividad, porque esta palabra sí tiene relación al nacimiento, no solamente al de Cristo, sino de cualquier persona que nace en el mundo. En el lenguaje secular no se usa la palabra Natividad, sino que ha sido cambiada por onomástico o cumpleaños. La fiesta de la Navidad se celebra en la mayor parte de los países del mundo en honor al nacimiento del Señor Jesucristo. Pero, ¿será verdad que el Señor nació un 25 de diciembre? ¿O hasta dónde podemos creer que la Navidad es una fiesta dedicada para Él? ¿Por qué mejor no investigamos y nos informamos de dónde arranca esta famosa fiesta de Navidad? Vamos a retroceder en la historia y nos vamos a ubicar con la generación que surgió después del diluvio, y en el capítulo 10 y versículo 8 del libro de Génesis encontramos a un hombre llamado Nimrod, el cual era hijo de Cus, Cus era hijo de Can y Can era hijo de Noé, o sea que Nimrod era bisnieto de Noé. Este Nimrod fue un vigoroso cazador delante de Jehová, que confió en su propia fuerza y en su destreza, y se apartó de los caminos de Dios y fundó un reino conocido como Babel. Génesis 10, versículo 10. También fundó el imperio asirio, Babilonia y otras ciudades más. La información que nos han dejado los historiadores antiguos es que este Nimrod fue el que fundó la primera religión que se conoce en la historia, como es la babilónica. Y de esta religión es que arranca toda la apostasía mundial, que con el correr del tiempo llenó toda la tierra. Y Nimrod se convirtió en el primer dios falso que se conoce. Su esposa se llamó Semiramis, y esta a su vez le dio un hijo, que se llamó Tamuz. Más tarde, cuando el paganismo y la idolatría entró a Israel, las mujeres hebreas le rendían culto a Tamuz, como nos dice Ezequiel capítulo 8 y versículo 14. Aquí tenemos una trinidad pagana: el padre Nimrod, la madre Semiramis y el hijo varón llamado Tamuz. Y tenemos que admitir que Satanás aquí se adjudica un triunfo al formar un sistema de culto religioso donde se adoraba a una falsa trinidad y donde la doctrina principal era la glorificación del ser humano. De aquí surgió la divinización de reyes y emperadores, y los pueblos paganos se acostumbraron a honrar a la criatura y no al creador, o sea que cambiaron la verdad de Dios por la mentira. Y con respecto a la esposa de Nimrod, conocida como la diosa Semiramis, la Biblia la menciona con diferentes nombres según el país donde era venerada. Los babilónicos la presentaban como la diosa Ishtar, los egipcios como Isis. Para los egipcios, esta diosa era la esposa de Osiris, los cuales tuvieron un hijo llamado Horus, y de Horus es que se deriva el famoso horóscopo. Para los cananeos, Semiramis era conocida como Astarot o Astarte. Para los efesios, esta misma diosa se conocía como Diana, y era la diosa que veneraba toda Asia y el mundo entero, según encontramos en Hechos 19, versículo 27. A los que veneraban a este ídolo, Satanás les había hecho creer que había venido del planeta Júpiter, y el apóstol Pablo estuvo a punto de perder la vida cuando denunció públicamente la falsedad de este ídolo pagano, según nos dice Hechos capítulo 19, versículos 23 al 41. Por otra parte, la historia secular menciona a Semiramis con el nombre de Afrodita, diosa de la fertilidad y del sexo, y patrona general de Grecia. Los romanos la veneraban bajo el nombre de Venus, que era la diosa del amor. En el libro de Jeremías
se menciona a esta diosa como la reina del cielo. Jeremías capítulo 7, versículo 18. Los israelitas se volvieron locos con la diosa cananea llamada Astarot, que es la misma Semiramis que aún el rey Salomón, con toda la sabiduría que había recibido de Dios, no resistió la tentación y se postró a los pies de este ídolo. Primer libro de Reyes, capítulo 11, versículos 4 y 5. Y como decíamos anteriormente, que de la unión de Nimrod y Semiramis nació Tamuz. En aquel tiempo se propagó la creencia que después del parto Semiramis quedó siempre virgen, y por esta razón el pueblo pagano le rendía culto a esta falsa diosa bajo el nombre de la Virgen Semiramis. Siglos más tarde, el Vaticano adoptó esta misma creencia con respecto a María, que después de dar a luz al Señor Jesucristo, ella siempre quedó virgen, cosa que gran parte del clero no lo cree. Y volviendo a Nimrod, después de su trágico asesinato, Semiramis proclamó a su hijo como el gran libertador de los hombres, como un dios. Y para comenzar con esta apostasía, dispuso que el mundo celebrara el día del nacimiento de Tamuz, que más tarde se convirtió en una fiesta pagana, donde la gente, además de comer y emborracharse y cometer toda clase de inmoralidades, también se intercambiaban regalos como parte del festejo. Y por lo general, en estas fiestas se colocaban estatuas de Semiramis con un niño en los brazos. Este niño, que era Tamuz, los paganos lo reconocían como el niño dios. La arqueología moderna ha desenterrado estatuas de esta diosa con un niño en sus brazos, no solamente en Babilonia, sino que también en la China y el Tíbet. Explicamos que el cumpleaños de Tamuz se comenzó a celebrar 2000 años antes de que Cristo naciera y ha sido conocida como la Navidad Antigua. En el tiempo del Imperio Romano, los idólatras celebraban el nacimiento de Semiramis en la fecha que el calendario moderno marca el 25 de marzo, fecha que más tarde le atribuyó al nacimiento de la Virgen María. Para la religión babilónica, la Virgen Semiramis ascendió al cielo en la fecha que corresponde al 8 de septiembre. También esta misma fecha se le atribuyó a María como el día de su ascensión al cielo. Explicamos que antes de que Cristo naciera en Belén de Judea, Babilonia ya no existía como imperio, porque después de haber pasado el imperio medo-persa y también el de Grecia, ahora le tocaba el turno al Imperio Romano, el cual cambió la fiesta pagana dedicada a Tamuz para dedicarle ese mismo día al dios Sol y al dios Saturno, aunque la fiesta tendría que celebrarse en la misma forma que antes, nada más que a otro falso dios. Esta fiesta romana y pagana fue conocida como los Saturnales. En esta fiesta se hacía de todo lo que es contrario a la moral, tal como sucede en este tiempo con los famosos carnavales de Río de Janeiro en Brasil. Los Saturnales se celebraban cada año en la fecha que nuestro calendario marca el 25 de diciembre. Más tarde, el Vaticano eliminó los Saturnales y en su lugar y en la misma fecha se colocó la celebración del nacimiento de Cristo. Y esto quiere decir que la fiesta iba a ser la misma. Nada más que los babilónicos se la dedicaban a Tamuz, los romanos se la dedicaban al sol y el catolicismo romano se la dedicaba a Cristo. Lo único que cambió en esta fiesta fue el nombre, pues en vez de llamarse Saturnales, ahora se llamaría Navidad. Por supuesto que las prácticas son las mismas y los ingredientes para celebrar la fiesta no han cambiado. Comida, bebida, bailes, regalos, música, borracheras, orgías, asesinatos, etc. Por supuesto que yo no tengo que explicarle a usted cuáles son los frutos de las fiestas navideñas, porque usted mismo los conoce, pero no está de más invitarle a que el 25 de diciembre por la mañana
haga usted una visita a las postas de policía y va a encontrar las celdas atestadas de borrachos, los hospitales llenos de heridos y la morgue judicial llena de muertos. ¡Qué diferente a lo que nos enseña la palabra de Dios, que el reino de Dios no es comida ni bebida, sino justicia, paz y gozo en el Espíritu Santo! Dice Romanos 14, 17. Es natural que la gente que no ha experimentado un nuevo nacimiento en Cristo Jesús tiene que buscar un punto de apoyo para justificar sus instintos pecaminosos. Y en este caso, ¿qué mejor que buscar una fiesta religiosa para poder lograrlo? Y ampararse en el nacimiento de Cristo parece que ha traído buenos resultados. Si somos honestos, tenemos que admitir que el ser humano, con sus pensamientos humanos, nunca ha buscado complacer a otro, sino complacerse a sí mismo, y mucho menos complacer a sus dioses. Para el caso diremos que a los babilónicos no les interesaba Tamuz, sino divertirse, y lo mismo ocurría con los romanos, que no les interesaba gran cosa venerar al sol, sino darle rienda suelta al pecado. ¿Y qué diremos de los comerciantes modernos, cuando esta es la mejor época para las ventas, la fecha de la Navidad? ¿Están ellos interesados en Cristo o en obtener buenas ganancias económicas? Veamos qué ocurrió con unos comerciantes de Éfeso, cuando el apóstol Pablo estaba sacando a muchos del paganismo, que hubo por aquel tiempo un disturbio no pequeño por causa de la predicación del Evangelio, porque un platero llamado Demetrio, que hacía de plata templecillos de la diosa Diana y daba no poca ganancia a los artífices, a los cuales, reunidos con los varones del mismo oficio, dijo: «Varones, sabéis que de este oficio obtenemos nuestra riqueza. Pero veis y oís que este Pablo, no solamente en Éfeso, sino en casi toda Asia, ha apartado a muchas gentes con persuasión, diciendo que no son dioses los que se hacen con las manos. Y hay peligro de que este negocio venga a desbaratarse». Libro de los Hechos, capítulo 19, versículos 23 al 27. Más francos no podían ser estos comerciantes de Éfeso. Y claramente dan a conocer que les importa un comino la diosa Diana. Su preocupación mayor era que el negocio se les venía abajo, y el causante de esta tragedia era el apóstol Pablo con la predicación del Evangelio. ¿Y qué diremos de la Navidad moderna? ¿Cuál es el objetivo de esta famosa fiesta de diciembre? ¿Honrar a Cristo? ¿Celebrarle su cumpleaños? ¿Recibir aguinaldos? ¿Celebrar una fiesta familiar? ¿Cuál sería la reacción que tendrían los comerciantes si esta fiesta fuera anulada del calendario? Y aquí tenemos una pregunta. ¿Nació Cristo un 25 de diciembre? ¿Qué dice la Biblia con respecto a los cumpleaños? Cuando entramos al Nuevo Testamento, en los cuatro evangelios encontramos la biografía de nuestro Señor Jesucristo, desde su nacimiento, su ministerio de predicación, su muerte y su ascensión al cielo. Luego pasamos al libro de los Hechos y a las epístolas, y cerrando con el libro de Apocalipsis. En todos estos 27 libros del Nuevo Testamento encontramos una gran variedad de enseñanza dedicada para la edificación de la iglesia, lo mismo que las señales proféticas que anuncian el retorno del Señor. Pero en toda esta escritura no encontramos ni un tan solo versículo que nos indique la fecha en que nuestro Señor Jesucristo nació en el mundo. Con esta información surge una pregunta: ¿pueden los cristianos evangélicos celebrar la Navidad como lo hacen los que no son evangélicos? Continuaremos.

con respecto a que si los cristianos pueden celebrar las fiestas que el mundo celebra, veamos lo que nos dice el apóstol Pablo. Ciertamente en otro tiempo, no conociendo a Dios, servías a los que por naturaleza no son dioses, mas ahora, conociendo a Dios, o más bien, siendo conocidos por Dios, ¿cómo es que os volvéis de nuevo a los débiles y pobres rudimentos a los cuales queréis volver a esclavizar? Guardáis los meses, los tiempos y los años, me temo de vosotros que haya trabajado en vano con vosotros. Gálatas capítulo 4, versículos 8 al 11. El apóstol Pablo les dice a los cristianos de Galacia que si ellos siguen celebrando las fiestas mundanas, en vano fue el trabajo que hizo al predicarles el Evangelio. Ahora, con respecto al cumpleaños del Señor Jesucristo, la Biblia no dice nada, y mucho menos para que se pueda celebrar. No encontramos ni siquiera un versículo que apoye esta celebración. En toda la Escritura encontramos únicamente dos cumpleaños, que por cierto no eran de santos, sino de dos reyes impíos, como ser Faraón y Herodes, y que en ambos se produce una muerte. En el cumpleaños de Faraón fue sentenciado a la horca el jefe de los panaderos. Génesis 40, versículos 20 al 22. El otro muerto lo encontramos en el Nuevo Testamento y se trata de Juan el Bautista, que murió decapitado en la fiesta del cumpleaños de Herodes. Mateo capítulo 14, versículos 1 al 12. Ahora, conforme al nacimiento de Cristo, la Biblia solamente da referencias del lugar donde nació, que fue en Belén de Judea, y el anuncio de los ángeles a los pastores que había nacido un Salvador que era Cristo el Señor. Lucas capítulo 2, versículos 8 al 11. Consideramos necesario explicar que las estaciones climatológicas no varían en Israel, y los que conocen sobre este tema nos informan que el mes de diciembre es uno de los meses más fríos del año, donde ningún pastor de ovejas se atrevería a sacar sus rebaños al campo, porque se moriría de frío. Por tanto, queda descartado que el Señor Jesucristo haya nacido un 25 de diciembre, y ni siquiera en el mes de diciembre. Todo celebrador navideño tiene que aceptar con toda honestidad que no existe ningún documento bíblico ni extrabíblico y ni siquiera antibíblico que tenga registrado el día y el mes en que nació nuestro Señor. Ahora veamos qué nos dicen las enciclopedias con respecto a la Navidad. Citaremos la Enciclopedia Británica, la Norteamericana y la Católico Romana. Explicamos que una enciclopedia no es un libro cualquiera, mucho menos una revista o un periódico donde aparecen errores y mentiras todos los días. La enciclopedia no es hecha solamente por escritores, sino que también participan hombres de ciencia e historiadores, donde los escritos se examinan cuidadosamente, se investigan, se comprueban y por último se les da el visto bueno para que sean impresos. A continuación vamos a citar la Enciclopedia Británica y veamos lo que nos dice con respecto a la Navidad. La Navidad no se contaba entre las festividades de la Iglesia Apostólica. No fue instituida por Jesucristo, ni por los apóstoles, ni por ninguna autoridad bíblica en el Nuevo Testamento. La Navidad fue tomada del paganismo. Por su parte, la Enciclopedia Norteamericana, refiriéndose a la Navidad, dice: la Navidad no se celebraba en los primeros siglos de la era cristiana, ya que la costumbre del cristianismo era celebrar no el natalicio, sino la muerte de personas importantes. Para un ejemplo, la comunión, o sea, la Pascua, instituida por autoridad bíblica en el Nuevo Testamento, es una conmemoración de la muerte de Cristo. La celebración de la Navidad fue constituida en el siglo IV, y ya en el siglo V, la Iglesia Católica dio orden que se celebrase para siempre. Pero como la Iglesia desconocía la fecha del nacimiento de Cristo, había que celebrarlo en la misma fecha en que el Imperio Romano celebraba el Día del Sol, y este día
correspondía al 25 de diciembre. Esto es lo que dice la Enciclopedia Norteamericana con respecto a la Navidad. Al inicio de este mensaje dijimos que el catolicismo romano fue quien le dio paso a esta fiesta pagana, pero oigamos lo que nos dice la Enciclopedia Católico Romana. Y cita de esta manera: la festividad de la Navidad no estaba incluida dentro de la iglesia primitiva. Los primeros indicios provienen de Egipto. Las costumbres paganas están relacionadas y centradas en la fiesta de la Navidad. A continuación, la Enciclopedia Católica cita las palabras de Orígenes, varón de Dios, que fue discípulo del apóstol Juan, y dice Orígenes, citado por esta enciclopedia: no encontramos en las Escrituras a nadie que haya guardado una fiesta ni celebrado un gran banquete correspondiente al día de su natalicio. Solo los pecadores, Faraón y Herodes, celebraban con gran regocijo el día que nacieron en el mundo. Esto es lo que dice la Enciclopedia Católica, y termina con estas palabras: la fecha exacta del nacimiento de Jesucristo es totalmente desconocida. Ahora vamos a incluir aquí el comentario que hacen de la Navidad dos reconocidos sacerdotes católicos salvadoreños. Son ellos Ildefonso León López y José Antonio Guevara, de la parroquia María Auxiliadora de Santa Ana, El Salvador, en su libro El Sendero de la Fe. Oigamos su comentario. La celebración de la Navidad se generalizó en el siglo IV por un edicto de Constantino, emperador romano, convertido del paganismo al cristianismo. Ciertamente que la popularidad de esta fiesta antes del siglo IV era de origen pagano y se celebraba en honor del nacimiento del sol y los carnavales de Saturno. Pero los cristianos de ese tiempo usaron de la astucia para convertir la celebración mitológica pagana en fiesta cristiana. Desde entonces, aquella fiesta pagana tomó carácter cristiano, y de esa manera se convirtió la otrora fiesta del sol en la festividad del nacimiento del niño Dios. Y siguen diciendo los sacerdotes salvadoreños que la Navidad no se adapta a la fecha exacta en que nació Jesús. Eso nos tiene sin cuidado, dicen los sacerdotes. En primer lugar, porque nadie, en honor a la verdad, ha podido fijar exactamente el mes y el día en que se dio el magno acontecimiento del nacimiento de Jesús. En segundo lugar, lo que nosotros, dicen estos sacerdotes, conmemoramos solemnemente es que Cristo nació. Que haya sido martes, jueves o domingo, y en el mes de diciembre, enero, febrero, marzo o abril, nos da igual. No cuestionamos ni el día, ni la hora, ni el mes, porque a los cristianos nos basta que un día nació. Ahora bien, la iglesia ha fijado el 25 de diciembre porque todo el mundo cristiano, con buena voluntad, regocijo y alegría, ha aceptado esta fiesta. Solo aquellos que no se sienten cristianos no se alegran del nacimiento de Cristo el 25 de diciembre. No es justo abolir esta fiesta solamente porque no sabemos exactamente cuándo fue que nació Jesús. Este comentario que hacen estos curas salvadoreños, Ildefonso León López y José Antonio Guevara, está autenticado por el vicario general José López Sandoval el día 15 de enero de 1987 en Santa Ana, República del Salvador. Cuando ellos dicen que no les interesa el día ni el mes para celebrarle la fiesta a Cristo, con eso están dando a conocer que no les interesa Cristo, sino la fiesta. Y es que en verdad que a los mundanos nunca les ha interesado hacer la voluntad de Dios, sino complacerse ellos mismos. Podemos estar seguros de que si Dios hubiese ordenado celebrar el nacimiento de su Hijo, el mundo entonces no lo haría, porque ellos se caracterizan en llevarle siempre la contraria a Dios. Ahora surge una pregunta: ¿por qué Dios dejó escondida esa fecha?
En primer lugar, porque las fiestas religiosas siempre provocan la idolatría, y Dios no quiere un pueblo idólatra, sino un pueblo santo. En segundo lugar, que Dios sabe, y todos debemos de entender, que celebrando el cumpleaños de Cristo nadie se salva, pero recibiéndolo a Él, a Cristo, y obedeciendo sus mandamientos, la gente sí se salva. Y aquí hay algo importante que es necesario que todos conozcamos. Y sin el ánimo de exagerar las cosas, diremos que en el mes de diciembre y en Semana Santa es cuando más se blasfema el nombre de Cristo, porque es cuando todo el mundo se acuerda de Él, pero no para honrarlo, sino para tomar su nombre y ampararse en Él para darle rienda suelta al pecado, para enviarse regalos y reclamar el aguinaldo. Desgraciadamente son muchas las iglesias evangélicas que se olvidan de su misión evangelizadora para ponerse al par de los mundanos y celebrar una fiesta que Dios no la tiene como mandamiento en la Biblia. Recordemos que quien le celebra el cumpleaños a Cristo es el mundo inconverso, y el mundo ha sido, es y será siempre enemigo de Cristo. Él lo dijo claramente cuando se dirigió a sus discípulos: si el mundo os aborrece, sabed que a mí me ha aborrecido antes que a vosotros. Juan capítulo 15, versículo 18. Por su parte, el apóstol Santiago les envía un mensaje a los evangélicos navideños y dice así: oh almas adúlteras, ¿no sabéis que la amistad del mundo es enemistad contra Dios? Cualquiera pues que quiera ser amigo del mundo se constituye enemigo de Dios. El apóstol Pablo dice: y no participéis en las obras infructuosas de las tinieblas, sino más bien reprendedlas. Efesios 5:11. Posiblemente algunos hermanos no van a estar de acuerdo con este mensaje, pero es mi deber aclarar la situación para que no caigamos en la trampa del enemigo. ¿Por qué participar de una fiesta que no es nuestra? La palabra de Dios dice: conviértanse ellos a ti, pero tú no te conviertas a ellos. Jeremías capítulo 15, versículo 19. Esto quiere decir que ellos se pasen a la fila nuestra, al Evangelio, que se conviertan a Cristo y no que nosotros nos pasemos a la fila de ellos. Si usted es un cristiano, ¿cambiaría a Cristo por una fiesta? ¿Se atrevería usted a predicar el Evangelio la noche del 24 de diciembre en una fiesta de bailadores? ¿Cree usted que los comerciantes estarían dispuestos a dejar ir los clientes para escuchar a un evangélico que les narre la historia de Cristo? Recordemos que el Señor Jesucristo mencionó dos puertas: una ancha, que es por donde entran todos los pecadores, donde el diablo los entretiene mientras les llega la muerte. Por esa puerta ancha, el cliente encuentra de todo: drogas, prostitución, alcoholismo, cine, televisión, juegos, crímenes, borracheras. O sea, que en el mundo hay de todo, y también hasta fiestas navideñas también hay. La otra puerta es la angosta, la cual representa a Cristo, pero es la que promete salvación y vida eterna, aunque desgraciadamente son pocos los que entran por esa puerta angosta. Ojalá que muchos puedan aceptar al Señor Jesucristo como su Salvador, y cuando lo hagan, entonces van a notar la diferencia. Y vamos a concluir nuestro tema explicando una vez más que la fiesta de la Navidad no es una fiesta espiritual, sino una fiesta carnal. Que conste, ¿se ha puesto usted a pensar si Cristo descendiera en persona a la tierra el 24 de diciembre y observara a todos los que le celebran su cumpleaños? De lo que estamos seguros es que no los iba a felicitar por ello. Por eso, en este tema, y ya para concluir, queremos decirle que en vez de celebrar la Navidad, mejor prepárate para el encuentro con tu Dios. Reciba usted a Cristo, y de esta manera usted entenderá mejor todo lo que hemos explicado, porque sin recibir a Cristo nadie podrá salvarse. Recíbalo hoy, arrepiéntase de sus pecados y viva una vida en santidad, y muy pronto el Señor le dará su galardón. Cuando Dios llama a un pecador, lo llama con tres objetivos. Primero,
para salvarlo. Segundo, para hacerlo un santo. Y tercero, para que testifique a aquellos que no son santos. De religiosos está lleno el mundo, pero desgraciadamente desconocen lo que significa ser santo. Hoy presentamos el tema, la verdad sobre los santos. Para respaldar este tema, tomamos la escritura en Primera Epístola de Pedro, capítulo 1, versículos 15 y 16, que dicen así: como aquel que os llamó es santo, sed también vosotros santos en toda vuestra manera de vivir, porque escrito está, sed santos, porque yo soy santo. Hasta aquí la cita. En cierta oportunidad, un evangelista le hablaba a una señora la palabra de Dios y le invitaba para que aceptara a Cristo como su Salvador. Esta señora era practicante de la religión romana y le dijo al evangelista: yo no puedo aceptar a Cristo porque hay un punto en el cual yo no estoy de acuerdo, y es que los evangélicos no creen en los santos y yo sí creo en ellos. El evangelista le dijo: ya que usted cree en los santos, ¿no le gustaría también llegar a ser una santa? ¿Yo llegar a ser una santa? No se burle usted de mí. El siervo de Dios le dice: ¿así que usted piensa que no puede llegar a ser una mujer santa? Así es, dijo la mujer. Yo soy una mujer como las demás, y sé que nunca llegaré a ser una santa. Pues quiero advertirle, dijo el evangelista, que si usted no llega a ser una santa, no podrá entrar al reino de los cielos, porque la Sagrada Escritura dice en Hebreos 12:14, que sin santidad nadie verá al Señor. Así es que recuerde usted que Dios es santo, el cielo es un lugar santo, y los santos son los únicos que podrán entrar. Dijimos que esta señora era una buena persona, una mujer religiosa, pero ignoraba por completo las Sagradas Escrituras y lo que dicen con respecto a los santos. Para esta señora, los santos habían sido personajes de un linaje superior a los humanos. Y con ese pensamiento es natural que pensara que ella nunca se iba a poner al par de ellos. Con mucha pena puedo asegurar que de la misma manera son millones los que piensan igual que esta mujer que acabamos de mencionar. Ahora surge la pregunta: ¿qué es un santo para usted? Con respecto a esta pregunta, se vierten varias opiniones y por supuesto que existe mucha ignorancia porque, como dijimos, una gran mayoría no saben definir la palabra santo. Algunos piensan que los santos son las estatuas e imágenes de yeso, de madera, de metal, de cartón o de papel. Otros creen que los santos son personajes que vivieron en el pasado y que fueron canonizados por los papas. Otros creen que los santos solo son los ángeles y no seres humanos. Otros relacionan a los santos con personas vivas que han aceptado a Cristo como Salvador y Señor de sus vidas. Algunos buscan a los santos entre los vivos, para otros los santos están en el cielo y para otros los santos están en los altares. Con este mensaje espero que usted conozca quiénes son los verdaderos santos y qué se necesita para llegar a ser como uno de ellos. ¿Qué diferencia hay entre los santos de la Iglesia evangélica y los santos de la Iglesia católica? ¿Por qué los evangélicos no tenemos imágenes en los templos? ¿Por qué algunos sacerdotes católicos están quitando poco a poco las imágenes de sus templos? ¿Pueden las almas de los que murieron y están en el cielo ayudar a los que viven en la tierra? ¿Podemos invocar a los santos y rendirles culto? Si usted es una persona que profesa la religión tradicional, puede hasta enojarse conmigo si le digo que las estatuas que están en los nichos, en los altares, no son santos, sino estatuas, objetos hechos por mano de hombres, que parecen y tienen forma de humanos, pero no son humanos, sino estatuas. Carecen totalmente de vida, porque no son obra de Dios, sino del hombre. Salmo 115, versículos 4 al versículo 8. Quiero compartir con usted una noticia que apareció en un periódico mexicano. Decía así: Monseñor Sergio Méndez Arceo, obispo de Cuernavaca, México, ha ordenado que se quiten todas las imágenes de los templos
que corresponden a su jurisdicción, o sea, a la diócesis, aduciendo que no son santos sino imágenes. Pero los fieles se oponen a la orden dictada por el obispo y lo acusan de rebelión por no simpatizar con los santos. En verdad que se necesita valor para dar una orden así, pero se nota que este obispo ha entendido la escritura cuando dice que un ídolo o estatua o imagen nada es en el mundo. 1 Corintios 8:4, 1 Corintios 10:20, Éxodo 24, Levíticos 26:1, Jeremías 10:3-5 y otras citas más. Ahora, si las estatuas no son santos, ¿quiénes en verdad son los santos? Según la escritura, un santo es una persona viva y que ha sido justificado por la gracia de Dios, que ha nacido de nuevo por medio de la sangre de Cristo y ha sido sellado con el Espíritu Santo. Y por consiguiente, santo es aquel que lleva una vida santa. Por su parte, la Iglesia Católica Romana llama santos a los que merecen el cielo como recompensa por sus buenas obras, y por supuesto han muerto en los siglos pasados. Y aquí vemos dos puntos opuestos, porque la Biblia relaciona a los santos con personas vivas, mientras que el catolicismo romano le atribuye santidad solamente a los muertos. ¿Con quién se queda usted? ¿Con los vivos o con los muertos? Ojalá tenga usted buena visión para escoger. Y espero que se tome muy en serio, no mi opinión, sino lo que aconseja la palabra de Dios, que todo aquel que quiera ser salvo y quiera entrar al cielo tiene que pasar necesariamente por el proceso de la santidad, porque sin paz y sin santidad nadie verá al Señor. Hebreos 12:14. Tenemos que explicar que la Biblia no habla de santos canonizados, porque estos llegan a ser santos, los canonizados, por un procedimiento humano. Un hombre hace santo a otro hombre. Sin embargo, los verdaderos santos de Dios no pueden declararse santos ellos mismos, ni por ningún líder espiritual humano, sino que es Dios quien santifica a aquel que es candidato a ser santo. 1 Tesalonicenses 5:23. Es natural que todo creyente busca la santificación, pero quien lo santifica es Dios. Y por esta razón, la Biblia no tiene la enseñanza de que a una persona se le llame con el sobrenombre de santo, aunque la persona lo sea. Cuando se trata de dirigirse a una iglesia, sí es válida la palabra. Para el caso, el apóstol Pablo en sus epístolas se dirige a las iglesias como la iglesia de los santos, o santos santificados, o llamados a ser santos. 1 Corintios 1:2, Romanos 1:7, 2 Corintios 1:1, Efesios 1:4, Colosenses 1:2. Y cuando enviaba el apóstol Pablo, cuando enviaba saludos, algunas veces usaba el término los santos o saludan, como por ejemplo en la epístola 2 Corintios 13:13, Filipenses 4:21-22. Explicamos que esto era en forma global y cuando estaba ausente el apóstol. Ahora que cuando se trataba de saludarlos personalmente, ninguno era mencionado como santo. Ejemplos tenemos en la epístola a los romanos, que es donde más aparecen nombres de hombres y mujeres creyentes, a quienes Pablo les envía saludos usando solamente el nombre de ellos, sin el sobrenombre de santo. En las epístolas personales, como ser a Timoteo, Tito y Filemón, el apóstol no usa la palabra santo para dirigirse a ellos, sino el nombre solamente. Algunos hermanos nuestros usan la frase el apóstol San Pablo, San Pedro, San Judas. No digo yo que están pecando al decir esto, de ninguna manera, pero tampoco es correcto mencionarlos así, porque la Biblia no nos autoriza a expresar un trato semejante, aunque los traductores bíblicos les hayan aplicado ese título para autenticar sus escritos, como por ejemplo el Santo Evangelio según San Mateo. El San aparece en los tres restantes evangelios y en la presentación de las epístolas, pero como dijimos, es cosa del traductor, no entra en el lenguaje bíblico. El apóstol y médico Lucas, escritor del libro de los Hechos de los Apóstoles,
no mencionó a ninguno de los protagonistas de este libro como san o santos. Mencionó a Pedro como Pedro, a Pablo como Pablo y así a todos los demás. La palabra san o santo para dirigirse a un creyente fue sacado del catolicismo romano, no de la Biblia. Ahora es bueno explicar que en los inicios la iglesia primitiva usaba los siguientes términos: apóstoles, discípulos, cristianos y santos. Y por supuesto que estas palabras tenían el mismo significado, pues nadie podía ser discípulo sin ser santo, y nadie podía ser santo si no era un seguidor de Cristo. A continuación, vamos a notar la diferencia entre los santos del catolicismo y los santos bíblicos. Hago una aclaración que no menciono a los llamados santos de otras religiones, principalmente de las asiáticas, porque no tienen gran influencia en nuestra cultura americana, como ser la religión sintoísta, que es la religión oficial del Japón, donde hay una gran cantidad y variedad de santos, donde van incluidos hasta los propios gobernantes. Pero la religión, podemos decir aquí, la que más tiene santos es la religión hinduista, que es la religión oficial de la India y que cuenta en su haber con 330.000 santos, mientras que la religión católico romana cuenta con solamente 4.394 santos. Con estos últimos es que vamos a tratar porque son los más conocidos en nuestro medio. ¿Qué diferencia hay entre estos y los santos bíblicos? Veamos. El catolicismo no santifica a sus fieles, sino a personas escogidas que han vivido en el transcurso de la historia y que mostraron buena conducta y buenas obras, también humildad y sujeción al clero. Por su parte, la palabra de Dios exige que toda la iglesia sea santa. Primera de Pedro 1, versículo 16. En la religión no existen santos vivos, porque los que alcanzan el título de santos es después de muertos. Algo parecido como cuando se muere un coronel, que después de muerto y en homenaje póstumo le ascienden a general. Pero él ni cuenta se da de eso, porque la Biblia dice que los muertos nada saben. Eclesiastés capítulo 9, versículo 5. Por su parte, la palabra de Dios exige la santidad mientras el creyente vive, porque después de muerto no se vale. La Biblia dice que Dios no es Dios de muertos, sino de vivos. Mateo 22, versículo 32. La religión le adjudica a sus santos el poder de hacer milagros. Por supuesto que esto es a través de las imágenes que las representan. Pero aclaramos que Dios, dentro de su soberanía, a nadie le ha otorgado el derecho de hacer milagros por sí mismo. Cuando un creyente evangélico realiza un milagro, no lo hace porque tenga poder en sí mismo, sino que tiene que ser en el nombre del Señor Jesucristo. En otras palabras, quien hace el milagro es el Señor a través del creyente. Y así, la religión confía la seguridad de las naciones y continentes enteros al cuidado de los santos patronos y patronas, tal como sucedió con Juan Pablo II en su misa que ofició en el Parque Central de Nueva York el 7 de octubre del año de 1995, que puso a toda América Latina en las manos de la Santa Virgen de Guadalupe, patrona de los mexicanos. Todo esto es contrario a la palabra de Dios, que dice, la palabra de Dios dice: bienaventurada la nación cuyo Dios es Jehová. Salmo 33 y versículo 12. Obedezcamos al Señor y obtengamos la santidad, pero la santidad que da el Señor, para que así podamos entrar al reino de los cielos. Continuaremos.

Siguiendo con el estudio sobre los santos, seguimos con las diferencias que existen entre los santos de la religión y los santos de Dios. Y como decíamos anteriormente, la religión, además de otorgarles a sus santos el poder de hacer milagros y de encargarles la custodia de las ciudades y naciones, también los ha colocado como intercesores entre los pecadores y Dios. Comenzando con la Santa Virgen María, que es la que encabeza la lista como abogada y mediadora. Cierta vez se presentó una plática entre un pastor y un sacerdote católico. La plática era con respecto a los santos, y el pastor preguntó: ¿los santos son humanos o son divinos? Son humanos, contestó el sacerdote. Pregunta el pastor: ¿pueden estar las almas de los santos al mismo tiempo en el cielo y en la tierra? No pueden hacerlo, dijo el sacerdote. Vuelve a preguntar el pastor: supongamos que en este momento haya en todo el mundo 20.000 personas elevando sus peticiones a la Virgen María. ¿Podría ella escuchar desde el cielo las peticiones que le están haciendo esas 20.000 personas?

corazones de los que claman. Y es Dios quien le comunica las peticiones de sus devotos que les dirigen desde la tierra. Entonces dijo el pastor, conforme a su respuesta, quiere decir que Dios es mediador entre los santos del cielo y los hombres en la tierra. ¿En qué quedamos? Recuerde que la Biblia asegura que solamente existe un mediador entre Dios y los hombres, que es Jesucristo hombre. Primera de Timoteo 2, versículo 5. Y aquí nos detenemos en la plática del pastor y el sacerdote y explicamos, respaldados en la Escritura, que las almas de los santos que están en el cielo, y aquí explico también que estas almas tienen que ser de los verdaderos santos que Cristo santificó cuando estaban vivos en la tierra. Estas almas no pueden oír nuestras oraciones, ni peticiones, ni conocen los problemas que afrontamos aquí en la tierra. Dios es el único que conoce nuestros pensamientos. Él está atento a nuestras necesidades y escucha nuestras oraciones. Así lo dice Primera de Pedro, capítulo 3, versículo 12. Hemos encontrado dos razones por las cuales los santos no pueden ayudar a nadie. En primer lugar, porque ellos no son divinos. Solamente el Padre, el Hijo y el Espíritu Santo son divinos. En segundo lugar, porque Dios no confía en ningún santo. Así lo dice la Escritura, que en sus siervos no confía y notó necedad en sus ángeles. Libro de Job, capítulo 4 y versículo 18. Por supuesto que para las personas que no han nacido de nuevo, como lo enseña la palabra de Dios, les es bastante difícil aceptar el hecho de que los santos que una vez lo fueron en la tierra y murieron tengan una participación o se inmiscuyan en la vida de los que no han muerto. Otros es que no aceptan que un pecador inmundo se convierta en santo. Y esta idea fue la punta de lanza que usó el gran filósofo romano llamado Celso, que vivió allá en los tiempos primitivos del segundo siglo de nuestra era, y que se hizo muy célebre por sus fuertes ataques que lanzó contra el cristianismo, y en uno de sus escritos se refirió a Cristo de la siguiente manera: Jesucristo vino a este mundo a crear la más horrible y asquerosa sociedad, porque llama a los pecadores y no a los justos. Por lo tanto, el grupo que vino a formar se compone de libertinos, borrachos, asesinos, separados de la religión y de los dioses. Es monstruoso, sigue diciendo el filósofo Celso, que Jesucristo haya llamado a los malos y haya rechazado a los buenos. Y lo que no puedo sufrir es que toda esta carroña aseguran que son santos. Todos estos pensamientos le amargaban la vida al filósofo Celso. Pero en ese mismo tiempo vivía un cristiano valeroso que formó parte de los padres de la iglesia, llamado Orígenes, quien le contestó a Celso de la siguiente manera: es verdad que Jesucristo llamó a los libertinos, borrachos y asesinos, pero los llamó al arrepentimiento, llamó a los malos para convertirlos en nuevas criaturas. Llegamos a él siendo fanáticos y tercos, y él nos hizo libres. Llegamos a él siendo borrachos y violentos, y él nos hizo sobrios y pacíficos. Llegamos impíos, y él nos hizo santos. Estas palabras de este siervo de Dios hicieron enmudecer al ignorante filósofo Celso, que estuvo viviendo en el primer siglo de la era cristiana. Y esto es una rectificación, porque al principio dijimos que Celso vivió en el segundo siglo, pero fue en el primer siglo de la era cristiana. Es natural que, al igual que Celso, algunas personas no conciben a un santo vivo, máxime si se trata de personas que han dado un pésimo testimonio en su vida mundana, aunque ahora vivan una vida santa. Y es que en verdad que el mundo ha estado acostumbrado a ver santos, pero santos pintados en las paredes o metidos en altares, los cuales en sí solamente llevan el nombre de santos, pero que no son más que un objeto que se ve y se toca como cualquier otra cosa. La Biblia los describe como ídolos, y un ídolo nada es en el mundo, dice el apóstol Pablo en 1 Corintios 8, versículo 4, y que no hay más que un Dios. En el Salmo 115 hay una descripción de ellos, de los ídolos, y dice la palabra de Dios que los ídolos de ellos son plata y oro, obra de mano de hombres, tienen boca mas no hablan,

tienen ojos, mas no ven, orejas tienen, mas no oyen, tienen narices, mas no huelen, manos tienen, mas no palpan, tienen pies, mas no caminan, no hablan con su garganta, semejantes a ellos son los que los hacen, y cualquiera que confía en ellos. Salmo 115, versículos 4 al 8. El profeta Jeremías nos dice, refiriéndose a los santos religiosos, que son hechos por mano de hombres. Dice así esta palabra: con plata y oro lo adornan, con clavos y martillo lo afirman para que no se mueva. Derechos están como palmera y no hablan, son llevados porque no pueden andar. No tengáis temor de ellos, porque ni pueden hacer mal, ni para hacer bien tienen poder. Jeremías capítulo 10, versículos 4 y 5. Si somos entendidos a la palabra de Dios, tenemos que reconocer la gran diferencia entre un santo vivo y esta clase de santos que son hechos por la mano del hombre. Lo peor del caso es que detrás de todo esto aparece lo que la palabra de Dios condena como ser la idolatría. Porque cuando una persona se aboca a un ídolo y que ellos le llaman santo, lo que están haciendo es quitar al Dios verdadero para confiar en un Dios falso, o sea, en un santo que al fin y al cabo no es ni Dios ni es santo. Ahora nuestra pregunta es, ¿por qué la gente confía en algo así? Es natural que una persona que es religiosa, pero que desconoce la palabra de Dios, va a confiar en varias cosas. Por ejemplo, hay algunos que confían en la pistola que llevan para su propia seguridad, y al fin y al cabo la pistola puede disparar y la persona puede defenderse. Otros confían en el buen carro que tienen, y en el mayor de los casos, los carros también sacan de apuro a cualquiera que tenga una gran necesidad, porque se mueven de aquí para allá. Otros confían en el dinero que tienen, y en verdad que el dinero sirve mucho. Se compra comida y no se aguanta hambre. La Biblia dice que el dinero sirve para todo. Eclesiastés capítulo 10, versículo 19. Todo esto que hemos mencionado sirve para algo. Pero oiga, ¿un ídolo para qué sirve? Cuando no me defiende, ni me saca de apuros, ni me da de comer. Meditemos en algo bien interesante aquí, y es que una persona que no conoce a Dios, ¿por qué no se postra ante una pistola o ante un carro? ¿Por qué no tira su dinero al piso o su chequera y se postra para adorarla? Porque con ese dinero puede comer al día siguiente. Aunque esto no es lo correcto, pero tendría más lógica postrarse ante algo que sirve en vez de hacerlo ante algo que no sirve, como son los ídolos. Y en verdad que esto último no tiene sentido. Veamos esta ilustración. Todos sabemos que el hombre es la criatura y que Dios es el creador. Ahora preguntémonos, ¿quién tiene que adorar a quién? ¿La criatura adora al creador o el creador adora a la criatura? Por supuesto que lo normal, lo lógico, lo bíblico es que el hombre, que es la criatura, se postre y adore a Dios, que es su creador. ¿Cómo ve usted el caso que Dios, siendo el Creador, se postrara ante el hombre que es la criatura para adorarlo? Con solo pensarlos nos da escalofríos esto. Ahora veamos qué sucede con el hombre y los ídolos. Si todo ídolo es hecho por la mano del hombre, en este caso el hombre es el Creador y el ídolo sería la criatura, la hechura de sus manos. La pregunta es la siguiente: ¿quién adoraría a quién? Voy a explicarlo mejor. Si Dios me hizo a mí en el vientre de mi madre, como dice el Salmo 139 y versículo 13, y si yo soy obra de sus manos, entonces yo tengo que adorar al que me hizo. Ahora pensemos al otro ejemplo. Si yo con mis manos formo un ídolo, eso quiere decir que yo soy el creador de ese ídolo. Si pensamos y actuamos ordenadamente, sin parcialismos y fanatismos, y usando únicamente la lógica humana, lo natural no es que yo me postre ante la obra de mis manos. Eso no tiene lógica. Lo normal sería que el ídolo que yo formé, él se postrara ante mí y me adorara a mí. No se asuste que estamos hablando de un ídolo. Pero, ¿qué pasa con las personas
que se postran ante los ídolos y les atribuyen poder, protección y hasta milagros? Esto no solamente es antibíblico, sino que es anormal, amoral, ilógico. No tiene sentido. Esto significa que el Creador, hablando del hombre, se postra ante su criatura, que es el ídolo. Otro punto importante de notar es que el Dios o ídolo ante el cual el hombre se postra no tiene vida. Sin embargo, el hombre sí tiene vida. Por otra parte, el hombre humano declara como santo no solamente al ídolo, sino el lugar donde es colocado, ya sean altares o templos. Todo esto es contrario a la palabra de Dios, porque Dios no exige lugares santos, sino hombres santos. Cuando los hombres pecadores elevan sus plegarias en las hermosas y lujosas catedrales, Dios no les oye, porque para ellos, aunque para ellos sean lugares santos, sin embargo, Dios, fíjese bien, Dios no está escuchando si ellos no están santificados, los hombres. Recordemos que Dios escuchó al apóstol Pablo y a Silas cuando se encontraban en una cárcel inmunda allá en Filipo, y hasta mandó Dios un terremoto y los libró de las cadenas. Hechos capítulo 16, versículos 25 y 26. La cárcel, explicamos, donde estaba Pablo y Silas, no era ningún lugar santo, pero los dos presos que ocupaban aquella celda, ellos sí que eran santos. Las personas que no han nacido de nuevo se enorgullecen de tener lugares sagrados, aunque sus personas estén sucias de pecado. Y aquí vamos a aclarar que los lugares de reunión donde los verdaderos creyentes se reúnen para alabar a Dios pueden ser lujosos, bonitos y aseados. Y esto es hermoso de veras, pero ante los ojos de Dios, la parte física de los edificios jamás será lo más importante. Los verdaderos creyentes que adoran a Dios lo adoran en espíritu y en verdad en cualquier parte, sin tener necesidad de colocar un ídolo al frente, porque Dios es espíritu, como dijimos, y los que lo adoran en espíritu y en verdad es necesario que adoren, dice Juan capítulo 4 y versículo 24. Y con respecto a la mujer que mencionamos al principio, que dijo que ella no aceptaba a Cristo porque los evangélicos no creían en los santos, podemos decirles a todos los que pudieran opinar igual que ella, que nosotros sí creemos en los santos, nosotros los evangélicos, porque si no hubieran santos, no hubiera iglesia. La única diferencia es que la señora de la historia creía en santos muertos, y nosotros creemos en santos vivos. Y si usted quiere llegar a ser un santo, entonces le invito para que se arrepienta de sus pecados, abra su corazón y reciba al santo de los santos, al Señor Jesucristo, y de esta manera usted limpiará sus pecados y comenzará de ahí en adelante, si obedece la palabra del Señor, a vivir una completa vida en santidad. Y en esta manera usted sí pudiera estar un día en el reino de los cielos. Al Señor damos toda la honra y toda la gloria por el tema que hemos llevado a cabo, como ser la verdad sobre los santos. Y a usted le decimos gracias por escucharnos y que el Señor le bendiga.

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cantad alegres a Jehová toda la tierra. Levantad la voz y aplaudid y cantad salmos. Cantad salmos a Jehová con arpa y voz de cántico. Aclamad con trompeta y sonidos de bocina delante del Rey Jehová. Brame el mar y su plenitud, el mundo y los que en él habitan. Los ríos batan las manos, los montes todos hagan regocijo delante de Jehová, porque vino a juzgar la tierra. Juzgará al mundo con justicia y a los pueblos con rectitud. Salmos 98, 4-9.

para ti, amado hermano y hermana, amigo y amiga. Porque Dios mandó diciendo: amar a tu padre y a tu madre, y el que maldiga al padre y a la madre, muera irremisiblemente. Mateo 15:4. Amados hermanos, amados amigos, no caigamos en la tentación del mundo, celebrando y festejando días que no están como mandato en las Sagradas Escrituras, porque estas celebraciones vienen desde tiempos en los que, como dice Gálatas en el capítulo 4, versículo 8, ciertamente en otro tiempo, no conociendo a Dios, servíais a los que por naturaleza no son dioses, y que por falta de conocimiento lo practicábamos. No caigamos en estas celebraciones del mundo. Dice Mateo en el capítulo 15, del versículo 6 en adelante: si ya no has de amar a tu padre y a tu madre, así has invalidado el llamamiento de Dios por tus tradiciones. Y los llamó hipócritas cuando les dijo que de labios lo amaban, mas sus corazones estaban lejos de él. Pues en vano me honran enseñando doctrinas y mandamientos de hombres. A ti te digo, en la Biblia no está contemplada ninguna de estas celebraciones ni días de hombres o mujeres que practica el mundo. En lugar de estas cosas, vive en gratitud a nuestro Padre Celestial por tu vida y las bendiciones que reciben tus hermanos y toda tu familia. 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

había una vez un hombre que calumnió grandemente a un amigo suyo, todo por la envidia que le tuvo al ver el éxito que éste había alcanzado. Tiempo después, se arrepintió de la ruina que trajo con sus calumnias a ese amigo y visitó a un hombre sabio a quien le dijo: quiero arreglar todo el mal que hice a mi amigo. ¿Cómo puedo hacerlo? A lo que el hombre respondió: toma una bolsa llena de plumas y suéltalas por donde vayas. El hombre, al cabo de un día, las había soltado todas. Volvió donde el sabio y le dijo: ya he terminado, maestro. A lo que el sabio contestó: esa es la parte más fácil. Ahora debes volver a llenar la bolsa con las mismas plumas que soltaste. Sal a la calle y búscalas. El hombre se sintió muy triste, pues sabía que eso era imposible. Y entonces el sabio añadió: así como no pudiste juntar de nuevo las plumas que volaron con el viento, asimismo, el mal que hiciste voló de boca en boca, y el daño ya está hecho. Sé humilde y reconoce el daño pidiendo perdón a tu amigo, y jamás vuelvas a actuar de la misma forma.

0: No he vendido nada y tengo mucha hambre. Y con esta moneda de 10 centavos no me alcanza para nada. Ya sé, en la próxima casa le pediré a la señora que me dé un taquito para saciar mi hambre. Pero todavía me falta mucho para mi colegiatura. Ayúdame, Dios mío.
1: Un muchacho pobre que vendía mercancía de puerta en puerta para pagar su escuela, encontró que solo le quedaba una simple moneda de 10 centavos. Y tenía mucha hambre. Decidió que pediría comida en la próxima casa. Sin embargo, sus nervios lo traicionaron cuando una encantadora joven mujer le abrió la puerta. En lugar de comida, pidió un vaso de agua.
0: Disculpe, señorita, me da pena decirle esto, pero ¿me podría regalar un vaso con agua? Es que tengo mucha sed.
2: Claro que sí, con gusto. Espera un momento, ahorita se la traigo.
3: Este joven se ve que tiene demasiada hambre. ¿Desde cuándo no había comido? Mejor le regalaré un vaso de leche.
1: Ella pensó que el joven parecía hambriento, así que le trajo un gran vaso de leche.
2: Tome esto. La hará bien, está bien heladita.
0: No se hubiera molestado. Con un vaso de agua estaba bien.
1: Él lo bebió despacio. Y entonces le preguntó: ¿cuánto le debo?
4: No me debes nada. Mi madre siempre nos ha enseñado a nunca aceptar por pago una caridad.
1: Entonces, te lo agradezco de todo corazón.
2: ¡Adiós! ¡Que le vaya bien! ¡Suerte!
1: Cuando Howard Kelly se fue de la casa, no solo se sintió físicamente más fuerte, sino que también su fe en Dios y en los hombres era más fuerte.
0: Gracias, Dios mío. Hoy me has dado una lección muy especial. Había pensado en rendirme, en no seguir más, en dejarlo todo. Pero ahora tengo fuerzas.
1: Él había estado listo a rendirse y dejar todo.
0: Con tu ayuda seguiré adelante. Seguiré luchando hasta llegar a la meta.
1: Años después, esa joven mujer enfermó gravemente. Los doctores locales estaban confundidos. Finalmente la enviaron a la gran ciudad, donde llamaron a especialistas para estudiar su rara enfermedad.

0: se llamó al doctor Howard Kelly para consultarle.
1: Doctor Howard Kelly, es urgente que examine este caso, pues es un caso muy especial y complicado. Necesitamos su ayuda.
2: ¿De dónde viene?
0: Cuando oyó el nombre del pueblo de donde ella vino, una extraña luz llenó sus ojos. Inmediatamente subió del vestíbulo del hospital a su cuarto. Vestido con su bata de doctor, entró a verla. La reconoció enseguida.
2: Vamos a hacer todo lo posible y todo lo que está de nuestra parte, y con ayuda de Dios lo vamos a lograr. Tenga fe, todo va a salir muy bien.
0: Regresó al cuarto de observación determinado a hacer lo mejor para salvar su vida. Desde ese día prestó atención especial al caso.

0: Después de una larga lucha, ganó la batalla.
1: Hemos logrado ganar la batalla. Luchamos con todas nuestras fuerzas, pero también la mano de Dios intervino. Todo está bien.
2: Doctor, ¿y cuánto me va a costar todo esto? Es que no tengo ni un centavo para pagar esto.
1: No se preocupe, las caridades nunca se cobran. Por hoy descanse.
2: Señor, tú sabes que soy muy pobre y no tengo para solventar los gastos de esta cuenta.
0: El doctor Kelly pidió a la oficina de administración del hospital que le enviaran la factura total de los gastos para aprobar. Él la revisó y entonces escribió algo en el borde y le envió la factura al cuarto de la paciente.

0: porque sabía que le tomaría el resto de su vida para pagar todos los gastos. Finalmente la abrió. Y algo llamó su atención en el borde de la factura. Leyó estas palabras. Pagado por completo hace muchos años con un vaso de leche. Firmado, Dr. Howard Kelly. Lágrimas de alegría inundaron sus ojos. Y su feliz corazón oró así.
1: Gracias, Dios, porque tu amor se ha manifestado en las manos y los corazones humanos.
0: Por lo cual estoy seguro de que ni la muerte, ni la vida, ni ángeles, ni principados, ni potestades, ni lo presente, ni lo porvenir, ni lo alto, ni lo profundo, ni ninguna otra cosa creada nos podrá separar del amor de Dios, que es en Cristo Jesús, Señor nuestro. Romanos 8:38. Si eso vale un vaso de leche, ¿cuánto más valdrá la sangre derramada por nosotros hace casi 2000 años por un hombre llamado Jesús que ni siquiera nos conocía y sin embargo nos amó? Y que orando dijo así: Mas no ruego solamente por estos, sino también por los que han de creer en mí por la palabra de ellos.
2: Son las 11 con 19 minutos.
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4: Eran tres niños, hermanitos los tres, de 6, 7 y 8 años de edad. Con ojos aterrorizados y temblando de miedo, no podían dejar de mirar. ¿Y qué estaban mirando? Veían cómo su padre le daba una paliza brutal a su madre. La escena la describe un diario de América Latina. El hombre enfurecido y a la vista de sus tres hijitos golpeaba brutalmente a su mujer. ¿Y cuál era la causa? Nadie lo sabe. Los niños solo decían, papá estaba muy enojado. Pero una palabra lo describe todo. Violencia. La violencia doméstica, aunque en la vida diaria no es nada nuevo, en las crónicas y en los diarios y en las cortes de ley sí lo es. Es algo que ha recrudecido en los últimos 20 años. Y esta crónica me obliga a tocar dos puntos. Uno, la violencia entre padres. Y dos, su efecto en los niños. Algunos dicen que la violencia familiar la incita a la familia misma. Pero eso es ver el asunto de una manera muy llana, muy pasajera. La violencia nace en el corazón, está adentro de uno como lo estaba en el corazón de Caín, y tan solo necesita una muy pequeña provocación para hacerla estallar. Decimos que es culpa de la mujer, o de los hijos, o del jefe, o de algún otro, pero no es así el caso. Es el corazón herido y confundido que vierte su frustración sobre los que están más cerca. Cuando el tronco está malo, todo el árbol lo está. Y cuando el corazón vive en amargura, la persona toda reacciona en violencia. ¿Y qué de los hijos? No hay nada en todo el mundo que frustre y confunda y atemorice más al niño que ver a sus padres peleándose. Especialmente cuando son encuentros violentos. Y si la criatura tiene, digamos, 2, 3 o 4 años de edad, esos discursos tienen efectos desastrosos que afectan, óigalo, toda su vida. Un sociólogo investigador dijo, y aquí cito, cuanto más violenta es la pareja de las que hemos entrevistado, más violentos son los hijos. Por cierto, amigo, la violencia en los padres mismos viene de violencia en los progenitores de ellos. ¿Cuánto necesitamos, mi amigo, paz y tranquilidad en nuestro corazón? ¿Cuánto necesitamos al príncipe de paz? Y ese príncipe existe. Es Cristo, el Hijo de Dios. Él dijo, La paz os dejo, mi paz os doy. Yo no os la doy como el mundo la da. Y termina diciendo, no se turbe vuestro corazón, ni tenga miedo. Amigo, entréguele su corazón a Cristo. Si el enojo ha sido su debilidad, haga una sincera declaración de humilde arrepentimiento. Cristo conoce su intención y Él quiere, mi amigo, óigalo, Él quiere, Él desea ayudarle. Permítale entrar en su corazón. Él lo hará una persona nueva.
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2: Son las 11:23.

0: Bendice alma mía a Jehová, y bendiga todo mi ser su santo nombre. Bendice alma mía a Jehová, y no olvides ninguno de sus beneficios. Él es quien perdona todas tus iniquidades, el que sana todas tus dolencias, el que rescata del hoyo tu vida, el que te corona de favores y misericordias, el que sacia de bien tu boca, de modo que rejuvenezcas como el águila. Salmos 103, 1-5.
1: Son las 11:27.

0: Son las 12 con 3 minutos. Son las 12 con 3 minutos.
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0: Son las 12 con 3 minutos.

cantad alegres a Jehová toda la tierra. Levantad la voz y aplaudid y cantad salmos. Cantad salmos a Jehová con arpa y voz de cántico. Aclamad con trompeta y sonidos de bocina delante del Rey Jehová. Brame el mar y su plenitud, el mundo y los que en él habitan. Los ríos batan las manos, los montes todos hagan regocijo delante de Jehová, porque vino a juzgar la tierra. Juzgará al mundo con justicia y a los pueblos con rectitud. Salmos 98, 4, 9.

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1: Son las 12:21.

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1: Son las 12:30.

0: Son las 12:35.
1: Por tanto, id y haced discípulos en todas las naciones, bautizándolos en el nombre del Padre, y del Hijo, y del Espíritu Santo, enseñándoles que guarden todas las cosas que os he mandado, y he aquí, yo estoy con vosotros todos los días, hasta el fin del mundo. Mateo 28:18-20. 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

0: Son las 12:44.
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0: Son las 12:44.
2: Ahí.

En aquel día dirás: cantaré a ti, oh Jehová, pues aunque te enojaste contra mí, tu indignación se apartó y me has consolado. He aquí, Dios de salvación mía, me aseguraré y no temeré, porque mi fortaleza y mi canción es Jehová, quien ha sido salvación para mí. Sacaréis con gozo aguas de las fuentes de la salvación y diréis en aquel día: cantad a Jehová, aclamad a su nombre, haced célebres en los pueblos sus obras. Recordad que su nombre es engrandecido. Cantad salmos a Jehová, porque él ha hecho cosas magníficas. Se ha sabido esto por

0: Son las 12:49.
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0: Son las 12:50.
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1: Son las 12 con 58 minutos.
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0: Si Dios con nosotros, ¿quién contra nosotros?
1: Es la 1:15.
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1: Es la 1:15.

Buenas noches.

Atención, atención. Noticia de última hora. Algo inesperado ha ocurrido en nuestro país. Muchas personas al despertar esta mañana han tenido que lamentar la pérdida de sus seres queridos. Unos han perdido a sus hijos, otros han perdido a sus padres, otros han perdido a sus mejores amigos. Hay una confusión terrible en todo El Salvador. Por las noticias internacionales nos damos cuenta que esta tragedia ha sido a nivel mundial. No hay una tan sola parte del mundo que no reporte por lo menos un desaparecido. Los grandes de la ciencia le han llamado el gran rapto, porque son millones y millones los que han desaparecido de la faz de la tierra. Desde muy tempranas horas de la mañana se han estado recibiendo llamadas en las autoridades y en los equipos de rescate. Madres piden ayuda para encontrar a sus hijos que han desaparecido. Muchos hijos piden ayuda para encontrar a sus padres que han desaparecido. Es una confusión terrible la que se vive en estos momentos. El hospital de niños reporta a todos los bebés recién nacidos que han desaparecido. Los hospitales y las clínicas privadas reportan a muchos profesionales de la medicina junto a muchos pacientes que también han desaparecido. Las cárceles no son la excepción. Se anuncia fuga masiva de reos. Lo misterioso del caso es que sin hacer escándalo, sin forzar candados y con los guardias en sus respectivos lugares, hay muchos reos que se cuentan entre los desaparecidos. También de los aeropuertos nos llegan noticias. Muchas personas que esperaban a sus familiares se han llevado la sorpresa que el asiento en el avión venía vacío. Se reportan grandes accidentes y congestionamientos en algunas carreteras principales del país. La razón de los accidentes, muchos aseguran que el vehículo mientras iba en marcha quedó sin su conductor. Y la razón de los congestionamientos, otros aseguran que el vehículo mientras esperaba luz verde en el semáforo quedó sin su conductor. Hay muchas preguntas que surgen por las calles. ¿Quién pudo haber ocasionado la desaparición de multitudes de personas? Algunos creen que fuimos visitados por extraterrestres. Otros aseguran haber visto una nave gigante donde posiblemente fueron llevados los que han desaparecido. Pero al consultar a los familiares de los que han quedado, estos únicamente han podido responder si esto lo anunciaban en sus reuniones al aire libre, a las que llamaban campañas evangelísticas. También en los templos se oía predicar, Cristo viene. Entonces lo que parece y invasión extraterrestre se ha convertido en un evento religioso llamado el rapto de la iglesia. Para estar seguro que esto es un evento religioso, entrevistamos a un sacerdote de nuestro país. Al principio no quiso darnos explicación, pero luego nos dijo que este no era el rapto, que Cristo no había venido, porque si no, él se hubiera ido con él. Pero luego entrevistamos a un pastor protestante y él llorando dijo, sí, Cristo ha cumplido su promesa y se ha llevado a los que le esperaban. Es sorpresa también para las cámaras de televisión, porque hemos encontrado muchos sepulcros abiertos. Alguien trató de darnos una explicación abriendo la Biblia en 1 Tesalonicenses capítulo 4, donde dice, porque el Señor mismo con voz de mando, con voz de arcángel y con trompeta de Dios descenderá del cielo, y los muertos en Cristo resucitarán primero. Luego nosotros los que vivimos, los que hayamos quedado, seremos arrebatados juntamente con ellos para recibir a Cristo en el aire. Hace poco se miraba en cadena internacional de televisión a un joven que llorando decía, era verdad lo que decían mis padres, era verdad lo que decían mis hermanos, yo nunca quise hacerles caso. Ayer en la tarde tuve la oportunidad de darle mi vida a Jesucristo y no quise hacerlo. La Organización de las Naciones Unidas ha buscado un plan de emergencia para evitar que este caos sea más grande en el mundo entero. El presidente de nuestro país pide al pueblo en general mantener la calma mientras él viajará a una reunión de presidentes para tratar sobre lo que ha ocurrido. Por nuestra parte, nosotros les pedimos que sigan pendientes de más informaciones. Seguiremos cubriendo esta noticia que ha hecho impacto en nuestro país y en el mundo entero. ¡Hola!

0: Son las 2:55.
1: Dele gracias, Señor, que aquí en El Salvador tenemos libre derecho de expresión. Oiga, como dice.

para ti, amado hermano y hermana, amigo y amiga. Porque Dios mandó diciendo: amar a tu padre y a tu madre, y el que maldiga al padre y a la madre, muera irremisiblemente. Mateo 15:4. Amados hermanos, amados amigos, no caigamos en la tentación del mundo, celebrando y festejando días que no están como mandato en las Sagradas Escrituras, porque estas celebraciones vienen desde tiempos en los que, como dice Gálatas en el capítulo 4, versículo 8, ciertamente en otro tiempo, no conociendo a Dios, servíais a los que por naturaleza no son dioses, y que por falta de conocimiento lo practicábamos. No caigamos en estas celebraciones del mundo. Dice Mateo en el capítulo 15, del versículo 6 en adelante: si ya no has de amar a tu padre y a tu madre, así has invalidado el llamamiento de Dios por tus tradiciones. Y los llamó hipócritas cuando les dijo que de labios lo amaban, mas sus corazones estaban lejos de él. Pues en vano me honran enseñando doctrinas y mandamientos de hombres. A ti te digo, en la Biblia no está contemplada ninguna de estas celebraciones, ni días de hombres o mujeres que practica el mundo. En lugar de estas cosas, vive en gratitud a nuestro Padre Celestial por tu vida y las bendiciones que reciben tus hermanos y toda tu familia. 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

En aquel día dirás: cantaré a ti, oh Jehová, pues aunque te enojaste contra mí, tu indignación se apartó y me has consolado. He aquí, Dios de salvación mía, me aseguraré y no temeré, porque mi fortaleza y mi canción es Ja, Jehová, quien ha sido salvación para mí. Sacaréis con gozo aguas de las fuentes de la salvación y diréis en aquel día: cantad a Jehová, aclamad a su nombre, haced célebres en los pueblos sus obras. Recordad que su nombre es engrandecido. Cantad salmos a Jehová, porque él ha hecho cosas magníficas. Se ha sabido esto por

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1: Lucas 15, 25 al 28. Lucas 15, 25 al 28. Lamentablemente no vamos a tener buenas imágenes allá, que siempre tengo imágenes en las conferencias bien bonitas que hablan también por sí solas, pero el sistema de conexión con mi computadora es de alta definición y el sistema de cable es para VGA, si es que no sale bien la imagen, si es que nos van a disculpar en eso. Leemos la palabra del Señor en el nombre del Padre, del Hijo y del Espíritu Santo. Dice así: el hijo mayor estaba en el campo. Al regresar cerca ya de la casa, oyó la música y las danzas. Y llamando a uno de los criados, le preguntó qué era aquello. El criado le dijo: tu hermano ha regresado y tu padre ha hecho matar el becerro gordo por haberlo recibido bueno y sano. Entonces se enojó y no quería entrar. Salió por tanto su padre y le rogaba que entrara. Oremos. Amante y Dios y Padre celestial, estamos ante el gran trono de tu presencia para darte las infinitas gracias por esta santa y bendita palabra que hemos leído para la honra y la gloria de tu Hijo amado Jesucristo. Que su palabra, Señor, no regrese a usted vacía, sino que dé fruto para tu pueblo en esta mañana. En el nombre de Jesús. Amén y amén. Pueden sentarse. Cuando no sabes lo que tienes. La historia del hijo pródigo es una de las historias más preciosas, lindas, que se cuenta en el Evangelio de Lucas. Lucas, conocido también como el médico amado, era una persona sumamente preparada intelectualmente hablando, y de hecho cuando analizamos los tres evangelios, los cuatro evangelios, nos damos cuenta el tópico, la dialéctica, la narración de Lucas, y nos damos cuenta que se trataba de un escritor muy preparado, muy intelectual, y es obvio, se conoce. Es por eso que la forma en que el Evangelio de Lucas relata la vida pública del Señor Jesús es impresionante, y la forma en que él enfoca los puntos más contundentes. Es por eso que encontramos las narraciones de las parábolas, una serie de parábolas que pone Lucas de la vida pública del Señor Jesús, lindas, preciosas. Y en todas sus parábolas que enfoca Lucas va relacionado a las almas. El énfasis en las almas. Porque lo más importante de Dios son las almas. Y esa debe de ser la pasión de todo cristiano, todo verdadero cristiano. La pasión número uno debe de ser las almas. Aún de los propios pastores debe de ser un apasionado llenar su templo, pero no con vacas, sino con ovejas. ¿Y por qué? ¿Por qué digo esto? porque algunos pervertidos, corrompidos, pseudos ministros que se nos infiltraron en la iglesia, como el señor Castellano de Colombia, como el señor Maldonado, o como el señor Carlos Luna, se nos infiltraron en la iglesia para corromper el evangelio y dar la idea de que la iglesia es un centro de negocio, es un centro para enriquecerse, y dan la idea a ellos de que hay que llenar el templo porque entre más gente se tiene, más dinero hay. Es como los hacendados en Centroamérica o en Sudamérica. Entre más vaca tiene, más dinero tiene. Entonces un dueño de hacienda sueña con tener 1,000 vacas, 1,000 cabezas de vaca. Porque eso significa mucho dinero. Y esa es la idea que tristemente han metido estos corrompidos, falsos ministros que se nos han infiltrado en la iglesia. Y sí, ellos tienen la pasión de llenar los templos, pero no con ovejas, sino como con símbolos de artículos, como una hacienda, como un negocio. Me decía un amigo agente de investigación que estuvo en la reciente visita que tuvo don Carlos Luna a el Valle de Río Grande, Texas, McAllen, Texas, y este amigo estaba ahí. Se hicieron parte del trabajo de Estados Unidos, se meten de ser guardaespaldas para ver de cerca mejor los toros por la barrera, a ver qué se mueve ahí. Y entonces me decía este oficial de Estados Unidos que estuvo, me dice, estuve en una de las conferencias solo para pastores. Y dijo, hermano Molaine, dijo, yo no puedo creer. Qué triste, qué vergonzoso y qué catastrófico está nuestro pastorado. Es la más grande miseria, me dijo, el que yo he visto en este momento. Aquella enseñanza que les estaban dando, me dijo, no era nada cristiano. Era pura comercial. Les estaban diciendo en este señor de Carlos Luis y todo, cambien las luces, pongan luces de colores, cambien los equipos, háganlo que la gente se meta, llenen de todo para que la gente se llene, porque entre más gente tienen, más dinero va a haber. Qué triste. Qué triste, ¿no? Y eso no es el mensaje de Jesús. Sí, por supuesto que el Señor quiere que los templos estén llenos, pero con almas arrepentidas. El Señor no quiere simplemente templos que esté lleno de gente para entretenimiento. No, para eso hay muchos lugares de entretenimiento. Si de entretenimiento se trata, hay múltiples de discotecas aquí, de cabaret y de todo, si se quiere entretener. La iglesia nunca debe de visitarla para entretenimiento, sino que la iglesia debe de visitarla para tener un encuentro personal con el Altísimo Dios Todopoderoso, para adorar, para venir a depositar en la iglesia las cargas que lo agobian espiritualmente. Como dijo el Señor, venid a mí todos los que estáis trabajados y cansados, y yo los haré descansar. A eso venimos a la iglesia, para descargar en el Señor nuestras necesidades espirituales, pero no para sentirnos bien, simplemente para sentirnos bien, para sentirnos cómodos. No, venimos precisamente para sentirnos inquietos de que tenemos que cambiar de dirección. A eso venimos, porque si vamos a venir para que nos hagan sentir bien, no, estamos equivocados. Estamos equivocados para venir a escuchar un mensajito bien light, bien livianito, que no le moleste a nadie. No, tampoco. Si venimos a la iglesia es para que Dios nos desafíe con su palabra, para que nos diga lo que es blanco y lo que es negro. Por supuesto que hay gente que viene con esas intenciones y se molesta. Lo harán con el Señor Jesús. Díganme ustedes, ¿cuántos de los fariseos se sentían contentos con el mensaje de Jesús? Siempre estaban molestos. Pero mire cuántas almas eran tocadas con el mensaje del Señor Jesús, porque esas almas iban en busca de una experiencia espiritual. El énfasis de Lucas siempre es las almas, siempre es la pasión de las almas. Debe de ser el énfasis de cada miembro, de cada pastor, de cada evangelista. Debe de ser la pasión, las almas. No verlas como artículo, sino verlas como alma que han sido rescatadas del mundo por la sangre del Cordero de Dios, y que es un alma que va para el reino de los cielos. Esa debe de ser la pasión. Hoy en día muchos de nuestros colegas evangelistas, porque mi ministerio todo el año es más evangelístico, muchos de nuestros evangelistas de hoy en día ya no tienen la pasión de las almas, de ganar alma. Se ha perdido esa pasión. Y yo recuerdo cuando comenzamos nuestro ministerio, orábamos muchísimo para la salvación de las almas. Y eso debe ser el corazón de un evangelista también. Venir a una campaña e irse con el gozo. A veces, en algunas veces no nos dan ni ofrenda. Pero si se salvan las almas, no nos importa que no nos den ofrenda. La pasión es, ganamos almas para Cristo. Esa debe de ser el deseo más grande. Las almas para Cristo Jesús. Y esta historia es preciosa. La historia del hijo pródigo. Aunque yo no voy a hablar precisamente esa primera parte que me fascina, por cierto. Y he predicado ese mensaje sobre el hijo pródigo. Y sobre la palabra misericordia. Porque la historia que ya la conoce usted bien una y otra vez. Y posiblemente el pastor Agdo y muchos siervos de ustedes han predicado este tema. La historia comienza con un padre y dos hijos. Y dice que el hijo menor, el muchachito menor, que representa siempre a la juventud adolescente, que a veces cuando todos nosotros pasamos por esa etapa, los adolescentes llegan a una etapa en que se creen más sabios que todo el mundo y que los adultos no tienen la razón porque son anticuados, porque están viejos, porque están aburridos, y que ellos son los que tienen la razón. Eso, todos ustedes, los que están aquí, todos pasamos por esa etapa loca de la adolescencia, donde el joven cree que él tiene la razón. Cuando era niño, él no quería perderse, el varoncito, ni un segundo de estar con su mamá, y la niña de andar con su papá en el carro. Pero que cuando ya llegan a los 14, 15 años, y hace vergüenza, ya no quieren andar con aquellos hombres que dieron su vida, o aquella madre que dio su vida por ella. Y entra esa calentura, es una etapa de enfermedad en el cerebro, dicen los expertos, los científicos. Y entonces, en esa etapa ellos ven lo falso del mundo, lo ven como lo verdadero. Y así llegó, es la historia de esta, el más joven llega donde su padre y le dice: padre, yo creo que ya tengo la suficiente edad, ya no tengo por qué estar yo viviendo bajo tu tutela, yo ya me puedo defender yo solo en el mundo, yo igual que tú tuviste éxito en los negocios, yo también puedo tener éxito, así es que dame la herencia que a mí me corresponde y no me digas qué voy a hacer con mi herencia, simplemente yo quiero hacer lo que yo quiero. Y la historia dice que el padre no discute, aunque posiblemente luchó, aunque posiblemente hizo su momento duro para convencerlo de que estaba equivocado, pero al final el padre se dio cuenta que no lo iba a hacer retroceder. Así es que el padre le da su herencia. Y posiblemente insistió hasta lo sumo para que el hijo no se fuera. Pero al final, el hijo, al caer la tarde, se fue de la casa. Hay una canción que canta Alejandro Alonso, y yo quiero ponérselas por un minuto. Y quiero que que Él escuche. Porque después de la canción queremos entrar en la otra parte que casi nadie predica. Porque todo el mundo predica sobre el hijo pródigo, pero nadie predica de la actitud del hermano mayor, que es el tema que vamos a predicar en esta tarde. Veámoslo, vamos a ver los muchachos allá y vamos a escuchar la canción. Quiero que le ponga muchísima atención. Por más que se mencione decir aleluya y todo, solo aguántese para que no pierda el mensaje de la canción. Listo, muchacho. A ver, levántelo de nuevo, todo lo más alto que pueda. La voy a regresar. Todo lo más alto, téngalo de una vez alto. Listo.

Muy linda. El hijo pródigo, después que la vida lo golpea duramente, después de haber malgastado toda la fortuna de su padre, viviendo una vida liberal, en esa vida falsa que a veces se encuentra nuestra juventud, donde todo se le pinta bonito, y donde nunca lo hace pensar que tarde o temprano se va a enfrentar con la cruda realidad, donde algunos, desgraciadamente, ya no pueden regresar. Cuando el joven se está quedando sin la fortuna, o se queda sin fortuna, habiendo malgastado con mujeres y en parranda todo, para el colmo llega en ese momento una crisis económica fuertísima en la provincia donde él está viviendo. Y en aquella crisis de necesidad, él se ve en la dura vergüenza de buscar trabajo de lo que fuera. Cabe mencionar que la parábola es judía. Y debo mencionar que en el judaísmo uno de los animales considerados más inmundos es el cerdo. El cerdo es completamente considerado en el judaísmo como eminentemente inmundo, que no se puede ni siquiera tocar, mucho menos comerlo. Y fue duro para que nos demos cuenta cómo a veces el diablo destruye la vida de un ser humano, de un joven y todo, que después de llevarlo a la cima, lo puede llevar a las humillaciones más profundas. Aquel joven judío, que lo que menos jamás nunca hubiera hecho en su casa era cuidar de cerdo, ahora el único trabajo que había para sobrevivir era que alguien, un granjero, le dio trabajo de ser el cuidador de los cerdos. Para un judío eso era eminentemente humillante, despreciablemente humillante para él. Así es que dice la historia que no solamente tenía aquel trabajo humillante, sino que la comida que le daban era escasamente muy poca. Es decir, a lo mejor comía solo un tiempo de comida. Así es que dice la historia que aquel joven anhelaba comer las algarrobas, las comidas, la vainica que le daban a los cerdos. Pero que los cerdos, ya ustedes saben, el cerdo es un animal incansable para comer. Así es que él anhelaba llenar su vientre con aquella sobra, con aquella comida de los, no sobra, con la comida de los cerdos. Yo me imagino en algún momento aquel joven que había salido altanero, soberbio, orgulloso, desafiante contra su propio padre. Porque a veces así son nuestros jóvenes. Y que muchos de nosotros pasamos por esa etapa. Que nos volvemos insolentes contra el consejo de nuestros viejos. Nos volvemos un poco abusivos. Nos pasa en toda la juventud. Una vez cuando era en aquella época, yo vivía en Costa Rica y era uno el presidente en aquel momento de los evangelistas a nivel nacional en la Iglesia de Dios, y cada año teníamos nuestra convención de evangelistas y teníamos a un había otro evangelista joven, estábamos en la misma edad, éramos muy jóvenes, y había un siervo, un pastor, un predicador, un evangelista anciano, se llamaba Pizarrito, y Elías Pizarro ya está con el Señor. Y el pastor Elías Pizarro dio su testimonio de sus campañas, y tal vez no eran tan exitosas como las que teníamos los más jóvenes. Y uno de estos evangelistas joven que estaba teniendo éxito pasó adelante y comenzó a ser desafiante
y hasta se burló del pastor Elías Serrano. Se burló Pizarro, perdón, se burló del siervo y dijo: nuestra campaña, yo he hecho fuera a los demonios, sí, yo no sé cómo esto, evangelista, anciano ya y todo. Y dijo tantas aquellas palabras. Cuando terminó, yo lo agarré de inmediato y me lo llevé para la oficina. Y le dije: ¿sabes qué? Quiero decirte algo. ¿Cuántos años tienes tú de estar en el ministerio? Me dijo: 5. Tú tienes 5 años. Ese anciano evangelista va a cumplir 50 años de estar en el ministerio. Tú estás comenzando apenas 5 años. Él te lleva 45 años adelante ya. Él ya ha pasado terreno donde tú apenas lo vas a pasar. Y él te puede asegurar que él ya pasó con éxito esa parte. Tú todavía no puedes asegurar si vas a tener éxito en el camino que te falta. Por lo tanto, no puedes menospreciar los años y la carrera y la trayectoria de él. Todo lo contrario, tienes que reconocer y pedirle consejo a él, que te ayude cómo hizo él, cómo pasó él esos caminos difíciles que tú apenas vas a comenzar a pasarlos. Y después de que aquel joven fue golpeado, ahora está cicatrizado. Yo me imagino que en algún momento él está sentado, y lástima que tenemos las imágenes lindas y todo, pero como dije, no nos funciona el PowerPoint. Y yo me imagino aquel joven sentado mientras observa a los cerdos devorando la comida, y él con aquellos olores y con su ropa totalmente estrapajosa, con su barba muy larga, con sus uñas sucias, con aquel rostro cicatrizado. Está en ese momento, él se queda, y me imagino que las lágrimas le bajan por sus mejillas, y empieza a recordar la vida en la casa de su padre. Y él comienza a decir estas palabras: en la casa de mi padre, aún, ¿cómo desearía volver a la casa de mi padre y aunque sea ser como uno de sus siervos? Porque los propios servidores en su casa comían bien, porque era una casa judía. Comían bien, comían comida limpia, vivían más dignamente. Y mientras él está recordando eso, toma la iniciativa valiente, y escúchenos, joven, porque valiente es aquel que sabe levantarse de donde está caído y encaminarse hacia adelante. Y tuvo la acción valiente de levantarse. Y se levanta y se dirige camino hacia su casa. Y posiblemente, y como la historia se da en Israel, Israel es un país de mayor parte de su territorio desierto. Y es costumbre hasta hoy en día, lo digo porque yo he vivido allá, es costumbre en la parte de Beersheba, allá por el desierto, que en atardecer, cuando el sol está cayendo, nuestros ancianos sacan una silla especial, en Centroamérica le llaman silla mecedora, o en otro lugar le dicen silla perezosa, y nuestros viejos sacan esas sillas en las tardes, cuando el sol se va quitando, se va ocultando en el desierto y están viendo el horizonte. Yo me imagino que todas las tardes aquel anciano padre se sentaba en aquella silla, con sus ojos puestos en el horizonte, con la esperanza de ver a su hijo que retornaba. Cada tarde se le oscurecía ahí, esperando él el milagro. Posiblemente con sus ojitos ya casi perdiendo la vista y con sus cejas blancas, él observaba en el horizonte. Me imagino cómo debe haber sido su corazón cuando de momento observa a un forastero que se viene acercando junto con el viento y el polvo, la arena del viento.
Y aunque para todos los de la casa era imposible reconocer ese forastero, porque ahora venía todo estrapajoso, venía todo greñudo, venía todo sucio. Para los empleados de su casa nadie lo hubiera reconocido. Pero para aquel anciano, nunca, nunca dejó de reconocerlo. Y desde que lo miró, él sí supo que era su hijo. Y se levantó, dice la historia, de su silla y salió corriendo. No esperó que su hijo llegara a la casa. Él salió corriendo a encontrarse con su hijo. Cuando salió corriendo a encontrarlo, la Biblia dice que su padre fue movido a misericordia. ¿Y por qué movido? Por eso cuando he grabado esta primera parte he dicho que una vez nos hicieron esa pregunta en la universidad cuando estudiábamos teología. Y la pregunta que nos hizo, que nos dejó el doctor, profesor, fue: ¿qué significa misericordia? Y todos los estudiantes debíamos de sacar nuestras propias conclusiones de la palabra misericordia. Y cada estudiante esa mañana sacó sus propias conclusiones. Y todos decían lo que consideraban significaba la palabra misericordia. Hasta que en el momento el profesor dijo el significado más correcto. Él dijo, cuando este joven pródigo regresó a su casa, él había desprestigiado la imagen de su padre. Él había puesto en vergüenza la imagen de su padre. Así es que este joven merecía una paliza. Merecía lo más grande desprecio, si es posible, por lo que había hecho. Él merecía mucho castigo. Pero no mereció lo que él, no recibió lo que él merecía. Y decía el doctor, misericordia es recibir no lo que merecemos, sino lo que necesitamos. Aquel hijo pródigo recibió no lo que merecía, porque él merecía una paliza, pero recibió lo que necesitaba: amor, perdón, misericordia. Y si fue movido a misericordia al padre. Y cuando llegan frente a frente, su hijo se le tira de rodillas y se le tira a los pies. Y le dice su hijo: padre, no soy digno de ser llamado tu hijo. Reconociendo él, qué importante que el ser humano cuando viene a Dios debe de venir no una posición altanera, en una posición de que Dios tienes que perdonarme porque yo soy tu hijo. Dios tiene que perdonarme porque yo soy muy inteligente. Dios tiene que perdonarme porque si yo entro a esa iglesia vas a ver cómo van a caminar las cosas mejor. Porque así viene mucha gente a veces a la iglesia. Vienen a la iglesia con la posición que ellos van a cambiar esa iglesia. No vienen en una posición como el hijo pródigo. Cuando nosotros venimos a la iglesia, nunca vengas con la idea que usted va a cambiar esta iglesia. Sino venga en la idea, en la posición del hijo pródigo. El hijo pródigo llega, dice, y se lanza a los pies de su padre. Ni siquiera llega en actitud de reclamando de ser padre. Es cierto que te ofendí, pero soy tu hijo. Soy tu hijo. No, ¿verdad que no llegó así? No llega en actitud de reclamar que él es su hijo. Por eso la Biblia dice en una de las bienaventuranzas, y lo acabamos de grabar allá en vivo ahorita en Israel, allí en el monte de la bienaventuranza, cuando el Señor dice: dichosos, bienaventurados los que reconocen su necesidad espiritual, porque ellos serán llamados hijos de Dios. Uno de los más grandes privilegios cuando venimos a Dios es reconocer que somos culpables.
Reconocer que venimos a la iglesia no porque somos santos, sino porque somos malos. El problema de muchos. Yo nunca olvido cuando mi primera experiencia como pastor, yo comencé como pastor en Tegucigalpa, Honduras. Y recuerdo aquellos primeros días, no hacía que la gente llegara a la iglesia, sobre todo en Honduras, en aquella época, 35 años, eran ultracatólicos. Y entonces no hacía que la gente viniera a la iglesia, hasta que un día se me ocurrió hacer un tema y lo anuncié. Pagué para que lo anunciaran en esas camionetas que se usaban antes con autoparlante. Y el tema que anuncié es: los buenos al infierno y los malos al cielo. Y ese día se me llenó la iglesia, estaba full, completamente la iglesia. Todos venían por curiosidad. Y ese es el problema cuando creemos que hemos venido a la iglesia porque somos buenos. Es un gravísimo error. Cuando venimos a la iglesia no venimos porque somos buenos, sino que venimos porque somos malos. Porque si fuéramos buenos, pues ¿para qué vamos a necesitar la iglesia? Y esa es la idea que tienen muchos hermanos. Ay, es que esa hermanita es mala, es que ese hermanito es malo. Pues entonces, ¿para qué viene a la iglesia? Pues para ello vienen, porque somos malos. Bienaventurado, dichoso el que reconoce su necesidad espiritual. Cuando venimos a la iglesia porque reconocemos que no somos perfectos. Y dice que se lanzó a los pies de su anciano padre y le dijo: Padre, he pecado. Ahí está su reconocimiento. Su reconocimiento de su condición. He pecado contra el cielo y contra ti. Ni siquiera soy digno de ser llamado tu hijo. Muchas de nuestras iglesias prepotentes de hoy día, sobre todo estas iglesias de la prosperidad, están enseñando un mensaje falso. Y por eso es que mucha de esta gente que va donde estos señores, usted lo ve que entran emplumados y salen emplumados. Porque ellos le dicen: tú eres príncipe, tú eres rey, tú eres príncipe, tienes que actuar como príncipe. Se les olvida que Dios no comparte su gloria con nadie más que con su Hijo amado Jesucristo. La condición del Hijo.

lo besó y ordena inmediatamente a sus criados que le traigan el vestido nuevo. Había tenido un vestido aquel padre que había estado guardando para ponérselo a su hijo. Siempre la casa estuvo esperando a su hijo. Quiero que sepa que Dios siempre te está esperando. Él siempre tiene sus brazos abiertos y Él espera que tú vengas. Dice que mandó que sacaran el traje nuevo que le tenía preparado. Y lo vistieron. Y tenía un becerro gordo, un novillito. No lo había vendido, estaba bien robusto y lo tenía preparado para la llegada de su hijo. Cuando pasa esto, él ordena que maten el becerro y declara día absuelto para todos los trabajadores ahí. Declara día de fiesta, al estilo mexicano, ahí con las parrillas y hacer la carnita y comerla, con el chilito jalapeño ahí. Y viene, y aquí es cuando comienza la historia, y está celebrando la fiesta por aquel hijo que era muerto, pero que había resucitado. Y aquí viene la escena del hijo mayor. El hijo mayor había sido un muchacho ejemplar en su casa. Nunca había puesto en vergüenza a su padre. Era el muchacho que siempre era modelo en su casa, siempre trabajando duramente, arduamente. Y comencemos con lo que tengo escrito sobre él. Lástima que no tuvimos imágenes, porque son preciosas, que la imagen del hijo pródigo cuando es recibido por su padre. Ese momento precioso, las imágenes. Para esta ocasión les quiero escribir esta corta reflexión. De lo que quiero resaltar en esta parábola es la actitud egoísta del hermano mayor, del hermano menor, del hermano del hijo pródigo. Muy pocas veces echamos o escuchamos a nuestros predicadores hacer comentarios sobre esta actitud. Y la verdad, mientras venía en el vuelo, que dura un poco más de 4 horas, me puse a meditar en las actitudes de este hermano mayor. Y me gustaría que ustedes saquen sus propias conclusiones de las partes negativas de él, de acuerdo al análisis que a continuación hacemos. Muchas veces hemos escuchado esta historia preciosa sobre esta parábola, como decía al comienzo, del médico amado. Escribe un evangelio intelectual y por lo tanto narra la vida del Señor Jesús de una forma linda y preciosa, poniendo énfasis en las preciosas historias y parábolas. Lucas empieza estas narraciones desde el capítulo 14. El mensaje central era desenmascarar la hipocresía de los fariseos, que hacían alarde de su enorme religiosidad, pero que eran incapaces de sentir pasión por el rescate de las almas perdidas. Hoy, 2000 años después, parece que la historia no ha cambiado mucho, pues seguimos teniendo fariseos disfrazados de evangélicos, que están más interesados en defender sus famosas visiones y sus conceptos humanos, o mejor dicho, mandamiento de sus líderes, que la pasión por ganar las almas para el reino del Cristo Jesús, nuestro Señor. A veces la religiosidad es pura hipocresía. Los fariseos estaban más interesados en que no se tocase un vaso sin lavarse las manos, porque según la tradición farisea, si alguien saludaba a una persona que no era un judío puro, entonces se contaminaba. Por lo tanto, si había saludado a alguien con la mano a otro y debía de agarrar un vaso de agua, él tenía que sacar un pañito y limpiar el vaso por aquella y

0: impuro que había sucedido. Si era el plato, antes de comerlo agarraba el trapito y comenzaba a limpiarlo para purificarlo. La religiosidad a veces se interesa más en lo exterior. En América Latina fuimos tremendamente golpeados y todavía existen rasgos de iglesia ultra legalistas. Que en algunos casos el legalismo, tan dañino es el legalismo como tan dañino es la iglesia de los liberalismos, que miramos a estos liberales. Porque los extremos son dañinos. La iglesia siempre debe de estar en una balanza. Y el legalismo a veces es un poco hasta racista. Porque en el legalismo solo se ataca a la pobre mujer, pero no se ataca a los hombres. Se pone énfasis en cómo se debe de vestir la mujer, en que no se debe de cortar el pelo, en que no debe de hacerse nada, y se pone con crueldad. Y se ataca y se tiran mensajes duros y crueles. Yo recuerdo un predicador en Costa Rica que decía: esas mujeres que se pintan las uñas parecen uñas de perro. Mensaje duro. Porque la religiosidad se fija más en lo exterior que en lo interior. Y está bien que nosotros pongamos énfasis en que debe de vestirse tanto el hombre como a la mujer, deben de vestir decentemente, sobre todo cuando vienen a la casa de Dios. Y hago énfasis, el hombre y la mujer. Y estoy de acuerdo que sobre todo cuando se utiliza el altar, el púlpito, debe de ser decente, tanto el hombre como la mujer. Porque yo he visto iglesias, como la iglesia esta de la Viña en Toronto, Canadá, donde se hace la famosa manifestación, donde comenzó toda esa cuestión de la borrachera espiritual, que por cierto es antibíblico. No existe la borrachera del Espíritu Santo, bíblicamente no existe, teológicamente no existe. No es una manifestación que viene del Espíritu Santo, pero sí es una manifestación que la vemos mucho en Cuba con la práctica de los santeros. De manera que en esa iglesia fui una vez para ver qué era lo que pasaba con esto. Y el propio pastor general, o uno de los pastores de ahí, pasó en pantalones cortos al altar. Pantalones cortos, camisa descotada. Y sus pastores ayudantes con las grandes mechas hasta la cintura. Y eran los pastores, los ministradores de ahí. Eso es un irrespeto contra el púlpito. Eso no es legalismo, eso es irrespeto. Porque si venimos a la casa del Señor, tenemos que venir igual como cuando nos invitan a una fiesta de gala. Si a usted lo invitan a ir a la Casa Blanca para ir a ver al presidente Barack Obama, usted no va a ir con pantalones cortos. Y con chancletas, ¿verdad que no? Ahora, si para ir a la Casa Blanca, para ir a saludar al presidente Barack Obama, usted se pone lo más elegante posible, simplemente para ver a un hombre, ¿cuánto más cuando viene a la casa donde venimos a adorar a alguien que es mucho más grande que el presidente Obama, que es el Rey de Reyes y Señor de Señores, el Dios Todopoderoso, el Rey del Universo? Estoy de acuerdo que tenemos que tener respeto por la casa de Dios. Y no estoy hablando de eso, estoy hablando del el espíritu religioso ese, que el espíritu religioso se fija más que en su condición espiritual. Está cuidando de cómo andan vestidos los demás y no está cuidando su condición espiritual. Está preocupado cómo viene la hermana Juanita a la iglesia y no está preocupado en que sus hijos se están yendo a bailar. Los fariseos nunca habían sentido pasión por las almas. Un fariseo no podía tocar a una mujer que padecía de flujo de sangre porque para él era inmunda. Un fariseo nunca podía tocar a un mendigo o un leproso porque para él era inmundo. Habían miles en Israel de personas, mendigos, leprosos, que tenían muchísimos años que ni un rabino los tocaba. Ahora de momento estaba apareciendo un rabino en Israel que abrazaba a los leprosos, que sanaba a los leprosos. Que una mujer inmunda de flujo de sangre se había acercado a él y le tocaba su manto y había sido sano. Ahora había aparecido un rabino que se sentaba con los pobres, con los despreciados, y se sentaba a comer con ellos. Y los fariseos nunca miraron las caritas de aquellos leprosos, cómo estaban, irradiaban de felicidad. Nunca miraban los rostros de aquellos pobres, cómo irradiaban de felicidad, porque un rabino se había acercado a ellos. Sino que los fariseos estaban más emponzoñados en defender sus preceptos religiosos. ¿Cómo puede entrar él a la casa de Simón, este Simón el curtidor? ¿Cómo puede entrar? ¿Cómo puede dejar que esa mujer de la vida mala le esté ahora ungiendo sus pies? Y constantemente era la lucha del Señor Jesús por la hipocresía de aquellos fariseos. Y eso es la idea de esta narración de la parábola. En esta historia tenemos dos grupos de fariseo, los que tienen sus pequeños grupos ultra religiosos, que lo único que les interesa es asegurarse de que no se rompa ninguna de sus prohibiciones legalistas, y los que quieren tener el templo llena de almas pero no arrepentidas, sino simplemente como artículos empresariales para atraer mucho dinero a sus arcas y poder vivir sus vidas de despilfarro sin importarles el destino final de las almas. Que por cierto, cuando alguna de estas almas encuentra la verdad, ellos se enojan profundamente. Es decir, hay dos grupos: los legalistas y los liberales. Los legalistas que no se apasionan por el arrepentimiento o el cambio de un alma, sino que les interesa sus, que no se quebranten sus preceptos, sus prohibiciones religiosas. Y los liberales, que no les importa, que les interesa tener el templo lleno, pero no con almas arrepentidas, sino liberales como artículos, como dijimos al comienzo. Porque entre más dinero tienen, tienen más para el despilfarro. Una pareja que conocí en el último viaje que tuve a Florida, a Miami. Ahora son siervos, ministros aquí, ellos. Él y su esposa, una persona muy, muy especial y muy seria, me compartió, hermano, que él era uno de los 40 de uno de los líderes más grandes de aquí y el padre de toda la gran apostasía en Miami. Y me compartía el hermano que él era, no solamente era uno de los 40 más cercanos a él, sino que era el chofer que le tocaba llevar cada fin de semana el camión lleno de cervezas y de licor para las grandes parrandas que se hace con la gente de la clase alta más cerca. Ese dos tipos de religiosos lo tenemos en la iglesia: los ultralegalistas y los liberales, que no les importa la pasión y la salvación de las almas, sino sus intereses mezquinos. Su resentimiento. Entonces se enojó y no quería entrar. Salió por tanto a su padre y le rogaba que entraba al hijo mayor. La fiesta se había realizado muy rápido por la inesperada llegada del hermano menor indisciplinado. De modo que al llegar el hermano mayor del campo se encuentra con un bullicio de júbilo. De inmediato indagó a qué se debía esta fiesta. Y por supuesto, siempre hay quienes están listos para dar las noticias con lujo de detalle y provocar con ellos reacciones de envidia. Siempre va a ser así. En la iglesia siempre vamos a tener hermanitos chismosos, que siempre estarán listos para dar sus propias versiones un poco alteraditas. Así es que cuando el hermano menor viene del campo, el hermano mayor viene del campo y encuentra, ni siquiera tuvo que entrar a la casa, sino que de afuera encontró el bullicio, la fiesta, el festejo. Su hermano mayor se asusta y por supuesto salen rápidamente los hermanitos chismosos, salieron corriendo a recibirlo adelante con el chisme. En todas las iglesias tenemos así. Y llegaron ellos y le dieron lujo de detalle. ¡Ah! ¡Tú no sabes lo que ha pasado! ¿Qué? Tu hermanito, el corrompido, el liberal, sí, el que se tatuó, sí, ese, y comienza a decirle, ¿y qué? Ha regresado, ¿y sabe qué hizo tu papá? En lugar de quitarse la faja y darle unos 4 fajazos bien duro, ha declarado fiesta. ¿Y sabe qué más? El becerrito gordo, el que tú querías, ya lo mandó a matar para que se lo cocinen a tu hermanito rebelde. Porque está bien que a veces demos la noticia, pero depende cómo la da. Porque a veces el chismoso no está interesado en dar la verdadera versión, sino en producir reacciones. Y cuando el hermano mayor recibe esta noticia, el corazón del hermano mayor empezó a arder de furia, a temblar. Y sale su padre, porque alguien le dijo a su padre, le dijo, Señor, tu hijo mayor está afuera, pero no quiere entrar. Y sale el anciano padre afuera. Hijo mío, entra. Entra, mi hijo. Es tu hermanito, mi hijo. Sí, es cierto, mi hijo, es cierto lo que tú dices, pero ha regresado. Amén. Es cierto que lo que hizo fue malo, mijo, fue malo. Sí, pero ¿qué quería? ¿Verlo muerto? ¿Tú no crees que tu hermanito menor merece ser recibido de nuevo? ¿Tú no crees que tu hermanito menor merece el perdón? Porque a veces el ser humano somos cruel, aún los propios evangélicos somos crueles. Nos gusta que nos perdonen, pero no queremos perdonar. Y su hermano mayor se renegaba y decía, no. Cuando no sabes lo que tiene. Otra imagen aquí que tenemos, lástima, vamos a ver después se las ponen. A ver. En la vida pública del Señor Jesús, los fariseos nunca mostraron alegría cuando el Señor Jesús sanó a la pobre mujer con flujo de sangre. En esos años, esa pobre mujer no había podido ir una sola vez a la sinagoga en 12 años para escuchar la palabra de Dios, pues era considerada inmunda. En todos esos años nunca había podido estrechar la mano y mucho menos recibir un abrazo de múltiples ungidos llamados rabinos. Qué triste, porque han pasado 2000 años y la historia sigue igual. La hermana Juanita, una hermana cubana que vive ahora en Miami, en Dallas, Texas. Sirvió 5 años como diaconisa en la iglesia de Guillermo Maldonado. Y en 5 años la hermana Juanita, que fue diaconisa, en 5 años no pudo saludar a Guillermo Maldonado porque no podía traspasar a los gorilas guardaespaldas. Y esas son las clases de líderes que muchos de nuestros evangélicos están siguiendo hoy en día. A fariseos hipócritas. Y fueron múltiples de cosas lindas de las que están registradas que el Señor hizo por los olvidados de la sociedad. Y estos fariseos nunca se conmovieron. Todo lo contrario, se mostraron ofendidos y se negaban a ser parte de esa fiesta celestial. Pues la palabra del Señor enseña que cuando un alma se arrepienta, hay fiesta en el reino de los cielos. En la historia del hijo pródigo, el hijo mayor estaba profundamente enojado. Él no sentía el más mínimo gozo porque su hermano se había arrepentido. De modo que no quería ser parte de esa fiesta. Con todo y eso, el padre insistía a que entrara. En otras palabras, el Señor siempre le dio oportunidad a los fariseos para que fueran parte de la gran fiesta celestial. Siempre los estuvo invitando a ellos mismos. Pero él respondiendo dijo: Padre, aquí viene la parte cuando no sabes lo que tienes. Padre, tantos años hace que te sirvo, no habiéndote desobedecido jamás. Nunca me has dado ni un cabrito para gozarme con mis amigos. Aquí el hermano mayor hace alarde de su actitud, asegurando que con él no se había hecho justicia. Este hijo mayor nunca se había dado cuenta que él era el hijo, el primogénito, es decir, el dueño de todo. Él siempre tuvo todos los privilegios, pero nunca le dio importancia a esos privilegios que él tenía. Así tenemos hasta hoy en día hermanitos en la iglesia que son viejonazos en la iglesia, que han estado por múltiples de años en la iglesia y que han tenido la oportunidad de tener el privilegio de cantar, de alabar a Dios, de recoger la ofrenda, de ayunar, de orar. Pero nunca quisieron formar parte de ellos, sino ser los críticos de la banca. Y de momento viene un hermanito nuevito y todo, y ese hermano con el alma y con el corazón empieza a servir, y en lugar de alegrarse empiezan a resoñar: mira, este apenas acaba de venir y ya está sirviendo, y yo que estoy aquí todo el tiempo. El hijo pródigo era el dueño de todo. Al morir su padre, todo era de él. Desde antes de morir su padre, él era el dueño. Pero nunca se había dado cuenta que todo lo tenía. Aquí otra imagen que mostramos, la del hijo pródigo. Pero cuando vino este tu hijo tuyo, mire cómo le dice la actitud de él. Pero cuando vino este tu hijo tuyo, que ha consumido tus bienes con rameras, has hecho matar para él el becerro gordo. La dura crítica de un hermano resentido. ¿Cuántas veces tú has pasado lo mismo y ya has reaccionado? Y la respuesta dulce del Padre: Hijo, tú siempre estás conmigo. Y todas mis cosas son tuyas. Cuando hay resentimiento religioso, a veces se cometen injurias o calumnias. En este caso, el hermano mayor acusa a su hermano menor de haber gastado su fortuna en ramera, aunque de ello no hubiera evidencia. En otras palabras, el hermano mayor recriminaba al padre, dándole a entender como si él estuviera de acuerdo con la inmoralidad. Pero eso no es cierto. Cualquiera que comete pecado tendrá sus consecuencias. Pero mientras hay vida, hay esperanza para cualquier pecador si se arrepiente, como fue el caso del hermano menor. Por supuesto que hay consecuencias para el pecador. Claro que hay consecuencias. Pero eso no quiere decir que la puerta de la iglesia se cerró para él. Siempre la puerta debe de estar abierta. Nunca debemos de cerrarle la puerta a nadie. Recuerdo en mi última iglesia que pastoreé, vino una familia muy linda, muy bonita. Ella era una profesora de high school, su hija muy inteligente, su esposo una persona muy honorable. Y vinieron y me dijeron: hermano Walaines, queremos irnos de la iglesia porque hemos encontrado en otra iglesia en la cual nos sentimos a gusto allá. Cuando ellos me dijeron eso, vine y me senté y le dije: está bien, mis hermanos, está bien, déjenme echarles la bendición. Y quiero decirles estas palabras: si ustedes se van para allá, se van a sentir bien. Si por A o por B no les va bien allá, si por A o por B no les va bien allá, no olviden que esta es su casa. Claro que yo podía haberle tirado por lo que me dijeron. ¿Y qué piensan ustedes? Y podía haberle dado muchas cosas, y herirlos, y golpearlos, y mandarlos golpeados, y hasta predicar en el púlpito un mensaje rajatabla contra ellos. Porque a veces muchos predicadores tenemos la imprudencia de utilizar el púlpito para tirarle. Pero no. Los agarré, los abracé y les dije: esta es su casa. 3 semanas después, la hermana Zulay, su hija y su esposo estaban de nuevo en la iglesia. Así que al final del culto me acerqué yo y le dije: hermana Zulay, ¿qué están haciendo ustedes aquí? Y me dijo: simplemente le tomamos su palabra. Le dije yo: ¿cuál fue la palabra? Usted nos dijo que si no nos iba bien allá, que volviéramos a nuestra casa. Siempre hay que dejar la puerta abierta. El hijo mayor recriminó, criminalizó a su hermano menor. Pero su padre, la parte conciliadora. Hoy en día, dentro de nuestras iglesias y ministerios, existen hermanos muy solitarios. Inclusive, muchos pastores también viven una vida totalmente aislada. No es bueno que el cristiano viva aislado. Aún en la iglesia es bueno que ustedes tengan comunión con los hermanos. Mi más grande crítica contra las mega iglesias, y seguiré criticando, primero porque no es bíblico. A mí no me venga César Castellano, ni Maldonado, ni el señor Carlos Luna. A mí no me vengan a decir que Dios solo quiere mega iglesia, porque eso no es verdad. Porque la única mega iglesia que encontramos en el libro de los Hechos dice que todas las cosas las tenían en común. Y que vendían y traían todo, y ahí estaban, pero bien tranquilazos ahí. Tenían ministración de la palabra con los apóstoles y todo, y estaban tranquilazos, y la demás gente se estaba yendo al infierno. Y el Señor dijo: no, esta no fue mi visión. Si esta gente va a estar aquí en mi iglesia, va a perder la visión de las demás almas. Levantar iglesia por allá, por acá, por acá, por acá. Don Juan era la visión del Señor. Así que el Señor dijo: ¿sabes qué? Le voy a poner al César y a Herodes espíritu de persecución. Y comenzaron a perseguir a los cristianos. Y en cuestión de un año, la iglesia se había extendido en todo Asia. Porque la idea ahora no es que Dios quiere mega iglesia. Dios no quiere esas iglesitas. Y entonces, ¿dónde está la palabra del Señor? A mí no me importa lo que digan estos señores enfermizos y borrachos. A mí no me importa lo que digan ellos. A mí me importa lo que dice la palabra del Señor. La palabra del Señor dice que donde dos o tres estén reunidos en su nombre, ¿qué dice? Ahí estará Él. Ahora, no estoy en contra de que una iglesia sea grande. Lo que quiero decir es que en muchas de esta mega iglesia no hay compañerismo, ni se conoce la gente. Porque cada quien va igual como cuando iban a la iglesia católica. Díganme ustedes que cuando eran católicos conocían a toda la gente que iba a misa. No, iban allí, se sentaban, se desantiguaban. Y después, cuando salía, cada quien salía como alma que se lo llevaba el diablo. Uno para la cantina, el otro para allá, el otro para allá. Y el problema de las mega iglesias es que no hay compañerismo. En las iglesias debemos de tener compañerismo espiritual. Debemos de conocernos la mayoría para saber cuando la hermana Juana no vino. Como en aquella época, hace unos 30 años, cuando el pastor o los hermanitos se daban cuenta que la hermana Juanita no estaba en iglesia, rápidamente venían a buscar a ver qué le pasaba a la hermana Juanita. Porque tú no sabes si a esa hermana le han quitado el apartamento. Tú no sabes si la hermanita no vino este domingo y el otro domingo porque está en el hospital. Y tal vez no tiene nadie que la vaya a visitar al hospital. Hoy se ha perdido esa visión, se ha perdido esa pasión de compañerismo. No nos importa lo que le esté pasando al hermano o lo que le esté pasando a la hermana. No hay esa comunión. Y en la comunión de los santos está la remisión de los pecados. El hermano mayor era dueño de todo. Era el heredero. Tenía todo, pero ni siquiera en todo su tiempo que era heredero de todo, ni siquiera se había tomado el tiempo para sentarse con sus mismos amigos y disfrutar de las bendiciones de su padre. Ni siquiera se había tomado tiempo. Por eso es bueno. Ojalá algún día volvamos de nuevo a aquella época de hace 30 años, cuando se hacían las vigilias. Sí, le llamábamos comilona, pero era bonito porque había compañerismo. Los hermanos traían los tamalitos, traían las otras cosas, se hacía aquella vigilia linda y después se comía todo y todo el mundo se platicaba y se conocían todas las cosas. Tal vez se conocía el chisme, pero por lo menos también se conocían las cosas buenas. ¿Cómo deberíamos de nuevo volver a esos ayunos? A esas vigilias, aunque sean de comilona, pero después de adorar a Dios, que nos sentemos juntos en la mesa. Que comamos, que platiquemos, que probemos los tamalitos nicaragüenses, que probemos, ¿cuál es la comida más típica de Cuba? ¿El cuál? Es que escucho tanto, pero no alcanzo a entender uno de ellos. La comidita típica de Cuba o el pancito típico de Cuba. El congrí, eso. el sancocho de gallina del colombiano que dicen que es el mejor del mundo, las empanadas de Bolivia, el ceviche peruano que es único en el mundo. Los antojitos guatemaltecos, o las pupusas salvadoreñas, o la baleada hondureña. ¿No crees que nos enriqueceríamos en la iglesia teniendo coinonía? Pero en las mega iglesias no hay coinonías, la gente no se conoce. Es decir, que después de haberse hecho evangélicos se volvieron católicos otra vez. Todavía no se han dado cuenta de las grandes ventajas que existen en tener compañerismo espiritual. Es importante que cada hermano o hermana de la iglesia tenga compañerismo espiritual, es decir, tener amigos en la congregación que busquen al Señor y que anhelen el compañerismo con nuestro gran Dios Todopoderoso. ¡Qué lindo! Entonces le dijo: hijo, siempre estás conmigo y todas mis cosas son tuyas. Cuando no nos damos cuenta que somos hijos de Dios, cuando nos damos cuenta, perdón, que somos hijos de Dios, no tenemos miedo de nada. Y muchos tienen envidia porque muchas almas se convierten al Señor. Todo lo contrario, debemos alegrarnos al ver cómo un alma se convierte al Señor. E incluso no debemos tener envidia porque esa nueva oveja empiece a ser bendecida dentro de la iglesia. Debemos de alegrarnos, ya que yo no lo he hecho, pues que lo haga el hermano nuevo que viene. No tener celo, no tener envidia porque el hermano o la hermanita de momento empiece a cantar, empiece a tener privilegios en la iglesia. Debemos de alegrarnos por eso. Lo mismo debe ser en el ministerio. Además, debemos sentir celo porque por otro siervo de sana doctrina esté teniendo éxito en nuestro ministerio. Todo lo contrario, debemos de apoyarnos unos con otros para ganar más almas para el Rey de Reyes y Señor de Señores. Una vez yo tuve que regañar a algunas personas que trataban de persuadirme de que no diera mi apoyo a otros ministerios jóvenes que vienen subiendo. Le dije que siempre lo haré, pues es la ley de Cristo, ayudarnos unos con otros. Cuando a mí viene un joven evangelista a solicitar mi ayuda, trato de hacer todo lo posible para hacerlo, inclusive en abrirle las puertas. Aunque lentamente, algunas veces me han traicionado, eso no importa, no por eso voy a cerrar la puerta a otros. Siempre debemos de estar abiertos. Eso no quiere decir que no existan lindos siervos a quienes debemos ayudar. De igual manera, los hermanos en la iglesia deben de ayudar a toda nueva oveja que empiece a crecer. A todos, sin excepción, debemos de ayudar a todos. Y a nadie debemos de ver con desprecio por la forma en que viene vestido. La maldición del racismo debe de quedarse afuera. Porque aún hay hermanos en la iglesia que son racistas, que no se quieren sentar con la hermanita tal, porque no es de su categoría. Y la maldición de ese espíritu se los heredan a sus hijos jóvenes, y después las jovencitas y los jovencitos también tienen ese espíritu de racismo. No andes de fulanita porque no tiene dinero, porque no es aquí, porque no es el otro. Hay que ir con la hija porque este es el hijo del empresario tal, este es el hijo del otro. Hay que ir a una fiesta de esto, pero no le invites al otro. La maldición del racismo. Que se quede afuera el racismo. Aquí somos uno en Cristo Jesús. Somos de la familia de Cristo. Inclina tu rostro. Amantísimo Dios y Padre Celestial, te damos las gracias en esta mañana por habernos ministrado y enseñarnos, Señor, que muchas veces no nos damos cuenta lo que tenemos, que tú nos has dado tantos privilegios, pero pero muy pocas veces nos damos cuenta de esos privilegios que tenemos. Empieza a orar. Empieza a recordar a aquellos que vinieron de Nicaragua. Cuando en aquel entonces ni siquiera soñaban de tener un carro. Empiecen a orar a aquellos hermanos de Cuba. Cuando nunca imaginaron que aquí iban a tener comida hasta de sobra. Empiecen a orar a aquellos hermanos de Guatemala, de Colombia, de Puerto Rico, de Dominicana. Solo piensen ustedes antes de salir de allá, los que no tenían y lo que Dios les ha dado aquí. Y que todavía no te has dado cuenta. Que no te has dado cuenta para darle gracias a Dios. De lo lindo que ha sido el Señor con nosotros. La Biblia dice, da gracias en todo, porque esa es la voluntad de Dios para con el Padre, en Cristo Jesús. En el nombre de Jesús, mis hermanos, mientras estás orando, solo aprende a tener un corazón agradecido. Por el agua y por el pan que el Señor nos da. Por las bendiciones que Él nos ha dado. Y aprendamos a amarnos en la iglesia. No menospreciemos al hermano o a la hermana por su color de piel, por su tatuaje o por su condición económica. Sino que aprendamos a amarlos a todos y a dar gracias porque Él está viniendo a la iglesia. Que sintamos dolor por aquel que se va de la iglesia. Que sintamos dolor por aquel que ya tiene semanas de no venir. Y que vayamos detrás de Él. En el nombre de Jesús te lo pedimos esta mañana. Danos un corazón como el del hijo pródigo. Y ayúdanos a entender las palabras sabias de nuestro Padre Celestial. Les voy a pedir que se pongan de pie. ¿Por qué no hacemos algo que hace mucho tiempo? Tal vez ya no lo han hecho. ¿Por qué no te volteas o te sales de un lado de la banca y abrazas al hermano o a la hermana en Cristo Jesús? Dale un abrazo y dile gracias por haber venido a la iglesia. Es el Señor. Dios le bendiga. Dios le bendiga. Amén. Gracias.
1: Gracias, Señor, por este
0: día. Amén. Gracias, Señor. Amén. Gócese. Abraza la visita a la persona que nos está visitando. Al joven que nos está visitando, abrázalo. Dios te bendiga. Amén. Dios me le bendiga. Mucho gusto. Gracias. Dios te bendiga.
2: Sí, hace la tarde después del lobo. Sí, es que me hace mal. Pero ya está ahí.
0: Amén. Bien, hermanos, yo creo que ha sido un momento precioso. Gloria a Dios. Dios me le bendiga, mi hermano. Amén. Bien, mis hermanos, Dios me le bendiga. Un segundito, Dios me le bendiga. Amén. Dios me le bendiga. Déjeme decirle esta ultimita palabra antes que se vaya. No se muevan, no se vayan, porque el pastor Kenneth tiene algo para ustedes. Rápidamente, así como están de pie, acomódense a un ladito. Solo decirle a cada uno que esta tarde tenemos un mensaje de cierre de año, escatológico, sobre los acontecimientos y lo que se espera para el próximo año. Pidan oración todavía porque no se ha llegado a un acuerdo en la Casa Blanca. Que esta tarde que vengamos, tengamos ya buena noticia. Así es que voy a dejar al pastor Kenneth rápidamente. Vénganse todos esta tarde, vayan rapidísimo a comer. Yo voy a irme a buscar una sopita nicaragüense para estar con fuerza aquí en la tarde. Y venir ahí a ver si me llevo mi quesito para hacer quesito frito allá, porque allá no existe donde yo vivo. Porque recuerde que nuestros hermanos mexicanos no comen el queso duro. Así es que todos vamos ya a dejar el pastor Kenneth, rápido pastor Kenneth, porque el pueblo necesita ir a comer para venirse hoy con toda su familia, hoy a las 6 de la tarde.
3: Santo, alabado sea el nombre de Jesús. Santo, siéntese y dele gracias a Dios. Alabado sea el nombre poderoso de Jesús. ¿Cuántos saben que Dios está aquí en esta mañana? ¿Cuántos saben que Dios ha administrado nuestras vidas en esta preciosa mañana? Aleluya. Qué lindo, qué lindo, qué lindo. ¿Cómo estará el Señor allá arriba? ¿Cómo estará el Señor de agradado? Aleluya. Qué lindo que mira, se está terminando el año como Dios quiere. Alabado sea Dios. ¿Cuántos saben que hay una bendición preciosa? Aleluya. Levanta esa mano y adora a Dios en esta mañana. Alaba a Dios en esta mañana. Aleluya. Que Dios sigue confirmando su palabra. Cuán bueno y cuán delicioso es habitar los hermanos juntos y en armonía. Ahí el Señor derrama esa bendición. Aleluya. Que estamos sintiendo y seguiremos sintiendo. Alabado sea Dios. Santo es el Señor. Aleluya. Dios es bueno. Qué lindo. Como Dios nos ha ministrado en todos estos días, recibiremos poder, recibiremos llenura, recibiremos bendiciones, pero cuando estemos unidos. Unidos en el mismo espíritu y en el mismo sentir. Una de las cosas que el enemigo siempre trata es de separar, de dividir y de destruir. Y el que lo deja, que lo haga, él es el que va a recibir consecuencias. Porque Dios no vino a unir, pero el enemigo vino a separarnos. Cuando ustedes vean que alguien quiere separarlo y más de Dios, y de las cosas de Dios, de los siervos de Dios, de los hermanos de Dios, tú dices, aquí se metió el enemigo. Amén. Se mete con envidia, se mete con celo, se mete con chisme, se mete con contienda, con cuántas cosas se meten. Y no nos damos cuenta y nos dañamos nuestros corazones. Y la venida del Señor está más cerca que nunca. Tanto tiempo pagando un precio y por una sencillez, un celo, una bobería, perdamos todo, todo lo que hemos peleado y hemos luchado. Amén. Este es tiempo más que nunca de estar unidos, amado. Yo tengo defectos, aquel tiene defectos, todos tenemos defectos. Si tenemos a Cristo en nuestros corazones y Cristo nos ama con nuestros defectos, tenemos que amarnos los unos a los otros también. Amén, amén. Y le digo algo antes de hacer el llamado a las almas, porque vamos a llamar a las almas. Amén. Le digo algo. ¿Cuántos hermanos aquí que han estado en este ministerio, que han pagado un precio, que han sido fieles, que han dado testimonio, ahora no están? ¿Y cuánto lo están criticando? y están murmurando de ellos, y poco están orando y clamando para que algún día, como ese hijo pródigo, regrese y poder hacer fiesta. Aleluya. Cuánto alaba la gloria de Dios. Mi anhelo, se lo digo de todo corazón, mi anhelo es ver a esos hermanos que fueron vasos de bendición para mi vida, verlo entrar por esa puerta y poderlo abrazar y decir: hay que hacer fiesta, hay que hacer fiesta, ha llegado. Alabado sea Dios, qué lindo. Alabado sea el nombre de Jesús. Ese es uno de los anhelos más grandes antes que venga Cristo, ver esos hermanos que para mí fueron y para mi familia de gran bendición, y que hayan tenido cualquier dificultad, como cualquiera le tocó a ellos, nos puede tocar a nosotros, que Dios nos guarde. Amén. Pero para eso Dios nos llamó, a levantarnos los unos a los otros, no para aplastarnos, no para destruirnos, sino levantarnos y restaurarnos. Alabado sea Dios. Cuánto alaban la gloria de Dios. Yo le pido al pueblo que me ayude ahora a orar, si hay alguna vida aquí en esta preciosa mañana que Dios le ha hablado a través de esa poderosa palabra, y en esta mañana quiere entregarle su corazón a Cristo. Una mañana preciosa. O si te había apartado y quieres reconciliarte con el Señor, levanta tu mano, que queremos orar por ti. ¿Hay alguien aquí en esta mañana que quiere entregarle su corazón a Cristo? Levanta tu mano. Alguien que no conoce de Cristo, no importa que sea joven, anciano, anciana, algún amigo, no importa de la religión que tú vengas, Cristo no es religión, Cristo es salvación y vida eterna. ¿Hay alguien aquí que quiere entregarle su corazón a Cristo? Rapidito. ¿Algún valiente, alguna valiente? O reconciliarse con el Señor. No importa que te haya apartado, no importa lo que haya sucedido, todavía hay oportunidad para reconciliarte con el Señor. Dios bendiga a esa alma, a esa joven. ¿Alguien más que quiera reconciliarse o aceptar al Señor? Dios lo bendiga. Alabado sea Dios. El Señor la ama. Amén. ¿Alguien más? El pueblo orando, el pueblo orando. Si el pueblo se uniera, Dios bendiga a ese joven. Alabado sea Dios. Si el pueblo siguiera unido en clamor, Dios sigue desatando las almas. Dios bendiga. Señor te ama, varón. Por algo Dios te habló lo que te habló allí. ¿Eh? Que Dios conoce. Ahora, alguien más, Dios bendiga. El pueblo que siga clamando, amado. Cuando un justo, cuando 10, cuando 100 justos, cuando muchos justos claman, Dios responde. Amén. Aquí hay un pueblo que está clamando. Alabado sea Dios. Alguien más, rapidito. Hay 3 almas. Gloria a Dios. Dios bendiga a ese varón que viene. Alabado sea Dios. Alguien más por aquí, el pueblo orando, el pueblo orando, el pueblo en comunión, que esto no se ha acabado. Miren, miren qué clase de bendición. Almas que necesitaban que Cristo entrara a su corazón. Dios bendiga. Alguien más. Alguien más. El pueblo clamando para que Dios desate el que está atado. Sane las heridas de los corazones quebrantados. Aleluya. La iglesia clamando, la iglesia orando. Alabado sea Dios. Alguien más, rapidito, voy a cerrar el llamado. Rápido. Hay alguien más que quiera reconciliarse con el Señor o entregarle su corazón a Cristo. El Señor te está llamando. Estamos en los últimos momentos. Cristo quiere romper las cadenas que hay en tu vida. Cadena de vicio, cadena que te están atando, que no te dejan dormir, que no tiene paz. Alabado sea Dios. Dios quiere romper esa cadena en esta mañana. Hay alguien. El único que puede libertarte se llama Jesucristo. El único que puede limpiar es la sangre de Cristo. Hay alguien más. Voy a cerrar el llamado. Los que están aquí, levanten sus manos, cierren sus ojos y repitan conmigo esta oración. Díganle: Señor Jesús, en esta hora me arrepiento de todo corazón y reconozco, Señor, que he pecado. Pero ahora tu sangre preciosa me limpia de todo pecado y de toda maldad. Escribe mi nombre en el libro de la vida. Gracias por perdonarme. Gracias, Señor. Te recibo como mi Señor y Salvador de mi vida. Gracias, Jesús. Amén. Y amén. Glorifícate. Gracias, Señor. Rompe toda atadura, Señor. Todo lo que no sea tuyo, destrúyelo en su vida, Señor. Todo vicio, Señor. Todo lo que no proviene de ti, Padre Santo. En el nombre de Jesús, Señor. Guárdalo, Padre. Guárdalo, Señor. Oh, Padre Santo, Señor. En el nombre de Jesús. Gracias te damos, Señor. Amén y amén. Dios los bendiga. Ahí tienen una Biblia. Alabado sea Dios. Dios te bendiga. Dios te bendiga. Para adelante, joven. Alabado sea Dios. A su nombre. Cumpleaños rapidísimo, que hay muchos que tienen deseo de comer. Sí, sí. Aquí el Señor tiene control de la ofrenda y de todo. Aquí hay un pueblo que ama a Dios. Aquí hay un pueblo que depende de Dios. Alabado sea Dios. Aquí hay un pueblo fiel que, aunque no se recoja la ofrenda, este lugar es de Dios. Aleluya. Este lugar no depende de hombre. Alabado sea Dios. Vamos a orar por los cumpleaños. Oye, como hay cumpleaños. Padre, Señor, te presentamos, Señor amado, a los que cumplen años, Padre, que sigan cumpliendo más años de vida. Pero en tu camino, Señor, hasta que tú vengas, Padre, guárdalo, Señor. Bendícelo, Padre Santo, en el nombre poderoso de Jesús, Señor. Lo creemos, Padre eterno. Lo creemos, Señor, que cumplan más años, Padre, en la bendición que tú le has dado y la que le vas a seguir dando, Señor. En el nombre poderoso de Jesús, Señor, lo haz aquí, Jabá. Llénalo, Padre, y bendícelo. Bendice a su familia, bendice su hogar. En el nombre de Jesús, Señor, mira, ahora enviamos esa palabra de sanidad a donde está su esposo, Señor. Desaparece todo cáncer, toda célula cancerosa desaparece, la Padre. Es por tu llaga que declaramos sanidad sobre él. Declaramos sanidad sobre él en el nombre de Jesús. Lo creemos que hecho es para tu gloria y honra. Glorifícate, Señor. Gracias, Señor. Alabado sea Dios. Dios los bendiga. Alabado sea Dios. ¿Cuánto alaba la gloria de Dios? ¿Cuánto saben que hay fiesta en el reino de Dios?
4: 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Bendice alma mía a Jehová y bendiga todo mi ser su santo nombre. Bendice alma mía a Jehová y no olvides ninguno de sus beneficios. Él es quien perdona todas tus iniquidades, el que sana todas tus dolencias, el que rescata del hoyo tu vida, el que te corona de favores y misericordias, el que sacia de bien tu boca, de modo que rejuvenezcas como el águila. Salmos 103, 1-5.
5: Son las 4:53.

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0: operación tengo que ver a ese maldito caído. A los tres días se vino un viento como que iba a caer agua, como que iba a llover, y no llovió. El viento solo fue para levantarle el techo completo de su casa y fue a dejarlo a otro lado. Como 35 miembros de él que vieron eso dijeron: ¿qué hacemos aquí en esta iglesia?
1: ¡Aleluya!
0: Y me llegaron a la congregación. Los pastores que están en pecado y todavía hacen berrinche queriendo que uno no los apriete, lo que van a hacer es perder su gente.
1: ¡Amén!
0: Porque la gente está cansada que le den guayaba. Quiere oír palabra de Dios. Y aunque el diablo quiera ver nuestra caída, hay uno que nos sostiene. Alabado sea el nombre del Señor. Así que vamos a entonar este canto: Yo estoy de pie. Aunque no le guste al diablo,

fuere, volveré otra vez, para que donde yo esté, ahí estén ustedes también.

0: El espíritu y la esposa dicen ven, si ven, Señor Jesús.
1: Somos testigos del poder de Dios.
2: Son las 7:14.

pero les sentí. Ya llegó el Espíritu Santo, ya llegó el Espíritu Santo, ya llegó, y ya llegó, ya llegó.

mi ser, llena mi alma y me da poder. Cuando dice gloria a Dios, cuando dice gloria a Dios, y a su nombre, y a su nombre, y en

mañana, aquí se ora, se alaba a Dios, vamos que se oiga. Yo siento un fuego que me está quemando, Espíritu de Dios me está bautizando. Siento un fuego que me está quemando, Espíritu de Dios me está bautizando. Siento un fuego que me está quemando, Espíritu de Dios me está bautizando. Siento

Espíritu de Dios me está bautizando. Yo siento un fuego que me está quemando. Espíritu de Dios me está bautizando. Aquí se ayuna, aquí hay sojalaba y la lava sama. Aquí se ayuna, aquí se ora, se alaba a Dios. Siento un fuego que me está quemando. Espíritu de Dios me está bautizando. Siento un fuego que me está amasajaba. Me está bautizando. Siento un fuego que me está. Ahí es el fuego. Ahí es el fuego. Ahí es el fuego. Ahí está. Siento un fuego que me está quemando. Espíritu de Dios me está bautizando. Yo siento un fuego que me está quemando. Espíritu de Dios me está bautizando. Yo siento un fuego que está quemando. Espíritu de Dios me está bautizando. Acá hay un fuego que está quemando. Espíritu de Dios me está bautizando. Yo siento un fuego que me elamaya. Y rabazo que andaraba. Sama. Siento un fuego que me está quemando. Espíritu de Dios me está bautizando. Siento un fuego que me está quemando. Espíritu de Dios me está bautizando. Yo siento un fuego que me está quemando. Espíritu de Dios me está bautizando. Yo siento un fuego que me está quemando. Espíritu de Dios me está bautizando. Yo siento un fuego que me está quemando. Ahí está el fuego, el fuego, el fuego. Ahí está el fuego de Dios. Ahí está el fuego de Dios. Está bautizando, siento un fuego que me está quemando. Espíritu de Dios me está bautizando. Siento un fuego que me está quemando. Espíritu de Dios me está bautizando. Siento un fuego que me está quemando. Espíritu de Dios me está bautizando. Y yo siento un fuego que me está quemando. Espíritu de Dios me está bautizando. Siento un fuego que me está quemando. Espíritu de Dios me está bautizando. Yo siento un fuego que me está quemando. Y la lava, sama. Siento un fuego que me está quemando. Espíritu, ay, soja lava. Y rama vasija lava, sama. Ahí está el fuego de Dios sobre la iglesia. Fuego que me está quemando. Espíritu de Dios me está bautizando. Siento un fuego que me está quemando. Espíritu de Dios me está bautizando. Yo siento un fuego que me está quemando. Y ramaba soja lava. Yo siento un fuego que me está quemando. Ahí se metió la gloria de Dios. Se metió la gloria de Dios. Dígalo. Yo siento un fuego que me está quemando. Espíritu de Dios me está bautizando. Siento, toca, toca los hogares. Toca los que están oyendo a través de la radio. Yo siento un fuego que me está quemando. Espíritu de Dios me está bautizando. Siento un fuego que me está quemando. Espíritu de Dios me está bautizando. Siento un fuego que me está quemando.

llena de nube, de noche con luna. Pues ¿dónde está la iglesia? ¡Hay poder, hay poder! De día nube. ¡Oh, gloria, gloria!

bajo el Espíritu, Espíritu, Espíritu Santo, lléname. Y Espíritu Santo, lléname, lléname, lléname. Y Espíritu Santo, lléname, lléname, lléname. Y Espíritu Santo, ay, sama, raya, sama. Lléname, Espíritu Santo, lléname, lléname, lléname. Y rababa, si rama, haya. Lléname, lléname, Espíritu Santo, lléname, lléname, lléname. Y arriba, basta, rababa, ya. Lléname, lléname, y Espíritu Santo, lléname, lléname, lléname, Espíritu Santo, lléname, lléname. Y el diablo se fue en el nombre de Cristo, el diablo se fue en el nombre de Cristo, el diablo se fue en el nombre de Cristo. Cantad a Jehová, alabad a Jehová, cuando el pueblo del Señor alaba a Dios. Suceden cosas, suceden cosas. Ay, aquí está sucediendo algo. Cuando el pueblo del Señor alaba a Dios, algo está sucediendo. Y algo sucede. ¿Qué sucede? Hay sanidad, liberación.

Ven Espíritu Santo, ven y lléname. Ven Espíritu Santo, ven y lléname. Y ven Espíritu Santo, ven y lléname. Lléname, lléname.

grandes y maravillosas son tus obras, Señor Dios Todopoderoso. ¡Justo! ¡Hay poder, hay poder, hay poder! ¿Quién no te temerá, oh Señor? Y glorificará, oh Ramaya, Sija, Labastama, oh gloria, por lo cual todas las naciones vendrá y te adorará, aleluya.

de arriba, vamos, dígalo, y algo está descendiendo, algo está descendiendo, ay, yo lo siento, ahí está la gloria de Dios, otra vez, y algo está descendiendo, algo está más, y Ramahaya, en Ramabasijalaya,

aleluya, aleluya, gloria a Dios, oh gloria, aleluya, aleluya, gloria a Dios. Se mueve la mano de Dios en su palabra viva, se mueve la mano de Dios, aleluya. Se mueve, se mueve, se mueve con poder, se mueve, ay, asama, lava.

diciendo gloria a Dios, y a su nombre, y a su nombre, y a su nombre, y a su nombre. Jesucristo es el que viene, y el que viene es el que sana es nuestro Rey es quien bautiza es Jesucristo, Jesucristo es nuestro Dios.

pies, de la cabeza a los pies, y fuego pentecostés, fuego pentecostés. Otra vez.

aplauda un minuto al Señor. Apláudale un minuto al que vive. Alábale con tus manos y con tu boca. Alábale con tus manos y con tu boca. Gloria, gloria, gloria, gloria, gloria al que vive. Gloria, fuego Pentecostés. Fuego Pentecostés. Fuego Pentecostés. Fuego Pentecostés. Fuego Pentecostés. Oh, 30 segundos, alaba, alaba. Alaba la gloria de Dios. Alábale, alábale. Oh, aleluya. Yo lo estoy sintiendo, estoy sintiendo. Yo marashi alaba, sojalaba. Oh, rababasika, alabasta, alaba. Oh, rababasika, alabasaya. Alaba la gloria de Dios. Aquí está su gloria, aquí está su presencia. Oh, aleluya. Oh, aleluya. Se encendió el fuego, se encendió el fuego. Se encendió el fuego. Se encendió el fuego, se encendió el fuego. Se encendió el fuego. Ay, imposible que no sienta nada. Algo tiene que estar sucediendo en tu interior. Tiene que ser como río de agua viva. Recibe Espíritu Santo y fuego. Recibe Espíritu Santo y fuego. Rama vacía, la bastaba. Oh, gloria a Dios, gloria a Dios. Gloria a Dios. Gloria a Dios. Gloria a Dios, gloria a Dios, gloria a Dios, gloria a Dios, gloria a Dios, gloria a Dios, gloria a Dios, gloria a Dios, gloria a Dios. Barrabasija, rababasaya, se está derramando más fuerte, se está derramando más fuerte, se está derramando más fuerte. Por primera vez vas a hablar lenguas, por primera vez vas a hablar lenguas, dice el Espíritu Santo. Ahora, ahora, ahora recibe Espíritu Santo y fuego, recibe Espíritu Santo y fuego. Barrabasija, rababasaya. Oh, aleluya, aleluya. Oh, santo, santo, santo. Opera sanidad, liberación. Opera el gozo. Rababasa rebasó a la basaba. Rababasa rebasó a la basó a la Ora basa, ora basa ya. Oh, aleluya, aleluya, aleluya. Ahí está el Espíritu Santo. Suelta esas lenguas ahora. En el nombre de Jesús. En el nombre de Jesús. Recibe Espíritu Santo y fuego. Recibe Espíritu Santo y fuego. Recibe Espíritu Santo y fuego ahora. Oh, rabasa, rabasaya. La gloria de Dios desciende para que puedas estar fortalecido contra todo lo que el diablo levanta contra tu vida. Eso es. Una iglesia que tiene alabanza no la doblega nada. Una iglesia que tiene alabanza no la doblega nada, porque hay poder cuando abres tu boca para adorar. Si no hay palabra, dile te amo, te amo, te amo. Si no hay palabra, dile te amo, eres todo para mí. Pero tienes que adorarle, tienes que adorarle. Aleluya. Gloria a tu nombre, Jesús. Gloria a tu nombre, Jesús.

Gracias Espíritu Santo por esta administración. Gracias. Gracias Espíritu Santo. Espíritu Santo.

0: Son las 7:57.
1: Dios no llega tarde, es un cántico que ha bendecido a miles de personas en nuestro país El Salvador y también alrededor del mundo. Esta alabanza fue inspirada por el Espíritu Santo al pastor y evangelista hermano Israel González en un ayuno de 40 días. Y ahora, desde el estadio Simeón Cañas en Ahuachapán, Dios no llega tarde.

0: tarde. Amén.
1: Un día, un burro cayó a un pozo. No se había hecho daño, pero por supuesto, no podía salir. El burro comenzó a rebuznar, mientras el propietario pensaba qué cosa podía hacer en tal situación. Finalmente, el campesino tomó una decisión cruel. Concluyó que el burro era muy viejo y que no servía más para hacer sus tareas. Y por otro lado, el pozo estaba seco y que de cualquier modo había que taparlo. No valía la pena entonces esforzarse para sacar al animal del pozo. Por el contrario, llamó a sus vecinos para que lo ayudaran a sepultar vivo al burro. Cada uno de los vecinos con su pala comenzó a echar tierra dentro del pozo. El burro no tardó en darse cuenta de lo que estaban haciendo con él y lloraba desesperadamente. Después de un cierto número de paladas de tierra, con gran sorpresa de todos, el burro se quedó callado. El campesino miró hacia el fondo del pozo y quedó sorprendido con lo que vio. A cada palada de tierra que le caía encima, el burro se liberaba haciéndola escurrir de su lomo y rápidamente se subía sobre el montículo de tierra que se formaba debajo de él. De esta manera, en poco tiempo, todos observaron cómo el burro alcanzó a subir hasta el borde del

trozo, y así puedo salir trotando de él. La vida te tirará siempre mucha tierra encima y de todo tipo, principalmente si te encuentras dentro de un pozo. El secreto para salir de él es simplemente sacudirse y dar un paso hacia arriba. Cada uno de nuestros problemas es un escalón hacia la cima. Recuerda, sacúdete y sigue.

0: Son las 8:26.
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busqué a Jehová y Él me oyó y me libró de todos mis temores. Los que miraron a Él fueron alumbrados y sus rostros no fueron avergonzados. Este pobre clamó y le oyó Jehová y lo libró de todas sus angustias.

Jesús dijo: ¿Quién me ha tocado? Sus discípulos le dicen: Maestro, es la multitud la que te aprieta. Mas Cristo dice: No, es que virtud ha salido de mí. Una mujer temblando le dice: Maestro, yo fui quien te tocó. Y Jesús le dice: Hija mía, vete en paz, que tu fe te ha sanado. Vete en paz, que tu fe te ha salvado.

0: Son las 10 con 9 minutos.
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1: Son las 10:15.

0: Son las 10 y 18 minutos.
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0: Son las 10 y 20 minutos.

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1: Son las 10 y 24 minutos.
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Por tanto, id y haced discípulos en todas las naciones, bautizándolos en el nombre del Padre, y del Hijo, y del Espíritu Santo, enseñándoles que guarden todas las cosas que os he mandado, y he aquí, yo estoy con vosotros todos los días, hasta el fin del mundo. 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

0: Son las 10:50.
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0: Son las 11:03.
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0: Son las 11:04.
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0: Son las 11:05.
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1: Son las 11:06.

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1: Son las 11 con 11 minutos.
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1: Son las 11 con 11 minutos.
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0: Son las 11 con 15 minutos.
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0: Son las 11 con 15 minutos.

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0: Bendiciones, bendiciones, pueblo del Señor, en esta mañana de sábado 25 de julio. Un privilegio saludarles, pueblo del Señor. Gracias, gracias por seguir en sintonía de Radio Betel. Bueno, el día de ayer, ¿verdad? Estuvimos casi más de cinco horas fuera del aire, ¿verdad? Respecto por el internet, que hubo problemas, pero no a nivel de Oriente. Hubo ese problema el día de ayer con el internet, por eso estuvimos fuera del aire más de 5 horas el día de ayer, viernes 24. Hoy estamos a sábado 25. Privilegio poderles saludar por el Señor en esta maravillosa mañana aún todavía. Ya vamos rumbo a la hora de mediodía, a la hora del almuerzo. Por acá estamos, pueblo del Señor, dándole gracias a nuestro Dios, ¿verdad? Gracias a los hermanitos que están orando, hermanos. No crea, tenemos una lucha campal, espiritual, fuerte, ¿verdad? En lo personal, pues le digo, yo sé que la victoria viene pronto, pero el enemigo se levanta de esa manera, hermanos. Se levanta atacándolo bastante fuerte en lo que es la área de la enfermedad, pero confiamos en un Dios poderoso, que Él tiene el control de todo, hermano. Para Dios no hay nada imposible, pueblo de Dios, y gracias a los hermanitos que están orando. Gracias, hermana, por estar orando, ¿verdad?, por este ministerio y por mi persona también. Gracias, gracias por esas oraciones, ¿verdad? Así es que bendiciones, pueblo del Señor. Vamos a leer una porción de la palabra del Señor para poder estar, poner en manos de Dios esta programación de este día. Así es que saludos, vamos a leer Marcos 12:33. No muy común este versículo para leerlo, ¿verdad? O sea, están allí. Marcos capítulo 12, versículo 33, lo leemos honrando al Padre, al Hijo y al Espíritu Santo, y a su letra dice: y que amarle con todo el corazón y con todo el entendimiento y con todas las fuerzas, y amar al prójimo como a uno mismo es más que todos los holocaustos y los sacrificios. Oiga, qué poderoso este versículo, ¿verdad? Qué poderosísimo este versículo, hermanos, que hemos leído de Marcos 12:33. Dice que es más que todos los holocaustos y los sacrificios si no amamos al prójimo. Hermanos, cuando habla de esto, holocaustos y sacrificios, y no amamos al prójimo, hermano, ¿qué quiere decir? Que todo lo que hacemos es en vano. Todo es en vano. Todo es en vano. Sacrificio puede ser el ayuno que usted hace. Pero si usted tiene rencor con el hermano, tiene algo por alguien que no lo perdona, de nada sirve que esté haciendo sacrificio, ¿verdad? Si no ama a su hermano, las fuerzas y amar al prójimo como a uno mismo, dice, porque nosotros los amamos, ¿verdad? Nosotros no los queremos, o usted vea que usted mismo no se quiere hacer daño. Usted mismo no se quiere hacer daño. El que se hace daño a sí mismo, ¿qué pasa con él? ¿Qué pasa con el que se hace daño a sí mismo, hermano? ¿Para dónde va el que se hace daño a sí mismo? Para el infierno, ¿verdad? Pongamos que el que se quita la vida se hace daño a sí mismo, pero ese ya porque lo tiene atrapado el enemigo, el diablo lo tiene atrapado. Se hace daño, se quita la vida, y la misma palabra de Dios, que nosotros no podemos quitarlo nuestra vida. El que se hace daño a sí mismo, ese ya está condenado para una eternidad. Pero vemos, ¿verdad?, cuando decimos acá los amamos como a sí mismos, cuando nosotros, ¿cómo lo vamos a hacer un daño? Los cuidamos en todas las áreas, los cuidamos, ¿verdad?
1: queremos lo mejor para uno, lo mismo, pero a veces para el prójimo no. Para el prójimo lo vemos ahí de revés, así, de medio lado, como dice. Hermanos, yo soy de una, y aquí le voy a decir algo que yo, pues, verdad, siempre, ni antes de venir a los caminos del Señor, yo tenía, para la gloria de Dios, y digo yo, es algo que a veces, algo que usted va a regalar, un ejemplo, usted regala algo porque ya no le sirve a usted, ¿verdad? Usted viene a regalar algo porque a usted ya no le sirve, ya no le gustó, ya no, no. Hermanos, si algo que usted ya no le gusta o ya no le sirve a usted, ¿cómo lo va a regalar? Está bien que regale algo, ¿verdad? Un ejemplo, un par de zapatos. Me quedaron pequeños, me quedaron grandes. Estos zapatos nuevos, pero los voy a regalar a alguien. Ahí sí. Pero algo porque ya están rotos, ya están viejos, pero ¿a alguien le pueden servir? No, hermano. Cuando demos algo, demos lo mejor. Demos lo mejor para, ¿verdad? Para el prójimo. Ahí es amar al prójimo, ¿verdad? De verdad. No demos lo que no sirve, hermano. ¿Sí? Si usted va a dar algo, délo de corazón y délo mejor. ¿Verdad? Mire, yo he visto con mis ojos, personalmente, literalmente he visto personas y me da no sé qué. Yo lo he visto, o sea, hemos andado antes, ¿verdad? Personas, un ejemplo, pidiendo un desayuno. Él se pidió esto. Pero si le va a regalar a alguien, no solo démele esto. Ay, digo yo. En cambio, yo todavía, cuando yo he dado algo, hermanos, para la gloria de Dios, siempre lo digo, póngale esto, póngale más. ¿Verdad? Que sea mejor que lo que yo comí. ¿Sí? Que sea mejor que lo que yo comí todavía. Sí, hermanos, si vamos a dar algo, demos lo mejor, hermano. Por eso me gustó este versículo. Miren, Marco, anótelo. Marco, capítulo 12, versículo 33. No, una exhortación tremendísima. Tremenda. ¿Verdad? Entonces, hermanos, cuando vamos a dar algo, demos lo mejor. No demos cosas rotas, no demos cosas viejas que ya no las va a poner usted. Ah, no, pero fulano se las va a poner. No, porque él no se va a fijar, él las va a usar. No, no, hermano. No hagamos eso. ¿Sí? ¿Sí? Otra cosa a veces, ha pasado, ¿verdad? Hermanas que tal vez usaban pantalones. Ah, dije, bueno, se la voy a regalar a fulana. Yo nunca estuve de acuerdo en eso porque yo digo, bueno, si usted está cambiando, ¿por qué se los va a regalar a aquella otra persona? Que bueno, aquella otra persona todavía no ha cambiado, pero usted le está dando algo. Bueno, es un poco contradictorio, pero yo nunca estuve de acuerdo en eso. De que alguien ya vino al frente de Cristo, ya no se puso esta ropa, estos pantalones, ya no puso, pues la voy a dar a fulana. Yo nunca estuve de acuerdo en eso, ¿verdad? Porque aquí el propósito de que aquella persona venga también, entonces va a ser una cadenita, y bueno, ella ya nos va a poner esto, pero va regalando a otro. No, ahí se dice, amemos al prójimo como a ti mismo. Así es, pueblo del Señor. Amemos a nuestro hermano, a nuestro enemigo, lo más duro, como dice una alabanza, hermano Ángel Villatoro, ¿verdad? Amar al enemigo, aquel que te ha hecho daño. Tenemos que nosotros tener, si en verdad queremos entrar al cielo, si en verdad queremos irlo, si el rapto viniera hoy, tenemos que estar santificados para Dios. Tenemos que estar para Dios, hermano. ¿Sí? Entonces, ¿cuánto más para nuestro prójimo? Como dice, demos lo mejor, ¿cuánto más para Dios, hermano? Para la obra de Dios. tenemos que dar lo mejor, tenemos que ser lo mejor. La gloria sea para Dios. El productor Gregorio González siempre me dice, y otros hermanos, bueno, el técnico José, Leopoldo José, que él desde antes de haber iniciado el ministerio ya estaba trabajando haciéndolo, ¿verdad? Y él me ha dicho siempre, él me dice, don Carlito, usted siempre ha querido, siempre busca lo mejor para la radio, me dice, siempre busca lo mejor para el ministerio, siempre lo mejor. Y así varias personas me han dicho, usted siempre lo mejor para el ministerio. Claro que sí, hermano. Siempre lo mejor para la obra de Dios, hermano. Siempre lo mejor. De una u otra manera, siempre buscando lo mejor para la obra de Dios. ¿Sí? Hermanos, si nosotros los queremos poner una, como dice Marino, un trapo bien nuevo ahí, como dice Marino. Pero para la obra de Dios no, una usadita ahí, una computadora usada y algo, no, lo mejor para Dios, sí, así para el prójimo. Así que, pueblo del Señor, ese versículo leyéndolo me llamó la atención, por eso lo recité en esta mañana. Es una exhortación tremenda, sí, amarle con todo el corazón y con todo el entendimiento, dice, oiga, con todo el corazón y con todo el entendimiento y con todas las fuerzas, oiga, con toda la fuerza, y amar al prójimo como a uno mismo. Aleluya. Amar al prójimo como a uno mismo. Anote ese versículo, Marcos 12:33, hermano. Grábeselo. Cuando quiera hacer, darle lo mejor a alguien, acuérdese de ese versículo. ¿Sí? Vamos a orar. Padre nuestro que está en los cielos, santificado sea su nombre. Venga su reino a voluntad en la tierra como en el cielo. Délos hoy el pan nuestro de cada día. Perdona nuestras ofensas como nosotros perdonamos que los ofenden. No dejes caer en tentación, mal y todo mal. Amén. Padre, aquí vengo en esta mañana, Señor, pidiendo la cobertura de esta consola, computadora, micrófono, audífonos, allá en la planta transmisora del 90.9, cubre esos equipos, allá en la planta, ahí en la cabina. Padre, cubra estos equipos, Señor, en el nombre de Jesús de Nazaret. Aquí vengo delante de usted en esta mañana, este día sábado 25, Padre, este día sábado 25 de julio del 2026, Señor. Padre, en el nombre de Jesús de Nazaret, me presento delante de usted, obre grandemente, Padre, en este día, todo lo que vamos a estar haciendo, Padre, cubre eso, todo, esa transmisión, que no haya cortes como el día de ayer, Padre, que tuvimos más de 5 horas fuera del aire por falta de internet. Padre, en el nombre de Jesús de Nazaret, le doy gracias, bendito Dios, por permitirme, deme fuerza en esta garganta, quite todo dolor, quite todo malestar que hay en este cuerpo, esta presión, Padre, que sea usted controlándomela, Padre bendito Dios, es lo que le pido, Señor, contróleme esta presión, Padre, en el nombre de Jesús de Nazaret, ayúdeme, Padre bendito Dios, ayude cada uno de mis hermanos que están orando, mis hermanitas que están orando, Señor. Padre, venimos clamando por esa ofrenda para el pago que viene ya esta primera semana de agosto. Padre bendito Dios, podremos cancelar antes del día 10 o el 10 de agosto. Padre bendito Dios, que podamos recaudar estas ofrendas, Padre, en el nombre de Jesús de Nazaret. Es usted quien pone el querer, el hacer y toca los corazones, Padre. Esas propiedades que están en venta, Padre, para adquirir la frecuencia, Padre. Esas propiedades, Padre, que pronto están en venta, Padre, para adquirir la frecuencia de estas familias, de estos hermanos, Padre bendito Dios, estas familias que están unidas para apoyar, Padre, como también mis hermanos de Atlanta, de North Carolina, de Texas, Padre, para que esos equipos ya, Padre bendito, ya tengan, Padre bendito, eso para pagar los impuestos, Padre bendito Dios. Padre, yo sé que mis hermanos ahí están, Señor, solo que tengamos la frecuencia, Padre, para salir con esa frecuencia nueva y esos equipos nuevos para la gloria y honra suya, Señor. En el nombre de Jesús los daré esta otra victoria, Padre bendito Dios, como ahorita también le pido, Señor, para pagar este mes de agosto, Señor. toque los corazones, provéales, Padre, el 30, el 60 y el 100 por uno, ya que usted ama al dador alegre, Padre, a cada uno de mis hermanos, Padre, que se van a pronunciar, Padre bendito Dios, para todo esta, para todos estos, Padre bendito Dios, mis hermanos que ya iniciaron esta, en esta bendición, Padre bendito Dios, Padre, nuestra hermana Cristinita Aria, Padre, que fue la primera que inició, Padre, para esta bendición. De allí, Padre, nuestro hermanito José Fuentes de Mérida, que es el segundo, Padre bendito Dios. Nuestra hermanita Julia Portillo de Nueva York, Padre bendito Dios también, Señor. Nuestra hermanita anónima de aquí de Jocuará, de Comacarán, Señor bendito Dios. Nuestra hermanita María Luisa también de aquí de Las Unidas, Padre bendito Dios. Nuestra hermanita Cristinita nuevamente, Padre bendito Dios. Padre, en el nombre de Jesús, nuestro hermanito Samuel Hernández de la Milagro de la Paz, Señor. Bendice mis hermanos que son los que ya dieron inicio para esta bendición. Nuestra hermanita Herminia Orante de Mérida, Padre bendito Dios. Nuestro hermanito Carlitos Chávez de Washington, Padre bendito Dios. Ya comenzó con esa bendición. Y nuestra hermanita anónima de acá de San Miguel. Estos 10 hermanos, Padre, que ya se han pronunciado, Padre, con esta ofrenda para la gloria y honra suya, Señor. Llevamos 10, fueron 90, Padre, el mes pasado, Señor bendito Dios. Fueron 90 familias que se unieron para recaudar esos fondos, Padre. Y llevamos 10 familias, 10 hermanos, Padre, en esta hora, Señor. Sé que usted proveerá, Padre, bendito Dios, a cada uno de mis hermanos, Señor. Bendito sea su nombre, en el nombre de Jesús de Nazaret. Gracias le doy, bendito Dios. Gracias a mis hermanos, Padre bendito, que estarán apoyando, Padre, para esa cancelación que estaremos haciendo. En el nombre de Jesús de Nazaret. Hay poder en usted, Señor, hay poder. Rompa cadena, Padre, despeje esas líneas telefónicas, dos locales, la internacional, Señor. Esas líneas telefónicas, Padre, en el nombre de Jesús de Nazaret. Le doy gracias, bendito Dios, por permitirme y darme fuerza, Señor, de estar acá en esta cabina radial Betel, Señor, al 90.9, a través de las ondas cibernéticas, Señor. Gracias, bendito Dios, en el nombre de Jesús de Nazaret. Hay poder en usted, Señor. Rompa toda cadena, reprendo todo brujo, hechicero, pitonizo, agurero, todo lo que se levante alrededor de este lugar, Señor, todo altar de brujo, Padre, lo reprendemos, Señor, ponga vallado alrededor de esta cabina, de esta casa acá, Señor, bendito sea su nombre, en el nombre de Jesús de Nazaret, hay poder en usted, Señor, bendito Dios, hay poder, poder de Dios, rompa toda cadena, Padre bendito, en el nombre de Jesús de Nazaret, alabado sea su nombre, oh Señor, sí Señor, Padre, en esta hora vengo delante de usted, Señor, pidiéndole que sea usted proveyendo, poniendo en los corazones voluntariamente, Señor, en esta hora que esas líneas telefónicas empiecen a sonar, Padre. Gracias le doy, bendito Dios. Gracias, Padre, bendito Dios. Gracias le doy, bendito. Gracias, Padre. Gracias, Hijo. Gracias, Espíritu Santo. Amén y amén.

Bendiciones, bendiciones por lo del Señor. Ya hemos orado, ¿verdad? Lo hemos presentado delante de nuestro Dios. Donde exactamente y verdad vamos a estar iniciando a las 11:45 de la mañana, ¿verdad? Ya llegando a la hora del mediodía. Así es que para la gloria de nuestro Dios, hermanos, ya llevamos 10 hermanos, ¿verdad? El mes pasado fueron 90 familias que se unieron de recoger esos fondos, ¿verdad? Para la gloria de nuestro Dios. Llevamos 10, hermanos, para la gloria de nuestro Dios. Aquí vamos, como les digo, numerado del 1. Nuestra hermana Cristinita fue la primera y nuestro hermanito José Fuentes de Mérida fue el segundo. Y verdad, y así nuestra hermanita de allí siguió también nuestra hermanita Julia Portillo de Nueva York. Bendiciones, hermanita. Nuestra hermanita Julia Portillo de Nueva York también. Así es que bendiciones, hermanos. Y ahí nuestro hermano Carlitos Chávez de Washington, nuestra hermanita Herminia de Mérida, ¿verdad? Así es, ya tenemos nuestros hermanos que se han unido. Nuestro hermanito Samuel Hernández de La Milagro también. Y así, ¿verdad? Hermanos que se están uniendo. Así que, hermanos, 11:45, 15 minutos a las 12, la hora del almuerzo, 15 minutos a las 12. Vamos en esta hora, así vamos a estar, ¿verdad? Programando alabanzas, hermanos, y vamos orando. Vamos, ¿quién será el primero este día sábado, en esta hora, como les digo? Quizás por el mismo problema que tengo de salud, no agarro muy fuerte la motivación, hermanos, porque es lo que me está afectando la presión, ¿verdad? Ya llevo, bueno, de bastante tiempo, ahorita, casi 4 meses, hermano, que no se me ha controlado todavía, no crean, no es fácil. Supuestamente los médicos dicen que cuando uno pues no se va, se controla la presión, el efecto secundario son los riñones, viene lo que es ya afectando, es o la muerte silenciosa también que le llaman, ¿verdad? Porque de repente le puede dar a uno un paro en el corazón. Pero yo prefiero hacer la obra de Dios y morir en la trinchera, si Dios así le place, ¿verdad? Así es que siempre estoy pidiendo para que sea Dios ayudándome, pueblo del Señor. Esa es una de las situaciones más duras que tengo, la presión alta. Y de eso me depende, ¿verdad? Lo es el mareo, el dolor de cabeza, cuánta cosa. Bueno, pueblo del Señor, vamos. Les comento, gracias a la gente que están orando. ¿Quién será el primero? 15 minutos a las 11:45 hemos iniciado esta motivación de este día sábado, ¿verdad? Vamos a estar acá, que es por la noche, y así vamos a ir por espacios, hermanos, ¿verdad? Por momentos. Vamos, ¿quién será el que se va a pronunciar en esta hora? Dios bendiga a la audiencia del 90.9. Hay una audiencia bastante grande a través del 90.9, ¿verdad? 90.9. Queremos ver quién será el primero de este día sábado, ¿sí? El día jueves fue un día que no motivamos, pero ahí estaba la ofrenda. No motivamos el día jueves, pero ahí estaba la ofrenda de nuestro hermano Samuel Hernández de La Milagro. $25. No hubo, ¿verdad?, motivación. Pero hubo ofrenda, también nuestro hermano llamando ahí, ¿verdad? Nuestro hermano Samuel Hernández. Mire qué bendición. Así que hoy sí, vamos, hermanos. Ayer pues solo tuvimos 3 reportes. Nuestra hermanita Herminia de Mérida fue la primera, con 50. Nuestro hermano Carlito Chávez de Washington con 30. Nuestra hermanita Anónima con $10, ¿verdad? De acá de San Miguel. 3 reportes que recibimos el día de ayer. Vamos ahora, ¿verdad? ¿Quién será el primero que se anota con esta ofrenda, a ver, voluntaria? Queremos invitar a la audiencia del 90.9, con lo que Dios ponga en el corazón, hermano. Con lo que Dios le haga sentir en su corazón, ¿verdad? Lo que Dios le ponga en su corazón, hermano. Aquí no le decimos una cantidad, sino es voluntario. Voluntario, pueblo del Señor. Una ofrenda voluntaria, ¿verdad? Voluntaria.

Bendiciones, bendiciones por el Señor en esta hora. Seguimos 5 minutos y llegamos a las 12 del mediodía. Feliz provecho. 5 minutitos a las 12, 5 a las 12. Vamos, ¿quién será el primero? ¿Quién será el primer reporte? ¿De dónde será? ¿De dónde será? Vamos por lo que estoy marcando, marcando una ofrenda voluntaria. Vamos marcando, marcando una ofrenda voluntaria. 631-877-6279. 631-877-6279, una ofrenda voluntaria. Así es por el Señor, vamos, vamos. Una ofrenda voluntaria. 631-877-6279. 631-877-6279. Una ofrenda voluntaria. Así es, bendiciones, bendiciones por el Señor. Vamos, una ofrenda voluntaria en esta hora de la mañana. 631-877-6279. 631-877-6279. Son las líneas que lo conectan con la casa de Dios y puerta del cielo, ¿verdad? Una ofrenda voluntaria, una ofrenda voluntaria. 631, como le digo, ya vamos con 10. Y este mes, ¿verdad? Llegamos con 90, ¿verdad? Se complementó para la gloria de nuestro Dios. Así que gracias, hermanos, pueblo del Señor. Vamos, sé que Dios no los va a desamparar este mes de agosto, ¿verdad? Que ya esta semana que viene es la última ya de este mes. Así que vamos, pueblo del Señor, vamos, vamos. Una ofrenda voluntaria. Estamos a 6 días prácticamente, ¿verdad? Porque estamos a 25. Así es que prácticamente el próximo sábado ya va a ser 1 de agosto. Estamos aquí, 20, vamos a ver, 1, 2, 3, 4, 5, 6. Bueno, aquí los aparecen 7 días, ¿verdad? Ajá, sí, ah, bueno, 7 días, ¿verdad? Porque echando cuenta el día de hoy, ya que el viernes, próximo viernes 31 de este mes, trae 31 de julio. Así que, hermanos, vamos por lo del Señor. Esperamos avanzar todavía en este mes, ¿verdad? Esta semana que viene, la ayuda de nuestro Dios, una ofrenda voluntaria. Como les digo, aquí vamos, hermanos, ¿verdad? En esta bendición, una ofrenda voluntaria. 631-877-6279. 631-877-6279, 2660-1130, 2660-1130 es el número a marcar en esta hora. Vamos, vamos, vamos, ¿quién más se pronuncia? 631-877-6279, una ofrenda voluntario, una ofrenda voluntaria. Vamos por lo desmarcando. Vamos marcando, marcando. 631-877-6279. 631-877-6279. 2660-1130. Vamos, la audiencia en 90.9. Vamos, queremos escuchar a ese pueblo. Una ofrenda voluntaria, una ofrenda voluntaria. La audiencia del 90.9, ahí estamos, ¿verdad? Para cancelar, como le digo, es la inversión más grande que tenemos, que es la de la frecuencia, ¿verdad? Solo ahí son $2,500, hermano. Así es que vamos más con todo lo demás, anda más arriba de 3,000. Este mes lo salió un poco más todavía, hermano. Nos salió un poco más. Así es que vamos por el Señor, vamos, vamos, una ofrenda voluntaria, una ofrenda voluntaria. ¿Y sabe por qué los salió más de energía? Porque yo le pedía ya, estamos a las 17 horas, ¿verdad? Pero
le pedí al ahí al dueño, ¿verdad?, que se lo subía un poquito más de un poquito más para que tuviera un poquito más de potencia. Para que tuviera un poquito más de fuerza, alcanzar un poquito más. Entonces, ¿qué significa eso? Al subirle un poquito más de potencia, hay un poco más de consumo de energía eléctrica. ¿Sí? Hay un poco más de consumo. Y lo subió bastantito. Ya le voy a decir cuántos. 584 menos 292. Casi la mitad lo subió. Sí. Y no fue mucho, ¿verdad? Pero vas a ver por qué. Pero ha subido un poco más. Pero eso es lo único que pedimos, ¿verdad? Un poquito más de potencia para que haya más. Llegue con más claridad, se escuche más fuertecito. Pero Dios va a proveer, hermano. Así es que, con la ayuda de nuestro Dios. Las horas son iguales, estamos 17 horas al aire, de 5 a 10 de la noche. De 5 a 10 estamos, pero el Señor, vamos en este.

hecho. Así que bendiciones por el Señor. Vamos, ¿quién será el primero que se anota con esa ofrenda voluntaria? ¿Quién será el primero que dice presente con esa ofrenda? Vamos, vamos. Vamos marcando una ofrenda voluntaria. 631-877-6279. 631-877-6279, una ofrenda voluntaria. Vamos, ¿quién será el primero de este día sábado? ¿Quién será, de dónde será esa primera ofrenda? Vamos, pueblo de Dios, como le digo, acá puedo hacer solamente con ayuda de mi Dios, hacer lo que humanamente puedo hacer, motivar, hacerle saber, y Dios es el que pone el querer, el hacer y toca los corazones. Dios es el que toca corazones, ¿verdad? Dios es el que toca los corazones, pueblo del Señor, voluntariamente, ¿verdad? Así es, pueblo del Señor, vamos marcando una ofrenda voluntaria.

Seguimos por el Señor en esta hora de la, bueno, del mediodía ya. Ya tenemos las 12:11. Seguimos en esta bendición, pueblo, esperando. ¿Quién será el primer reporte? Vamos, pueblo de Dios, una ofrenda voluntaria. Esperando quién será el primero que se va a reportar en esta maravillosa mediodía. ¿Quién será? ¿De dónde será? Vamos, pueblo de Dios, invito a la audiencia del 90.9, ¿verdad? Invitando al pueblo, el 90.9, una ofrenda voluntaria. Vamos, pueblo de Dios, marcando. Vamos marcando una ofrenda voluntaria. 631-877-6279. 631-877-6279. 631-877-6279. Una ofrenda voluntaria. Vamos marcando. 631-877-6279. 631-877-6279. Una ofrenda voluntaria. Vamos, ¿quién se pronuncia en esta hora del mediodía? 2660-1130. 2660-1130. 2660-1130. Vamos marcando por lo del Señor. Vamos. Una ofrenda voluntaria. 631-877-6279. 631-877-6279. 631-877-6279. Una ofrenda voluntaria. 631-877-6279. 2660-1130. 2660-1130. Vamos marcando una ofrenda voluntaria. Vamos por lo del Señor, vamos. 631-877-6279. 631-877-6279. Vamos. Una ofrenda voluntaria. 631-877-6279. 631-877-6279. Vamos marcando.

2660-1130 es el número a marcar. Vamos, vamos, vamos por lo del señor, vamos, vamos. 631-877-6279. 631-877-6279. Vamos, vamos marcando, marcando. 631-877-6279. Vamos, vamos marcando, marcando. 631-877-6279. 631-877-6279. Una ofrenda voluntaria, una ofrenda voluntaria. Vamos, vamos marcando, marcando. 631-877-6279. Vamos por ello marcando. Vamos, vamos. 631-877-6279. 631-877-6279. Sabemos, como decía nuestro hermano Marvin el día de ayer, no va a ser fácil, pero nada es imposible para nuestro Dios, hermano. ¿Quién será el primero que se reporta este día sábado? Una ofrenda voluntaria, una ofrenda voluntaria. 631-877-6279. 631-877-6279. Una ofrenda voluntaria. 631-877-6279. Vamos marcando, marcando, una ofrenda voluntaria. 631-877-6279. 631-877-6279. Una ofrenda voluntaria. Vamos, vamos marcando, marcando. ¿Quién se pronuncia? ¿Quién se pronuncia por lo del Señor? ¿Quién será? ¿Quién será? ¿De dónde? Una ofrenda voluntaria. 631-877-6279. 631-877-6279. Una ofrenda voluntaria. Una ofrenda voluntaria. Vamos marcando, marcando. 2660-1130. 2660-1130 es el número a marcar en esta hora. Vamos, vamos por lo del Señor. 631-877-6279. 631-877-6279. Una ofrenda voluntaria. Una ofrenda voluntaria. Vamos, vamos, vamos. ¿Quién será? ¿Quién será el primero que se reporta? ¿Quién será? Vamos en esta hora. 631-877-6279. 631-877-6279. 631-877-6279. Una ofrenda voluntaria. Una ofrenda voluntaria. Vamos marcando. Vamos, vamos, vamos. 631-877-6279. 631-877-6279. Vamos por ello marcando, marcando, una ofrenda voluntaria. Vamos marcando, marcando. 631-877-6279. Vamos, vamos, vamos. 631-877-6279. Vamos por ello marcando, marcando. 631-877-6279. 2660-1130. 2660-1130 es el número a marcar en esta hora. Vamos por lo del Señor marcando, marcando una ofrenda voluntaria. 631-877-6279. 631-877-6279. Vamos por lo del Señor, vamos.
631-877-6279, una ofrenda voluntaria, una ofrenda voluntaria. Vamos por los marcando. 631-877-6279. 631-877-6279. 12:20 minutos. Vamos, una ofrenda voluntaria. 2660-1130. Una ofrenda voluntaria. Vamos, ¿quién será? ¿Quién se pronuncia? Una ofrenda voluntaria. Vamos por el señor marcando. 631-877-6279. 631-877-6279. Una ofrenda voluntaria. Vamos. 631-877-6279. Seguimos en pie de batalla. Vamos por lo de marcando. 631-877-6279. 631-877-6279. Vamos. Una ofrenda voluntaria. 631-877-6279. 2660-1130 es el número a marcar en esta hora. Vamos, una ofrenda voluntaria. Vamos por el señor. 631-877-6279. 631-877-6279. Vamos. 631-877-6279. Vamos marcando una ofrenda voluntaria. 631-877-6279. 2660-1130. 2660-1130 es el número a marcar en esta hora. Vamos por lo de marcando una ofrenda voluntaria. 631-877-6279. Vamos marcando. Una ofrenda voluntaria. Sí se puede. Vamos por lo de Dios marcando. Vamos. 631-877-6279. 631-877-6279, una ofrenda voluntaria. Vamos, por lo de Dios, marcando. 2660-1130. 2660-1130 es el número a marcar en esta hora. Vamos. 631-877-6279. Vamos por lo de Dios, vamos marcando, una ofrenda voluntaria. Vamos, 631-877-6279, 2660-1130, 2660-1130, vamos marcando, una ofrenda voluntaria. Sí se puede, vamos por lo de Dios, una ofrenda voluntaria. 631-877-6279. 2660-1130. 2660-1130 es el número a marcar en esta hora. 631-877-6279. Vamos. ¿Quién será? ¿Quién se pronuncia? 631-877-6279. 631-877-6279. Vamos marcando. Una ofrenda voluntaria. Vamos. 631-877-6279. Vamos. Por lo del señor. Vamos marcando. 2660-1130. 2660-1130, una ofrenda voluntaria, vamos marcando. 631-877-6279. 2660-1130, el 7552
3682. Vamos. Vamos, ¿quién será? ¿Quién será que se pronuncia? Hay un silencio, ha habido un silencio. Vamos a través del 90.9. Vamos marcando, vamos orando. Primeramente le pido, vamos orando por lo del Señor, vamos orando. Que sea nuestro Dios, vamos, que las cadenas sean rotas, que sean rotas. Vamos, en el nombre de Jesús. ¿Quién será el primero que se reporta? ¿Quién será el primer reporte de este día? Vamos. Una ofrenda voluntaria, 631-877-6279. 631-877-6279. 631-877-6279. Vamos, pueblo de marcando. Vamos, pueblo del Señor, 631-877-6279. 631-877-6279. Vamos marcando, una ofrenda voluntaria. Vamos orando, que sea Dios proveyendo. Vamos orando. Vamos, pueblo del Señor, 631-877-6279. 631-877-6279. 2660-1130. Vamos, el número a marcar en esta hora, 631-877-6279. 631-877-6279. Una ofrenda voluntaria. Vamos. Vamos marcando. 2660-1130. 2660-1130. Vamos, por lo Dios marcando. Una ofrenda voluntaria. 631-877-6279. Vamos marcando. Vamos por lo del Señor. 631-877-6279. 631-877-6279. Una ofrenda voluntaria. Vamos, con la ayuda de nuestro Dios, todo es posible. Esta es la lucha, esta es la batalla, vamos orando, invito al pueblo, Dios bendiga a tu hermano Marvin, tu hermano Antonio, hermano Juan, allá en la cárcel de Luisiana, que no dudamos que ahí están orando nuestros hermanos, vamos, ¿verdad? Ayer escuchábamos a nuestro hermano, así es que ahí están, hermanos, ahí están, orando, hermana Reinita Coreas, los grupos de acá también de Morazán, de allá también de la Unión, vamos. Vamos orando, por lo Dios allá en Pensilvania, Dios bendiga a tu hermanita también, orando, ¿verdad?, aquí en Jalacatal, ahí a las 3 de la mañana, y así, hermano, hay un pueblo clamando para que sea Dios proveyendo para la cancelación. Vamos, el primer reporte de este día sábado, el primer reporte, 25 de julio, el primer reporte, ¿quién será?, se los va el mes de julio ya, vamos, estamos a 25 de julio, vamos, una ofrenda voluntaria, 631-877-6279, 631-877-6279, una ofrenda voluntaria, vamos, 2660-1130, vamos marcando, 631-877-6279, 631-877-6279, una ofrenda voluntaria. Vamos, por lo marcando. Vamos, 631-877-6279, 2660-1130, 2660-1130. Vamos, lo toca la primera semana ya de agosto esa cancelación. Vamos, pueblo de Dios, vamos, para eso es. Vamos, ayúdelo con lo que Dios ponga en su corazón. Vamos. 631-877-6279. 631-877-6279. Vamos marcando. Una ofrenda voluntaria. 631-877-6279. 631-877-6279. Vamos marcando. Una ofrenda voluntaria. 631-877-6279. 2660-1130. Vamos, por Dios, vamos marcando. Una ofrenda voluntaria. 631-877-6279. 2660-1130. 2660-1130.
Es el número a marcar. Vamos, vamos, vamos. Una ofrenda voluntaria, una ofrenda voluntaria. Sí se puede, sí se puede. Vamos, vamos, vamos. 631-877-6279. 631-877-6279. Vamos, vamos, vamos. Una ofrenda voluntaria. 12:30. Vamos, feliz provecho los que están almorzando en esta hora del mediodía, sábado 25. Una ofrenda voluntaria, vamos, ¿quién se pronuncia? ¿Quién se pronuncia? Vamos marcando, marcando, pueblo del Señor, vamos, vamos en esta hora. 631-877-6279. 631-877-6279. Una ofrenda voluntaria. 2660. 11:30, 26:60, 11:30, vamos marcando, marcando, una ofrenda voluntaria, vamos por Dios marcando, marcando, una ofrenda voluntaria, 631-877-6279, vamos que sí se puede, vamos que sí se puede, 631-877-6279, 631-877-6279. Vamos marcando, marcando. Una ofrenda voluntaria, una ofrenda voluntaria. Sí se puede, sí se puede. Vamos, pueblo de Dios, vamos, vamos. ¿Quién será? ¿Quién se pronuncia? 631-877-6279. 2660-1130. 2660-1130. Es el número a marcar, una ofrenda voluntaria, una ofrenda voluntaria. Vamos, vamos, vamos, vamos. Vamos, la audiencia 90.9. ¿De dónde será? ¿De dónde? ¿Quién se pronuncia? Ayer tuvimos acá, ¿verdad? Nuestra hermanita anónima de acá, de Jalacatal. Vamos hoy, ¿verdad? Vamos, vamos, vamos. ¿Quién será? Una ofrenda voluntaria, una ofrenda voluntaria. Recuerde que es la inversión de Radio Betel. No es un gasto. El pago de la frecuencia no es un gasto, es una inversión, ¿verdad? Que tenemos que hacer ya la primera semana de agosto, hermano. Y por eso estamos desde ya, gracias a la hermanita que, ¿verdad? Hasta nuestro hermano Marvin decía, pues, ¿verdad? Que estuviéramos motivando. Ahí lo escuchamos también. Así es, hermano. Vamos, vamos, vamos. Una ofrenda voluntaria. 631-877-6279. 2660-1130. 2660-1130. Es el número a marcar en esta hora, pueblo del Señor. Vamos marcando, marcando. 631-877-6279. 631-877-6279. 631-877-6279. Una ofrenda voluntaria, una ofrenda voluntaria. Vamos, vamos, vamos, vamos. 2660-1130. 2660-1130 es el número a marcar en esta hora. Vamos por Dios, vamos marcando, marcando. 631-877-6279. 631-877-6279. 2660-1130. 2660-1130. Una ofrenda voluntaria, una ofrenda voluntaria. Vamos, ¿quién será? ¿Quién será? ¿De dónde será? Vamos marcando, marcando, una ofrenda voluntaria. 631-877-6279. 631-877-6279. Vamos, vamos, vamos, vamos por lo de marcando. Vamos, vamos, vamos. 631-877-6279. 631-877-6279. Una ofrenda voluntaria, una ofrenda voluntaria. Vamos, vamos, vamos. Vamos por el Señor, vamos, vamos. 631-877-6279. 631-877-6279. 631-877-6279. Una ofrenda voluntaria, una ofrenda voluntaria. Vamos marcando, marcando, marcando. Vamos, vamos, vamos. 2660-1130. ¿Quién será el primer reporte? ¿Quién rompe el hielo este día sábado? Vamos, vamos, vamos. Una ofrenda voluntaria. 631-877-6279. 631-877-6279.
2660-1130. 2660-1130 es el número a marcar. Vamos. Vamos por el señor marcando. 631-877-6279. 631-877-6279. Vamos. 631-877-6279. 2660-1130. 2660-1130. Vamos por lo del señor, vamos marcando. Vamos. 2660-1130. 2660-1130 es el número a marcar en esta hora. Vamos. 631-877-6279. 631-877-6279. Una ofrenda voluntaria. Vamos marcando. Vamos por lo del señor, vamos. 631-877-6279. 2660-1130. 2660-1130. Vamos orando. Invito al pueblo a orar. Vamos orando que esas cadenas sean rotas. Vamos, una ofrenda voluntaria. Vamos, lo que Dios ponga en su corazón. Aquí no le decimos la cantidad, sino Dios, conforme Dios le haga sentir, conforme Dios lo haya bendecido, ¿verdad? Así es, una ofrenda voluntaria. Vamos marcando. 2660-1130. 2660-1130. 631-877-6279. 631-877-6279. Vamos marcando. Una ofrenda voluntaria. 631-877-6279. 631-877-6279. Vamos marcando por lo del señor. Una ofrenda voluntaria. 2660-1130. 2660-1130. El 7552-3682. 7552-3682. Vamos. Vamos, una ofrenda voluntaria. 7552-3682. Tiene WhatsApp, tiene llamado directo, tiene Tigo Money, tiene mensaje normal, ¿verdad? 4 en 1. El 7552-3682. Número de WhatsApp de Radio Betel local. Vamos. Una ofrenda voluntaria. 2660-1130. 2660-1130. Vamos marcando. 2660-1130. 631-877-6279. 631-877-6279. 631-877-6279. 2660-1130. 2660-1130. Vamos marcando. Una ofrenda voluntaria. Vamos por lo del señor. Vamos. ¿Quién será el primero que se pronuncia? Aquí estamos, ¿verdad? Ya vamos a tener una, bueno, que faltan 22 minutos a la una. Vamos. 2660-1130. 2660-1130. 7552-3682. 631-877-6279. Una ofrenda voluntaria. Vamos marcando en esta hora. Vamos por lo del señor, vamos. 631-877-6279. 631-877-6279. Sí se puede. Una ofrenda voluntaria. 631-877-6279. 2660-1130. 2660-1130.
es el número a marcar en esta hora de la mediodía. Aprovecho los que están ahí ya almorzando. 20 minutos, llegamos a la 1 de la tarde, 20 minutos, y llegamos a la 1 de la tarde. 2660-1130, 2660-1130, 631-877-6279, 631-877-6279. ¿Quién será que rompe el hielo con esa ofrenda voluntaria? Vamos marcando, marcando, 2660-1130. 2660-1130, 631-877-6279. Vamos, vamos marcando, marcando, una ofrenda voluntaria, 631-877-6279. 631-877-6279. 2660-1130. 2660-1130. Vamos marcando, marcando. Vamos por lo del Señor. Vamos, vamos. 631-877-6279. 631-877-6279. 2660-1130. 2660-1130. Vamos marcando, marcando. Una ofrenda voluntaria, una ofrenda voluntaria. Vamos, vamos, vamos. 631-877-6279. 631-877-6279. 2660-1130. Vamos marcando, marcando. Una ofrenda voluntaria, una ofrenda voluntaria. Vamos por lo del Señor, vamos marcando. 631-877-6279. 631-877-6279. 631-877-6279. Recuerde, una ofrenda voluntaria, una ofrenda voluntaria. Ese número tiene WhatsApp. Tiene WhatsApp, tiene modo directo, tiene envío por seller, tiene mensaje normal. 4 en 1, el 631-877-6279. 4 en 1, ahí puede llamar, puede escribirlos y puede enviar mensaje por WhatsApp. Así es, 2660-1130. 2660-1130. 631-877-6279. 631-877-6279. Vamos, vamos, vamos por lo de Dios, marcando, marcando, marcando, una ofrenda voluntaria. 631-877-6279. 631-877-6279. 2660-1130. 2660-1130. Es el número a marcar en esta hora. Vamos, vamos, vamos. 2660-1130. 631-877-6279. 631-877-6279. Vamos marcando, marcando, una ofrenda voluntaria, una ofrenda voluntaria. Sí se puede. Vamos por lo del Señor. Vamos, vamos en esta hora. Una ofrenda voluntaria. 631-877-6279. 2660-1130. 2660-1130. 7552-3682. 7552-3682. Vamos, vamos, vamos. Una ofrenda voluntaria. Vamos, que sí se puede. Vamos, que sí se puede. 2660. ¿Quién será el primer reporte? ¿Dónde será? ¿De dónde será? Vamos marcando. ¿De dónde va a ser ese primer reporte este día sábado? Vamos, vamos, vamos, vamos. Una ofrenda voluntaria, una ofrenda voluntaria. 2660-1130. 2660-1130. 2660-1130 es el número a marcar. 631-877-6279. 631-877-6279. Vamos marcando, marcando. Una ofrenda voluntaria, una ofrenda voluntaria. 2660-1130. 631-877-6279.
Una ofrenda voluntaria. Vamos. 15 minutos a la una, 15 a la una de la tarde. Seguimos acá por el Señor. 15 minutos a la una, 15 a la una. Vamos en esta hora, vamos. 2660-1130 es el número a marcar. Vamos por lo del Señor, vamos, una ofrenda voluntaria. Vamos, que sí se puede. 631-877-6279. 2660-1130. Vamos, la audiencia 90.9. Vamos, ¿quién se pronuncia con una ofrenda voluntaria? 631-877-6279. 631-877-6279. 2660-1130. 2660-1130. Vamos marcando. 2660-1130. 631-877-6279. 631-877-6279. Sí se puede. Vamos. Una ofrenda voluntaria. Vamos por lo del Señor. Vamos. 2660-1130.

Seguimos por lo del Señor en esta 10 minutos, lo separan ya de la 1, 10 a la 1. Seguimos 2660-1130, es el número a marcar. Vamos. ¿Quién será el primer reporte de este día sábado? Vamos por lo del Señor. Vamos orando ese pueblo. Vamos, le invitamos a orar por Radio Evangélica Betel. Vamos, la audiencia del 90.9. Vamos. Una ofrenda voluntaria. 631-877-6279. 2660-1130. 2660-1130. Es el número a marcar en esta hora. Vamos. 2660-1130. 2660-1130. Vamos marcando. 2660-1130. Vamos por el Señor, vamos. Seguimos. 631-877-6279. 631-877-6279. Vamos. Una ofrenda voluntaria. 631-877-6279. 2660-1130. 2660-1130 es el número a marcar en esta hora. Vamos. 631-877-6279. Vamos. Marcando. 2660-1130. 2660-1130. 631-877-6279. 631-877-6279. Vamos por lo deseo marcando. Una ofrenda voluntaria. 631-877-6279. 2660-1130. 2660-1130. Vamos marcando. Una ofrenda voluntaria. 631-877-6279. Seguimos. Vamos por lo del Señor. ¿Quién será el primero que rompe el chelo? Vamos. Sigamos orando. Invito a la audiencia a orar, ¿verdad? Que sea Dios rompiendo toda cadena. Que sea Dios, ¿verdad? Desatando toda atadura, derribando todo muro que haya contra el Ministerio Radial Betel. Vamos. 24 horas a través de Internet, 17 horas a través del 90.9. Eso es el pago de frecuencia. Vamos. La primera semana ya de agosto. Vamos por el Señor. Vamos marcando. 631-877-6279. 631-877-6279. Una ofrenda voluntaria. Vamos marcando. 2660-1130. 2660-1130. 631-877-6279. 631-877-6279, una ofrenda voluntaria. Vamos marcando. Seguimos. 2660-1130. 2660-1130. Vamos marcando. 2660-1130. 2660-1130. 631-877-6279. 631-877-6279. 2660-1130. El 7552-3682, el número de WhatsApp, Tigo Money, también llamado directo. Vamos. Una ofrenda voluntaria. 2660-1130. 2660-1130. Vamos por lo desmarcando. Vamos en esta hora. 631-877-6279. 631-877-6279. Una ofrenda voluntaria. Vamos por lo desmarcando, marcando. 2660-1130. 2660-1130. Vamos marcando. Una ofrenda voluntaria. Vamos, que si se puede. 631-877-6279. 631-877-6279. 2660-1130. 2660-1130. Vamos orando para que sea Dios proveyendo la inversión de Radio Betel. Vamos por lo del Señor, vamos. Un pueblo clamando y otro aportando lo que Dios ponga en su corazón. Una ofrenda voluntaria.
631-877-6279, 631-877-6279, 2660-1130, 2660-1130, 5 minutos, llegamos a la 1 de la tarde. Vamos, vamos, vamos, vamos, vamos, marcando, marcando, 2660-1130, 2660-1130, 2660-1130, 631-877-6279, 631-877-6279, 7552-3682, 7552-3682, vamos, vamos, vamos, vamos marcando, vamos por lo de Dios, vamos, vamos en esta hora, vamos que si se puede, 2660-1130, 2660-1130, 7552-3682, 7552-3682, vamos, vamos, vamos, vamos, una ofrenda voluntaria, una ofrenda voluntaria, vamos, vamos, vamos, vamos, 2660-1130, 2660-1130, vamos, vamos, vamos, vamos, marcando, marcando, una ofrenda voluntaria, una ofrenda voluntaria, vamos por lo del Señor, vamos, vamos, vamos, vamos, 631-877-6279, 631-877-6279, 631-877-6279, una ofrenda voluntaria, una ofrenda voluntaria, vamos, vamos, vamos, vamos, por el Señor, vamos, vamos, 631-877-6279, 631-877-6279, 2660-1130, 2660-1130,

tenemos por el señor 631-877-6279. 631-877-6279. Vamos marcando. Una ofrenda voluntaria. 2660-1130. 2660-1130. Vamos. Una ofrenda voluntaria. 631-877-6279. 631-877-6279. Vamos marcando. Una ofrenda voluntaria. 2660-1130. 631-877-6279. 631-877-6279. Una ofrenda voluntaria. Vamos, seguimos por el Señor en esta hora. ¿Quién será? ¿Quién se pronuncia con una ofrenda voluntaria? Vamos, marcando. 631-877-6279. Seguimos. Vamos orando por este ministerio. Vamos orando por el Señor. Que sea Dios, ¿verdad?, proveyendo la inversión de Radio Betel. Vamos por el Señor. Seguimos orando. Vamos por el Señor. 631-877-6279. 631-877-6279. 631-877-6279. Vamos marcando. Una ofrenda voluntaria. Vamos. 631-877-6279. 2660-1130. 2660-1130. 2660-1130. Vamos marcando. Vamos en esta hora por el Señor. 631-877-6279. 631-877-6279. 631-877-6279. Vamos marcando. Una ofrenda voluntaria. 631-877-6279. 631-877-6279. Vamos por los Dios marcando. Vamos. 631-877-6279. 631-877-6279. Vamos por los marcando. Una ofrenda voluntaria. Llegamos a la una con dos minutos. Vamos, seguimos. Vamos, hermanos, seguimos. Ya llevamos una hora, ¿verdad? Vamos. ¿Quién será el primero? ¿Quién será? Una ofrenda voluntaria. Aquí estamos haciendo lo que humanamente podemos hacer. Dios hace lo imposible. Dios hará lo imposible para la inversión de Radio Betel. Vamos por lo del Señor. Una ofrenda voluntaria. Acá mientras estemos, ¿verdad? Motivando. Vamos. Dios pone el querer, el hacer. Una ofrenda voluntaria. 631-8.

Vamos, 631-877-6279. 631-877-6279. Vamos, una ofrenda voluntaria, 631-877-6279, 631-877-6279, vamos marcando, una ofrenda voluntaria, 631-877-6279, 2660, 1130, 2660, 1130. Vamos marcando una ofrenda voluntaria. 631-877-6279. 631-877-6279. 631-877-6279. Vamos. Una ofrenda voluntaria. Vamos, marcando, 631-877-6279. 631-877-6279. Vamos, por lo Dios, marcando. Vamos, 631-877-6279. 2660.

Seguimos, 631-877-6279. 631-877-6279. 2660-1130. 2660-1130 es el número a marcar. Vamos, vamos. 2660-1130. 2660-1130. Vamos, vamos, vamos marcando, marcando. Vamos en esta hora, 631-877-6279. 631-877-6279. Vamos, vamos, vamos marcando, marcando. Vamos por lo del Señor, vamos, vamos en esta hora. 631-877-6279. 2660-1130. 2660-1130 es el número a marcar en esta hora. Vamos, vamos. 2660-1130. 2660-1130. 631-877-6279. 631-877-6279. Vamos, vamos, vamos marcando, marcando. Una ofrenda voluntaria, una ofrenda voluntaria. Vamos en esta hora. 631-877-6279. 631-877-6279. Vamos, vamos, vamos marcando, marcando. Una ofrenda voluntaria. 2660-1130. Vamos, ¿quién será? ¿Quién se pronuncia? ¿Quién se pronuncia? Vamos en esta hora, vamos, vamos, vamos en esta hora. 2660-1130. 2660-1130. Vamos marcando, marcando, marcando. Una ofrenda voluntaria, una ofrenda voluntaria. 631-877-6279. 631-877-6279. Una ofrenda voluntaria, una ofrenda voluntaria. Vamos, vamos, vamos por Dios, marcando, marcando. Vamos en esta hora, 631-877-6279. 631-877-6279. Una ofrenda voluntaria, una ofrenda voluntaria. Vamos, vamos, vamos, vamos marcando, marcando en esta hora. Vamos por el Señor, vamos marcando. 631-877-6279. 631-877-6279. Vamos, vamos, vamos marcando, marcando una ofrenda voluntaria. 631-877-6279.

6279-831-877-6279. Vamos, vamos, vamos. ¿Quién se pronuncia? Una ofrenda voluntaria, una ofrenda voluntaria. 631-877-6279. 2660-1130. 2660-1130 es el número a marcar en esta hora. Vamos, vamos, vamos, vamos marcando, marcando una ofrenda voluntaria. 631-877-6279.

2660-1130 es el número a marcar en esta hora. Vamos marcando una ofrenda voluntaria. 631-877-6279.

2660-1130 es el número a marcar en esta hora. Vamos marcando una ofrenda voluntaria. 631-877-6279. Hermanos, esto está en las manos de Dios. Esto está en las manos de Dios. Y aquí yo voy a hacer lo que humanamente puedo hacer, voluntariamente y con todo mi corazón. Aquí entrego todo mi corazón y Dios hará lo imposible, porque Dios es el dueño de lo imposible, hermano. Dios es el dueño de lo imposible. Así que vamos, hermano, vamos. Una ofrenda voluntaria. 631-877-6279. 631-877-6279. Una ofrenda voluntaria. 631-877-6279. 631-877-6279. 631-877-6279. Vamos marcando una ofrenda voluntaria. Vamos que sí se puede. 631-877-6279. 631-877-6279. Vamos. Vamos por lo de Dios marcando. Una ofrenda voluntaria. 631-877-6279. 631-877-6279. Vamos. ¿Quién será el primero? ¿Quién rompe el hielo? Vamos rompiendo el hielo. Vamos orando. Vamos un pueblo orando. Vamos, ahí está nuestro hermano Marvin, tu hermano Antonio, hermano Juan en la cárcel de Luisiana orando. Vamos, nuestra hermana Reinita con su familia orando. Vamos, hermanitas de Morazán, las de la Unión. Vamos. Allá también Pensilvania orando. Vamos. Allá un pueblo orando. Vamos. Que se rompa esas cadenas. Vamos, recibimos el clamor en este momento. En un momento se rompen esas cadenas. En un momento se rompe, por lo de Dios. Vamos. En un momento se rompe. Tenemos la 1:20. Vamos. Vamos en el nombre de Jesús. Vamos. ¿Quién rompe el hielo? 2660-1130. 2660-1130. Vamos marcando. Una ofrenda voluntaria. Vamos. Una ofrenda voluntaria. 631-877-6279. 631-877-6279. Vamos, por los Dios. Vamos, unámoslos. Vamos. El clamor. Vamos, por los Dios. Vamos. Unámoslos. Vamos, invasión. Vamos. Que ahí los de todos están riendo, pero vamos. Yo sé que Dios, victoria. Vamos. La cancelación de este mes de agosto, la primera semana. Vamos por el Señor, vamos. Una ofrenda voluntaria. Vamos. Unidos se puede. 631-877-6279. 631-877-6279. 2660-1130. 2660-1130. Vamos marcando. Una ofrenda voluntaria. 631-877-6279. 2660-1130. Vamos marcando. Una ofrenda voluntaria. 631-877-6279. 631-877-6279. Vamos. Por Dios se puede. 2660-1130. 2660-1130 es el número a marcar. Vamos por lo de Dios. Seguimos por lo del Señor. Vamos, 2660-1130. 2660-1130, una ofrenda voluntaria. Vamos por lo de Dios. Vamos marcando. Seguimos. No paramos. Vamos, recibimos el clamor. Se rompen esas cadenas. Hay hermanitas que están ahí orando. Vamos. Otra ofrenda voluntaria. Estamos esperando el primer reporte. Vamos. El primer reporte va a romper el hielo. Vamos. ¿Quién será a esta hora? Vamos. Una ofrenda voluntaria. 631-877-6279. 631-877-6279. Vamos marcando. Vamos por Dios, vamos. Se puede. Una ofrenda voluntaria. 631-877-6279. Vamos. Una ofrenda voluntaria. 631-877-6279. 631-877-6279.

0: 877-6279. Vamos clamando, vamos por lo del Señor, vamos a esta hora, vamos que sí se puede, vamos en esta hora, vamos en esta hora, por lo del Señor, vamos marcando, vamos 631-877-6279, 631-877-6279, vamos en esta hora, vamos marcando, 631-877-6279, 631-877-6279, vamos marcando, una ofrenda voluntaria, vamos en esta hora, vamos, 631-877-6279, 631-877-6279, vamos que sí se puede, vamos por Dios marcando, una ofrenda voluntaria, vamos 631-877-6279, vamos por Dios marcando, vamos marcando, una ofrenda voluntaria, 631-877-6279, sí se puede, vamos marcando, vamos en esta hora, pueblo del Señor. Vamos, 631-877-6279, 631-877-6279, sí se puede, vamos marcando, una ofrenda voluntaria, vamos en esta hora, 631-877-6279, 631-877-6279, sí se puede, Vamos, marcando. Vamos por Dios, ¿quién será? ¿Quién se pronuncia en esta hora? ¿Quién será? Vamos marcando, una ofrenda voluntaria. 631-877-6279. Seguimos por Dios, marcando. Una ofrenda voluntaria. Vamos. 631-877-6279. 631-877-6279. Vamos, por Dios, vamos marcando. Vamos. 631-877-6279. Vamos. Vamos en esta hora. 631-877-6279. 2660-1130. 2660-1130. Sí se puede. Vamos marcando. 2660-1130, 2660-1130. Vamos, pueblo de Dios, marcando. 631-877-6279. 631-877-6279. Una ofrenda voluntaria. Vamos. ¿Quién será el primero rompiendo el hielo? Vamos. Vamos orando. Vamos, yo sé que hay hermanitos orando, hermanitas orando. Vamos. El clamor. Ahí vamos a ver, ¿verdad? Ese clamor. Vamos. Desatando ataduras. Vamos por lo del Señor. Vamos. Una ofrenda voluntaria. 631-877-6279. 631-877-6279. Una ofrenda voluntaria. Sí se puede. Vamos marcando. 2660-1130. 2660-1130. Aquí estamos diciendo, no ha habido reporte. Vamos. Detractores se ríe, pero vamos. Para que usted, vamos reciendo ese clamor. Vamos. Una ofrenda voluntaria. 631-877-6279. 631-877-6279. Vamos. Sabemos que la lucha no es fácil. La guerra espiritual no es fácil. Vamos por esa victoria. Vamos por esa victoria. Vamos por el Señor marcando. Vamos que sí se puede. 631-877-6279. 631-877-6279. 631-877-6279. Vamos. Marcando. 631-877-6279. Vamos en esta hora, vamos por lo que estoy marcando. 631-877-6279. Vamos reciando, vamos por lo del Señor, vamos en esta hora. Si se puede, si se puede, si se puede. Vamos marcando. Vamos en esta hora, 631-877-6279. 631-877-6279. 2660-1130. Vamos orando. Vamos clamando que esas cadenas sean rotas en el nombre de Jesús. Vamos, pueblo de Dios, vamos. 631-877-6279. 631-877-6279. Vamos orando. 2660-1130. 631-877-6279. 631-877-6279. 631-877-6279. Si se puede. Vamos, una ofrenda voluntaria. Vamos a la audiencia 90.9. Vamos, ¿quién será? ¿De dónde será? Vamos. Ahí está en la zona cibernética. ¿De dónde será el primer reporte? Hay un pueblo clamando. De eso no hay duda. Hay un pueblo clamando. Vamos. Vamos en esta hora. Una ofrenda voluntaria. 631-877-6279. 631-877-6279. 631-877-6279. 631-877-6279. Vamos. Marcando. Vamos en esta hora, pueblo del Señor. 631-877-6279.
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2: Es la 1:30.
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0: Son las 2:20.
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1: Son las 2:59.

¿verdad? En este sábado 25 de julio. 25 de julio. Así es, por el Señor, estamos por acá. Seguimos acá en esta batalla. Seguimos en esta lucha. Aún, ¿verdad? Aún todavía no hemos tenido reporte. Seguimos, ¿verdad? Le invito al pueblo, sigamos orando. Sigamos orando, orando para que sea Dios proveyendo, tocando corazones voluntarios, ¿verdad? Seguimos en esta batalla. Seguimos por el Señor. Le damos un espacio de alabanzas. Bueno, casi a las 1:30, a las 2:30, 3, casi casi 2 horas, ¿verdad? 2 horas de alabanza. Así que continuamos en esta hora por el Señor. Recuerde que tenemos que tener esa bendición para la primera semana de agosto, hermanos. Humanamente bastante, pero para Dios no es nada imposible, ¿verdad? Ayúdelos con lo que Dios ponga en su corazón. Aquí seguimos esperando el primer reporte. ¿Quién rompe el hielo este día, sábado? Sí, sí. Seguimos acá, hermanos, voluntariamente. Esperando quién rompe el hielo. ¿Quién rompe el hielo, pueblo del Señor? Voluntariamente, ¿verdad? Una ofrenda voluntaria. 631-877-6279. 631-877-6279. Una ofrenda voluntaria. 631-877-6279. Una ofrenda voluntaria. 631-877-6279. 631-877-6279. Una ofrenda voluntaria. Vamos por el Señor. ¿Quién se pronuncia? ¿Quién será? En esta maravillosa tarde de sábado. Una ofrenda voluntaria. 631-877-6279. 631-877-6279. 631-877-6279. 2660-1130. 2660-1130 es el número a marcar en esta hora de la tarde. Vamos por lo marcando, una ofrenda voluntaria. 631-877-6279. 631-877-6279. 2660-1130. 2660-1130. Vamos marcando. Una ofrenda voluntaria. Vamos, ¿quién será? ¿Quién se pronuncia? 631-877-6279. 631-877-6279. 2660-1130. Como le digo, ya dejamos casi 2 horas de alabanza. Así es que seguimos en esta batalla. Vamos orando. Que sea Dios proveyendo voluntariamente, ¿verdad? Corazones dadivosos, corazones voluntarios que quieran apoyar la obra del Señor. Así es, hermanos. Vamos por lo del Señor. 631-877-6279. 631-877-6279. Una ofrenda voluntaria. Vamos. Habrá alguien que se pronuncie. 631-877-6279. 631-877-6279, una ofrenda voluntaria. Vamos, pueblo, marcando.
631-877-6279. 631-877-6279. Una ofrenda voluntaria, 631-877-6279. 2660-1130. 2660-1130. Vamos esta tarde, vamos por lo del Señor marcando. Una ofrenda voluntaria. Seguimos aún esperando el primer reporte este día sábado. Seguimos esperando el primer reporte, una ofrenda voluntaria, una ofrenda voluntaria. Vamos, la audiencia del 90.9, vamos orando, vamos orando. Vamos, hay que hermanitas orando, hermanitos orando, amigos orando. Vamos, vamos, una ofrenda voluntaria. ¿Quién será que se pronuncie en esta hora? ¿Quién será? ¿De dónde va a ser? Vamos, una ofrenda voluntaria. 631-877-6279. 631-877-6279. 2660-1130. 2660-1130 es el número a marcar en esta hora por lo del Señor. Vamos, una ofrenda voluntaria. Vamos, vamos. 631-877-6279. 2660-1130. 2660-1130 es el número a marcar en esta hora. Vamos, vamos, vamos por lo del Señor. 631-877-6279. 631-877-6279. 631-877-6279. Una ofrenda voluntaria, una ofrenda voluntaria. Vamos marcando. Vamos, vamos, 631-877-6279, 631-877-6279, 2660-1130.

porque la... Seguimos, pero señor, 631-877-6279. 631-877-6279, 2660-30. Seguimos esperando el primer reporte de este día sábado. No hemos tenido reporte, vamos orando por el Señor, vamos orando. Una ofrenda voluntaria, 631-877-6279. 631-877-6279. 631-877-6279, 2660-1130. 2660-1130. Vamos marcando una ofrenda voluntaria. 631-877-6279. 631-877-6279. 2660-1130. 2660-1130. 631-877-6279. Vamos por lo de marcando. Una ofrenda voluntaria. 631-877-6279. 631-877-6279. 2660-1130. 2660-1130. Una ofrenda voluntaria. Vamos marcando. 631-877-6279. 2660-1130, 631-877-6279, 631-877-6279, una ofrenda voluntaria, vamos marcando, 631-877-6279, 2660-1130, vamos por Dios orando, que sea Dios proveyendo. Es la inversión de Radio Betel a través de la frecuencia 90.9 FM. Vamos. Un pueblo que se pronuncie, un pueblo que diga presente. Vamos en esta hora de la tarde. 631-877-6279. 631-877-6279. 2660-1130. 2660-1130, vamos marcando, una ofrenda voluntaria, 631-877-6279, 631-877-6279, 2660-1130, 2660-1130, vamos por lo de Dios marcando, una ofrenda voluntaria, 631-877-6279. 631-877-6279. Vamos marcando. Vamos por lo del Señor. Vamos, se puede. Una ofrenda voluntaria. 631-877-6279. 631-877-6279. 2660-1130. 2660-1130 es el número a marcar. Vamos. Una ofrenda voluntaria. 631-877-6279. 631-877-6279. Vamos marcando. Una ofrenda voluntaria. 631-877-6279. 631-877-6279, una ofrenda voluntaria.

Bendiciones, bendiciones, pueblo del Señor. Seguimos 15 minutos, 15 a las 4. Vamos en esta hora de la tarde. Seguimos, 631-877-6279. 631-877-6279. Vamos. Una ofrenda voluntaria. Vamos, ¿quién será? ¿Quién se pronuncia? ¿Quién se pronuncia, pueblo del Señor? Vamos.

Seguimos por lo del señor, seguimos 631-877-6279. 631-877-6279. Vamos, una ofrenda voluntaria. 631-877-6279. Vamos por lo del señor, vamos. Una ofrenda voluntaria.

631-877-6279. Una ofrenda voluntaria, una ofrenda voluntaria. Vamos marcando, marcando. 631-877-6279. 631-877-6279. Vamos, vamos marcando, marcando. 631-877-6279.

Seguimos. 631-877-6279. 631-877-6279. Una ofrenda voluntaria. Vamos marcando. 631-877-6279. 2660-1130. Vamos marcando. Una ofrenda voluntaria. 631-877-6279. 631-877-6279. Una ofrenda voluntaria. Vamos marcando, pueblo del Señor. Seguimos en pie de batalla. Vamos, una ofrenda, vamos orando, ¿verdad? Seguimos. Vamos orando, pueblo del Señor. Invito a ese pueblo a orar, ¿verdad? Por Radio Evangélica Betel. Vamos marcando. Seguimos, pueblo del Señor. 631-877-6279. 631-877-6279. Vamos. Una ofrenda voluntaria.

0: Bendiciones, bendiciones por lo del Señor. Mire qué bendición. Ahí está nuestra hermana Cristinita Arias, ¿verdad? Reportando, es el primer reporte a través de la frecuencia 90.9, hermano. 90.9. Así es, por lo del Señor. 90.9. Ahí está la hermana Cristinita Arias con esa ofrenda voluntaria de 5 dólares, de 5 dólares para la gloria de nuestro Dios, hermano, ¿verdad? Ahí está en sintonía en esta hora de la tarde a través de la frecuencia 90.9 FM. Y ahí están los primeros 5 dólares, hermano. Ya se rompió el hielo en esta tarde para la gloria de nuestro Dios, ¿verdad? Ahí está. Así es, hermano, ¿verdad? Así que a través del 90.9, ahí lo está escuchando tu hermana Cristinita Arias con esos 5 dólares, hermano, para la gloria de nuestro Dios, ¿verdad? Dice entre hermanita, ahí me dieron a mí una bendición y yo la comparto con Radio Betel. Mire qué bendición, hermano. Me dan a mí y yo la comparto con Radio Betel, dice. Así es que qué bueno, hermanos, qué corazón, qué agradecimiento que hay con nuestro Dios, ¿verdad? Agradecimiento que hay, hermanos. Así es que, bueno, tenemos los primeros 5 dólares. Dios multiplica el 30, 60 y el 100 por 1. Esa bendición, hermanos. Se ha roto el hielo. Vamos, sigamos orando. Vamos en esta tarde. Vamos a estar esta tarde, noche, con la ayuda de nuestro Dios, que nos dé fuerza en esta garganta, haciendo lo que humanamente podemos hacer: motivar, ¿verdad? Motivar, motivar, motivar, motivar. Vamos, pueblo del Señor, una ofrenda voluntaria.
1: El pueblo.

0: Seguimos por el Señor en esta hora, 6:31, 8:77. Gracias, ¿verdad? Vamos, ¿quién más se une? A través del 90.9 hemos recibido esa bendición. Vamos, ¿quién más se va a unir? ¿Quién más que esté ahí, verdad? Y que Dios le está tocando el corazón, hermano. Este voluntariamente, ¿verdad? Voluntariamente. Vamos, ¿quién más se une por lo del Señor? Con esa ofrenda voluntaria, 631-877-6279. Dios bendiga, hermana Cristinita. Así es, hermano, y ahí está en total sintonía de Radio Evangélica Betel. Vamos por lo del Señor, vamos. ¿Quién más se pronuncia? Una ofrenda voluntaria. 631-877-6279.
1: Aleluya.
0: Seguimos. 631-877-6279. 2660-1130. Vamos por ellos marcando. Una ofrenda voluntaria. 631-877-6279.

Seguimos por el señor 631-877-6279. 631-877. Vamos, ¿quién será el segundo reporte? Vamos, ya tenemos el primero. $5 ahí para la gloria de nuestro Dios. Vamos, hermano, vamos orando. Vamos, ¿de dónde será el segundo reporte? ¿De dónde será el segundo reporte esta tarde? Vamos, 631-877-6279. Yo sé que hay un pueblo bastante. Vamos orando. Vamos por el señor 631-877-6279. 631-877-6279. 631-877-6279. Vamos por el señor. Vamos marcando. Una ofrenda voluntaria. 631-877-6279. 631-877-6279. Vamos.

Bendiciones, bendiciones por el Señor. Estamos acá, ¿verdad? Seguimos esperando ese pueblo que se pronuncie. Quemamos, ¿verdad? Era Semana Cristinita, que se ha pronunciado. Vamos, quien más se pronuncia con una ofrenda voluntaria. Vamos por lo del Señor, vamos, vamos, una ofrenda voluntaria. 631-877-6279. 631-877-6279. Así es, por lo del Señor. Vamos, vamos, vamos, una ofrenda voluntaria. Así es. 631-877-6279. 631-877-6279. Vamos, vamos, marcando, marcando. Una ofrenda voluntaria, una ofrenda voluntaria. Vamos por lo del Señor. Vamos, vamos, vamos. ¿Quién se pronuncia? ¿Quién se pronuncia? Una ofrenda voluntaria, una ofrenda voluntaria.

Tarea 631-877-6279. 631-877-6279. Una ofrenda voluntaria, 2660-1130. 4:31. En este sábado, vamos hermanos, vamos. Gracias, hermana Cristinita, con los primeros $5. Que Dios multiplica el 30, 60 y 100 por 1. Seguimos esperando. Eso es la bendición a través del 90.9. Vamos a ver quién más se une, quién más dice presente, pueblo de Dios, en esta maravillosa tarde con una ofrenda voluntaria. Vamos marcando, 631-877-6279. Vamos, ¿quién más se pronuncia? ¿Quién más se pronuncia, pueblo del Señor? 631-877-6279. 631-877-6279. Vamos marcando, pueblo del Señor.

Seguimos, seguimos por el señor. 631-877-6279. 2660-1130. 2660-1130. Una ofrenda voluntaria, una ofrenda voluntaria.

631-877-6279. 631-877-6279. Una ofrenda voluntaria, una ofrenda voluntaria. Vamos marcando, marcando en esta hora. Vamos por el Señor, 631-877-6279. 631-877-6279. Una ofrenda voluntaria, una ofrenda voluntaria. Vamos marcando, marcando. 631-877-6279.

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1: Seguimos por el señor en esta hora. 631-877-6279. 631-877-6279. Vamos marcando. Una ofrenda voluntaria. 631-877-6279. 631-877-6279. Una ofrenda voluntaria. Vamos marcando. Vamos. 2660-1130. 2660-1130. 631-877-6279. 631-877-6279. Vamos marcando. Vamos por el Señor. Vamos en esta maravillosa tarde. Tarde de sábado 25. Tarde de sábado. Vamos. 631-877-6279. 631-877-6279. Una ofrenda voluntaria. Vamos marcando. Vamos. 631-877-6279. 631-877-6279. Vamos marcando. 2660-1130. 2660-1130. Vamos, ¿quién más se pronuncia? Una ofrenda voluntaria. Vamos por lo del Señor, vamos marcando. Vamos en esta hora, 631-877-6279. 631-877-6279. Una ofrenda voluntaria. Vamos orando, ¿verdad? Le pido oración también que me ayude a orar, que Dios me dé fuerza, hermano, ¿verdad? Hay momentos, como le digo, que el enemigo lo ataca fuerte en los dolores. Vamos, hermanos, ¿verdad? Así es cuando Dios, sabemos que con Dios no hay nada imposible para nuestro Dios, ¿verdad? La oración tiene poder. Vamos orando por lo de Dios, vamos orando. No es fácil. Los ataques espirituales son fuertes, los ataques de una u otra manera son fuertes, pero vamos por lo del Señor, vamos orando, en la unidad está la fuerza, orando, vamos que esas cadenas sean rotas, ¿verdad? Una ofrenda voluntaria, vamos marcando, 631-877-6279, vamos hermano, vamos. Ya lo toca reciar esta motivación, hermanos, y yo lo que le pido a mi Dios, que me dé fuerza, pueblo de Dios, ¿verdad? Que me dé fuerza, hermanos. Vamos, este día, mi hermana Cristinita ya reportó, hemos estado bastante motivando, pero aquí estamos haciendo lo que humanamente puedo hacer yo. Dios hará lo imposible, hermano, Dios hará lo imposible. Vamos por el Señor, vamos. 631-877-9. 22 minutos y llegamos a las 5. 22 minutos y llegamos a las 5 de la tarde. 22 a las 5, pueblo del Señor. Vamos. Una ofrenda voluntaria. Vamos marcando. 631-877-6279. 631-877-6279. Una ofrenda voluntaria. 631-877-6279. 631-877-6279. Vamos. Una ofrenda voluntaria. 631-877-6279. 631-877-6279. Una ofrenda voluntaria. Vamos marcando por lo del Señor en esta hora. 631-877-6279. 631-877-6279. Vamos. Una ofrenda voluntaria. Vamos por lo del Señor, vamos. 631-877-6279. 631-877-6279. Una ofrenda voluntaria. Vamos marcando. 2660 1130. Vamos por lo de Dios, vamos, vamos, vamos, vamos. 631-877-6279. 631-877-6279. Una ofrenda voluntaria. Vamos marcando, marcando. Vamos, vamos, vamos, vamos. 631-877-6279. 631-877-6279.

Seguimos, seguimos. 2660-1130. Vamos marcando, marcando. Una ofrenda voluntaria, 631-877-6279. 631-877-6279. Vamos, vamos, vamos. Vamos, ¿qué más se pronuncia? ¿Qué más se pronuncia? Ayúdelos. Vamos, vamos orando, vamos orando, vamos orando. Vamos, pueblo de Señor, vamos esta tarde. Vamos en el nombre de Jesús, vamos orando, orando. Que sea Dios proveyendo esa bendición, que sea Dios proveyendo. Vamos, vamos, vamos, vamos. 631-877-6279. 631-877-6279. Una ofrenda voluntaria, una ofrenda voluntaria. Vamos, vamos, vamos, pueblo de marcando, marcando. Vamos, que sí se puede, vamos, que sí se puede. 631-877-6279. 631-877-6279. Vamos, vamos, vamos, vamos. Vamos por el Señor marcando. Vamos marcando, marcando una ofrenda voluntaria. Vamos, vamos, vamos. Una ofrenda voluntaria, una ofrenda voluntaria. 631-877-6279. 631-877-6279. Una ofrenda voluntaria, una ofrenda voluntaria. Vamos marcando, marcando. Vamos por lo del Señor. 631-877-6279. Vamos, vamos, vamos, vamos. 631-877-6279. Vamos por lo del Señor. 631-877-6279.

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Seguimos por el Señor en esta tarde. Vamos. Una ofrenda voluntaria. Estamos en pie de batalla, en pie de lucha. Seguimos invitando a ese pueblo, ¿verdad? Seguimos. Vamos por lo del Señor, vamos. Una ofrenda voluntaria. 631-877-6279. 631-877-6279. Vamos. Una ofrenda voluntaria. Vamos por lo del Señor. 631-877-6279. 631-877-6279. Vamos marcando. Vamos por lo del Señor en esta hora de la tarde. 631-877-6279. 631-877-6279. Vamos. Una ofrenda voluntaria. Seguimos por lo del Señor. 631-877-6279. 631-877-6279. Una ofrenda voluntaria. Vamos marcando. Vamos, 631-877-6279. Vamos por lo del Señor marcando. Una ofrenda voluntaria. 631-877-6279. 631-877-6279. Vamos, marcando, 631-877-6279. Vamos, 631-877-6279. 2660-1130 es el número a marcar en esta hora. Vamos, ¿quién será? Una ofrenda voluntaria. 631-877-6279. 631-877-6279. Vamos. Una ofrenda voluntaria. 631-877-6279. 631-877-6279. 631-877-6279. Una ofrenda voluntaria. Vamos marcando. Vamos por el Señor. 631-877-6279. 631-877-6279. Una ofrenda voluntaria. Vamos. 631-877-6279. Vamos. 631-877-6279. Una ofrenda voluntaria. Vamos marcando. Vamos, 631-877-6279. 2660-1130. Seguimos acá en pie de batalla. Vamos por lo del Señor marcando. Una ofrenda voluntaria. 631-877-6279. 631-877-6279. Seguimos. Vamos. ¿Quién será? ¿Quién se pronuncia? Vamos. 631-877-6279. 631-877-6279. Vamos marcando. Una ofrenda voluntaria. Vamos por lo del Señor. Vamos. 631-877-6279. 631-877-6279. Una ofrenda voluntaria. 631-877-6279. Vamos. ¿Quién será? ¿Quién más se pronuncia? 631-877-6279. 631-877-6279. Una ofrenda voluntaria. Vamos. 631-877-6279. 631-877-6279.
6279. Vamos marcando, marcando. Una ofrenda voluntaria, una ofrenda voluntaria. Sí se puede, sí se puede. Vamos por lo del señor marcando. 631-877-6279. 631-877-6279.

Seguimos en esta hora de la tarde. Vamos, 6:31, 877-6279. Las 5:02. 5:02 de la tarde. Vamos, pueblo del Señor, 6:31, 877-6279. 6:31, 877-6279. Vamos.

Seguimos por lo del Señor en esta hora. 631-877-6279. 631-877-6279. Una ofrenda voluntaria. 631-877-6279. 631-877-6279. Una ofrenda voluntaria. Vamos marcando. 2660-1130.

Seguimos 631-877-6279. 2660-1130. Vamos por los marcando una ofrenda voluntaria. Una ofrenda voluntaria. 631-877-6279. 631-877-6279. Una ofrenda voluntaria. Una ofrenda voluntaria. Vamos marcando. 631-877-6279. 631-877-6279.

Vamos a una ofrenda voluntaria. 631-877-6279. 631-877-6279. Una ofrenda voluntaria, una ofrenda voluntaria. Vamos, vamos marcando, marcando. 631-877-6279. 631-877-6279. Vamos, vamos. ¿Quién será? ¿Quién se pronuncia? Una ofrenda voluntaria, una ofrenda voluntaria. 631-877-6279. 631-877-6279. Una ofrenda voluntaria. Vamos marcando, marcando. 631-877-6279. Vamos, vamos. 631-877-6279. Vamos, por lo Dios, marcando, marcando. Una ofrenda voluntaria, una ofrenda voluntaria. 631-877-6279. 631-877-6279. Vamos marcando, marcando. Una ofrenda voluntaria, una ofrenda voluntaria. Vamos, 631-877-6279. 631-877-6279. Vamos, vamos marcando, marcando. Una ofrenda voluntaria. Vamos por el Señor, vamos, vamos. 631-877-6279. 631-877-6279. Vamos marcando, marcando. Una ofrenda voluntaria, una ofrenda voluntaria. 631-877-6279. 631-877-6279. Vamos, vamos marcando, marcando. Una ofrenda voluntaria. Vamos por lo del Señor. ¡Ale!

0: Son las 5 con 13 minutos.
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0: Son las 5 con 13 minutos.
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0: Son las 5 con 13 minutos.

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1: Son las 5:21.

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1: Son las 5:24.
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1: Son las 5 y 28 minutos.
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0: Son las 5 con 36 minutos. Son las 5 con 36 minutos.
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0: Son las 5 y 37 minutos.
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0: Son las 5 y 37 minutos.
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0: Son las 5 y 37 minutos.

0: Son las 5:49.
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0: Son las 5:49.